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Saludos amigos, bienvenidos a un nuevo capítulo de La Masa Blues, que hoy comenzaba con uno de los más grandes bluesmen que nos ha dado la historia. Me refiero a Son House, el cual escuchábamos en Dead Letter Blues, algo así como la carta, el blues de la carta de la muerte. Estamos escuchando de cortina, nuevamente a Son House, con Between Midnight and Day, algo así como entre medianoche y el día. ¿Sí? Esa sería esa hora de la madrugada mientras sale el sol. Son House fue un músico increíble, alguien que empezó a tocar la guitarra de grande, alguien que hizo algunas grabaciones entre los años 20 y los años 30, y que fue redescubierto en esa maravillosa época en la que se redescubre, por decir así, el country blues. Se habían realizado muchas grabaciones entre los años 20 y los años 30, que quedaron en el olvido porque el blues dejó de escucharse, porque dejó de grabarse música a partir de los años 30 en la caída de Wall Street. Después vino la Segunda Guerra Mundial, y ya en los años 50 algunos coleccionistas de estos discos, estas joyas que tenían 78 revoluciones por minuto, esos discos que tenían un solo tema por lado, comienzan a preguntarse quién eran esos músicos que tanto les asombraba escuchar. La mayoría eran coleccionistas blancos, algunos del sur, algunos del norte, algunos tenían profesiones tan diversas como policías, otros eran musicólogos, en fin, gente variada que había encontrado en el blues su lugar. Era la música que ellos amaban y les generaba curiosidad. Entonces comenzaron a buscar a esos músicos que tenían grabados en discos, y entre ellos fue hallado Son House, que a partir de los años 60 realizó algunas grabaciones. Realmente le tuvieron que volver a enseñar a hacer Son House. En eso tuvo mucho que ver el guitarrista Alan Wilson, el guitarrista de Canet Heat, que se sentó un día con Son House y le dijo: mirá, vos tocabas así, y así, así, así, y le mostraba cómo tocaba. Y Son House decía: sí, esa es mi mierda, esa es mi mierda. Y bueno, eventualmente Son House vuelve a tocar. Tuvo una vida en la cual siempre hubo una dualidad entre la iglesia y entre la música que no era de la iglesia. Entre la música de la iglesia, el gospel y el blues. No tomen a la ligera, yo ya lo he dicho muchas veces esto, cuando un afroamericano dice la música del diablo, es exactamente eso, y dejan de hablarle a parientes, dejan de hablar con gente, se cruza la vereda de enfrente, se ve un músico tocando blues, en esa época, ¿no? Entonces era muy, pero muy, muy grande la diferencia que se hacía entre la gente que iba a la iglesia y la gente que no. Muchas veces estos músicos, como eran músicos en sí, tocaban canciones de gospel, tocaban canciones religiosas, por propinas, por moneda, y también un poco para ganarse su lugar en el cielo. Bien, vamos a tener un programa hoy que va a ser más para escuchar música que para que yo les hable. Otras veces les digo cosas y les cuento, hoy no, hoy vamos a escuchar música. Vamos a escuchar nuevamente a Son House en un ratito, en otro de sus temas más conocidos, Grinding in Your Face. Vamos a escuchar a Larry McCray, ¿sí? Vamos a escuchar a Mustang Sally, tocada y cantada por Magic Slim en un recital piratón bien en vivo. En el segundo bloque vamos a tener música de una película, un documental en el cual se retrataba en los años 80, producción de Dave Stewart de Eurythmics, se retrataba lo que era el Mississippi Hill Country Blues, y vamos a tener a Riley Burnside, a Jesse May Hanfield, a Jack Owens, en fin, varios músicos de esa región tocando y cantando en el estilo de Mississippi Hill Country Blues. Esto es La Masa Blues. Ustedes nos están escuchando seguramente en algunas de las más de 100 radios en Argentina, Latinoamérica y España, que todas las semanas nos ponen al aire. Vamos a terminar de escuchar el final de Between Midnight and Day por Son House, y después Grinding in Your Face.

escuchamos a continuación Keep on Loving My Baby, Larry McCrae acompañado por Kirk Fletcher y Josh Smith.

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1: Seguimos con Larry McRae, Everything Falls on Me.

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1: Magic Slim en vivo. Mustang Sally.

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2: Se abren las puertas del segundo bloque de la Massa Blues.
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0: Jack Owens y Bud Spires. El tema es Devil Blues. Esto proviene de la banda de sonido de un documental del año 1982, un documental que fue conducido por Robert Palmer, quien había escrito un libro hacía muy poco tiempo llamado del mismo nombre, Deep Blues, y que fue producido por el hermano y por David Stewart, que era en ese momento un éxito mundial de Stewart con su dúo llamado Eurythmics. Stewart hasta se da el lujo de participar brevemente del documental y tocar un ratito con R.L. Burnside. Vamos a escuchar a algunos músicos del Mississippi Country Blues. En esta primer parte de este bloque vamos a escuchar más bien músicos acústicos y vamos a finalizar con R.L. Burnside. No podía ser de otra manera, aunque nos queda Kimbrough de vuelta. Jesse May Hemphill, Shame on You.
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0: Seguimos con Jesse May Hemphill. Y you can talk about me. No podés hablar de mí.
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1: En un 2x1 del cancionero de Robert Johnson, escuchamos a Lonnie Pitford, The Replaying Blues y después If I Had Possession. Life is so long.

0: Y cerramos el bloque con el gran R.L. Burnside, un músico que creó una familia de músicos, Long Hair Tony primero y después Jumper on the Line.
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2: Imaginad una novela con esta trama. El gran sueño de un profesor universitario de Nueva Orleans es convertirse en un escritor famoso. Lo triste es que solo lo conseguirá después de suicidarse. Y por si fuera poco, su memoria y su historia quedará en manos de su madre, con la que mantenía una relación compleja que pudo tener que ver con su final. ¿Creéis que podemos confiar en la versión de la madre? A veces, los escritores tienen vidas de novela, y no siempre de las felices. Hola, soy Javier Peña, y esto es Grandes Infelices, un podcast de Casa Blackie en el que os hablaremos de las vidas peculiares de algunos escritores. En el episodio de hoy, os vamos a contar la historia de John Kennedy Toole y la conjura de los necios. Hay pocas historias más tristes en la literatura de los últimos 60 años que la de la conjura de los necios y su autor, John Kennedy Toole. El enunciado básico de esta historia es bastante conocido. Toole escribió su primera novela adulta, La conjura de los necios, basada en experiencias personales que había vivido él en el entorno de Nueva Orleans. Él pensaba que tenía entre las manos una obra maestra. La envió a las editoriales la rechazaron y fruto de ese rechazo entró una depresión que le condujo al suicidio. Tras la muerte de Toole, su madre envió el manuscrito a muchas editoriales y finalmente fue publicada 11 años después del suicidio de su autor. La novela resultó un éxito y llegó a ganar el premio Pulitzer en 1981. Pero por desgracia, Toole nunca pudo ver ese éxito ni disfrutar de la popularidad y del prestigio con el que había soñado desde que era un niño. La conjura de los necios se ha convertido en los últimos 40 años en uno de los grandes referentes de la novela cómica, y su protagonista, Ignatius J. Reilly, es un auténtico icono de la literatura del siglo XX. Por ejemplo, Ignatius es el motivo de que el cómico español José Ignacio Farray lleve el nombre de Ignatius Farray, por su admiración por esta novela, que ha dicho alguna vez que fue la primera novela adulta que leyó en su vida. Y es fácil pasear por ciudades de todo el mundo y encontrarse con la imagen de Ignatius, su inconfundible gorra de cazador, su bigote, su gordura, imágenes que muchas veces son la marca de establecimientos de todo el mundo, especialmente de aquellos que venden salchichas o perritos calientes. Siempre que a un artista o un escritor le llega el éxito post-mortem, resulta inevitable entristecerse pensando en que no ha podido ver ese éxito, no ha podido disfrutar de ese éxito, del hecho de que su obra se haya convertido en un referente a nivel internacional. Es inevitable pensar lo que te has perdido por haberte suicidado. Y sin embargo, también podríamos llegar a pensar si el éxito de La conjura de los necios hubiese sido igual si John Kennedy Toole hubiese seguido vivo. Decíamos que la historia de La conjura de los necios tiene un enunciado básico muy conocido, y sin embargo su autor sigue siendo una figura misteriosa. Hay una cantidad de incógnitas que rodean a Toole que probablemente ya nunca consigamos desvelar. Es realmente curioso que alguien que vivió tan cerca en el tiempo, entre 1937 y 1969, tenga un halo de misterio propio de un escritor del siglo XVIII o del siglo XVII. Pero esto es así porque realmente los escritores suelen ser conocidos en vida, en alguna etapa de su vida, y esto hace que conservemos documentos, imágenes, grabaciones, entrevistas, que nos hablen un poquito más acerca de ellos. Muchas veces los propios escritores están pensando en lo que quedará de ellos después de la muerte, en su perdurabilidad. Por ejemplo, de esto me di cuenta cuando visité en Padrón la Fundación Camilo José Cela y vi que allí guardaban un sobre con el pelo de la barba que tenía Cela cuando entró en la Real Academia Española a finales de los años 50. Al día siguiente de entrar se afeitó esa barba larga de hipster anticipado que tenía y la guardó en un sobre. ¿Pero quién guarda sus pelos en un sobre si no piensa que algún día van a tener algún valor y pueden estar expuestos en un museo? Sin duda es un ejercicio de vanidad y de confianza en sí mismo. Y aunque John Kennedy Toole tenía unas buenas dosis de vanidad, la confianza en sí mismo flaqueaba un poco más que la de Cela. De Toole sabemos poco más que lo que podríamos saber de cualquier profesor de los años 60 del que habláramos con un par de amigos y conocidos que hubiesen convivido con él. Especialmente de la parte final de su vida y de su trágico desenlace sabemos a través de su madre, Thelma Toole. Y Thelma Toole es claramente un ejemplo de narrador poco fiable. Estos narradores tan mágicos que tiene la literatura a veces están representados en la realidad por la madre de John Kennedy Toole. En primer lugar, por el empeño que tenía Thelma de destacar la genialidad de su hijo y lo injusto que había sido el mundo al despreciarlo y provocar su muerte. Y en segundo lugar, porque Thelma se esforzó en ocultar muchas cosas que rodeaban la muerte de John. Pero vayamos paso a paso, partiendo de ese enunciado básico que nos dice que John Kennedy Toole escribió La conjura de los necios basándose en su vida, que fue rechazado por las editoriales y acabó suicidándose por eso, para ir desgranando cuánto hay de leyenda y cuánto hay de verdad en esta historia. Empecemos pensando en esa parte del enunciado que dice que La conjura de los necios fue rechazada por las editoriales estadounidenses. Eso no es cierto. O es cierto solo en parte. La realidad es que Toole solo le envió La conjura de los necios a una única editorial, a Simon & Schuster. Y la realidad también es que nunca llegó a ser rechazado como tal. Al contrario, recibió cierto interés por parte de la editorial. ¿Por qué de entre todas las editoriales a las que podría enviar el manuscrito, Toole escogió a Simon & Schuster? Pues porque era una editorial que estaba creciendo, que apostaba por las nuevas voces y que acababa de sacar una novela y a un autor clave de los años 60, Joseph Heller y Trampa 22. Y esto era mérito del editor jefe que se llamaba Robert Gottlieb, que es un hombre que va a tener una importancia fundamental en la parte final de la vida de John Kennedy Toole. Y es que Toole tuvo bastante suerte, por lo menos al inicio de su relación con el mundo editorial, y si lo vemos con los ojos de un autor de hoy en día. Envió por correo su manuscrito a Simon & Schuster y lo recibió la ayudante de Robert Gottlieb, una mujer llamada Jean Jollet. A Jean, La conjura de los necios le pareció desternillante y se la recomendó a su jefe. Así que en pocas semanas, la novela de un autor completamente desconocido estaba encima de la mesa de uno de los mejores editores de Estados Unidos. Decidme si esto no es empezar con buen pie. Toole, que como hemos dicho, ansiaba por encima de cualquier otra cosa convertirse en un escritor de éxito, hacerse rico y famoso, empezó a preparar el viaje a Nueva York para reunirse con Gottlieb. Mientras tanto, Gottlieb leía el manuscrito. Cuando ya se habían citado para encontrarse, surgió el primer imprevisto que Toole no contemplaba. Gottlieb tenía que ausentarse de Nueva York y aunque Toole mantuvo su viaje, no consiguió encontrarse con él, no consiguió citarse cara a cara. A cambio, recibió una carta del editor en la que le hablaba sobre su novela. Gottlieb solía ser muy directo, ir al grano y ser muy sincero con los autores. Sabía que tenía que lidiar con el ego de los escritores, pero tampoco estaba allí para regalarles la oreja. Su misión era enmendar las novelas hasta poder publicarlas y que fuera un éxito comercial. Gottlieb le dijo a Toole que la novela era muy divertida, pero también le dijo que le faltaba una unidad, un sentido total, le faltaba algo, parecía una sucesión de escenas inconexa, una sucesión de sketches. Para Toole, que estaba convencido de manejar una obra maestra, el golpe debió ser devastador. No obstante, no todo fueron malas noticias. En su carta, Gottlieb le animaba a que le diera ese sentido al libro, que trabajara en él, y le decía, tuviera lo que tuviera después de trabajar en él, se lo enseñara sin falta. Así pues, el interés existía. Toole se puso manos a la obra y empezó a trabajar la novela con estas indicaciones de Gottlieb, y pronto, en unos pocos meses, tuvo otra versión que le volvió a enviar al editor. pero al editor tampoco le convenció esta versión. Le veía básicamente los mismos errores. Volvía a reconocer que la novela era muy divertida, pero decía que había personajes que no funcionaban en absoluto y daba nombres. El matrimonio Levy o Mirna Minkoff le parecían personajes fallidos. Creía que la novela era demasiado larga, que le seguía faltando un sentido, y por último, el golpe que debió ser más doloroso para Tull le dijo que el personaje de Ignatius no era tan bueno como él creía. Le dijo que le parecía un personaje excesivo y que le veía problemas. Después de esta carta, John intentó hablar con él en persona y volvió a Nueva York, esta vez sin cita, pero se encontró con que Gottlieb de nuevo estaba ausente. Quien sí estaba era su ayudante Jean Jollet, esta mujer que había sido su gran valedora en un primer momento. Pero la reunión con Jean fue un desastre. Tull se puso tan nervioso que le dio una crisis de ansiedad y acabó desmayándose allí en el despacho. Imaginaos la imagen que dejó para la editorial un hombre que se presenta en el despacho del editor sin tener cita y luego se desmaya allí. Cuando se fue de Nueva York pensaba que su relación con Simon & Schuster había fracasado por completo. Sin embargo, Gottlieb tuvo paciencia con él y volvió a escribirle y volvió a insistirle en que mejorase la novela, que tenía una gran potencialidad pero a la que le faltaba para poder venderse y para poder triunfar. Tull intentó una nueva versión sin el matrimonio Levy, pero a Gottlieb seguía sin convencerle y dijo que había que tachar en rojo buena parte de la novela. En una de las cartas, Gottlieb llega a comparar a John Kennedy Tull con uno de esos genios que viven en Tanganica o Nueva Zelanda y que están un poco alejados del mundo editorial, del mundo comercial, y no saben o no son capaces de trasladar su arte a la mayor parte de las personas. Seguramente Gottlieb tenía que escribir muchas cartas al día y esa expresión no fue afortunada, pero a Tull le ofendió muchísimo. Comentaba con sus amigos que, bueno, que como él era un artista de Nueva Zelanda o Tanganica, decía: menos mal que soy de Nueva Orleans y no de Parks, un pueblo de 800 habitantes que había en Luisiana. Sin duda esto reforzó su idea de la prepotencia y el esnobismo de la industria editorial neoyorquina y la condescendencia con la que trataban a los sureños. Una idea en la que después Thelma, su madre, incidiría una y otra vez. Después de 2 años trabajando sobre el manuscrito e intercambiándose cartas con Gottlieb, Tull decidió que ya no podía más y lo guardó en un cajón desesperado. No se le ocurrió algo tan sencillo como enviarlo a otra editorial, algo que probablemente tenía que haber hecho mucho antes. Pero estaba tan agotado del proceso con Gottlieb y con Simon & Schuster que no tenía fuerzas para iniciarlo otra vez desde el principio. El hecho de renunciar a la publicación de La conjura de los necios fue el pistoletazo de salida para los problemas psicológicos que derivarían en su suicidio. De ese mismo cajón en el que Tull enterró su sueño como escritor, sacó su madre el manuscrito de La conjura de los necios 4 años después de la muerte de John. Se encontró con el manuscrito por casualidad. Thelma tenía entonces 72 años, había perdido a su único hijo, acababa de enviudar y en una limpieza de los armarios se encontró con este legado de su hijo fallecido. Thelma decidió dedicar los últimos años de su vida a que se hiciese justicia al legado de ese genio que para ella era su hijo John y para eso tenía que publicarse la novela. Elaboró una lista de editoriales a las que hacer llegar el manuscrito, hizo copias y empezó a viajar a correos para enviarlas. La envió a 8 editoriales y empezó a recibir negativas una detrás de otra. Solían decirle que tenía estilo literario, que era divertida, pero que las novelas cómicas no funcionaban en el mercado. Cuando más tarde un periodista le preguntó a Thelma por qué creía que tantas editoriales habían rechazado el manuscrito, ella contestó muy directamente: por estupidez. No one in the past has ever approached him. Pero a pesar de que su salud ya renqueaba, Thelma tenía una cosa que no tenía John, y era la perseverancia. Nunca tiró la toalla, y cuando se enteró de que el escritor Premio Nacional de Literatura, Walker Percy, impartía clases en la Universidad de Loyola en Nueva Orleans, se las compuso para ponerse en contacto con él y hacerle llegar el manuscrito. Así lo cuenta el propio Percy en el prólogo de La conjura de los necios.
0: Quizás el mejor modo de presentar esta novela sea explicar mi primer contacto con ella. En 1976 yo daba clases en Loyola y un buen día empecé a recibir llamadas telefónicas de una señora desconocida. Lo que me proponía esta señora era absurdo. No se trataba de que ella hubiera escrito un par de capítulos de una novela y quisiera asistir a mis clases. Quería que yo leyera una novela que había escrito su hijo, ya muerto, a principios de la década de 1960. ¿Y por qué iba a querer yo hacer tal cosa?, le pregunté. Porque es una gran novela, me contestó ella. La señora fue tenaz y un buen día se presentó en mi despacho y me entregó el voluminoso manuscrito. Así pues, no tenía salida.
2: Percy, que en ese momento se vio obligado, se vio entre la espada y la pared, acabó convirtiéndose en el gran valedor de la conjura de los necios. Y gracias a su mediación, la Universidad de Luisiana acabó publicando el libro. No es que fuera la editorial más prometedora, pero era cumplir el sueño de su hijo, era hacerle justicia para Thelma. Así, en 1980, 11 años después de la muerte de John, veía la luz la novela. Las críticas fueron unánimemente positivas desde el principio, y el hecho de recibir el premio Pulitzer en 1981 fue el espaldarazo definitivo. Era la segunda vez en toda la historia que se entregaba un premio Pulitzer de manera póstuma, era la primera vez que lo recibía una novela publicada por una editorial universitaria, y era la primera vez en la historia que lo recibía un autor completamente desconocido. Este éxito hizo que Thelma se convirtiese en una estrella de la noche a la mañana. Los periodistas empezaron a entrevistarla y ella soltó la lengua. Comenzó a cargar contra Gottlieb, contra el editor, que había, según ella, rechazado a John, y le culpó de todos los males, incluido del suicidio de su hijo. Thelma llegó a decir de Gottlieb que ni siquiera era un ser humano, sino solo una bestia judía. Realmente son palabras que suenan más a un personaje de la conjura de los necios que a una persona real.
3: How could Ignatius the slob be my elegant gentleman? My elegant gentleman with his French pride and his magnificent sense of good taste.
2: La realidad era que Gottlieb sí era judío, pero en ningún caso fue una bestia, al menos no con John. Todo lo contrario, se planteó publicar el libro, siempre tuvo palabras de ánimo y buenas palabras con él e intentó que arreglase alguno de los errores que en su opinión tenía la novela. Lo que se encontró fue un autor muy rígido, incapaz de hacer cambios en su novela y que podía haber probado perfectamente en otra editorial. Desde luego, lo que está totalmente claro es que la relación entre ambos nunca podría considerarse un motivo que empujase a nadie al suicidio. Y lo que está claro también es que Thelma, como hace Ignatius constantemente en la novela, hace un ejercicio de escurrimiento de bulto y de busca de un chivo expiatorio para lo que Gottlieb le venía como anillo al dedo. Lo más grave para la historia de la literatura es que Thelma destruyó todas las mejoras que hizo John Toole a la conjura de los necios después de los consejos que recibió de Gottlieb. No quería que la novela tuviese nada que ver con ese editor y hemos perdido el trabajo de uno de los mejores editores de Estados Unidos del siglo XX con una de las novelas más populares de los últimos años. Y seamos sinceros, La conjura de los necios es una novela muy graciosa, es una novela que tiene un punto especial, pero también es una novela que tiene errores. Gottlieb no se equivocaba en muchas cosas. Es cierto que falta un hilo conductor más fuerte que no sea simplemente episódico. Es cierto que hay personajes que no funcionan especialmente bien, aunque con lo que no creo que ninguno estaremos de acuerdo es con que Ignatius sea excesivo. De hecho, creo que la novela baja de nivel cuando desaparece Ignatius. Y es cierto que es demasiado larga. Es probable que le sobren 50 o 100 páginas. Para Thelma Toole era muy fácil, como decíamos, echarle la culpa del suicidio de John a Gottlieb y a la industria editorial americana y prácticamente a un contubernio judeo-masónico, porque eso los exculpaba a ella y a su familia. Para Thelma, como para la madre de Ignatius, para Irene Reilly, ese personaje tan importante de la novela, lo más importante en la vida era el qué dirán. Eso era algo muy típico de Nueva Orleans, igual que de muchas otras ciudades del mundo. Pero lo que pensaran los demás era lo fundamental en la existencia. De esa forma, al convertirse en la única voz del pasado de su hijo, la única que podía hablar sobre la historia de su hijo, podía también ocultar muchas cosas. La primera de ellas era la relación tóxica que desde el nacimiento de John la unía con su hijo. Toole fue el hijo único de un matrimonio de edad elevada. Thelma tenía 36 años cuando tuvo a John, que es una edad que hoy en día podríamos decir incluso que es joven, pero que en 1937 se consideraba muy mayor. Eso hizo que se volcase con John de una forma parecida a la que Irene lo hace con Ignatius en la novela. Decía que John era un chico que encantaba a las mujeres, pero que él solo tenía ojos para su madre. Y en cierto modo tenía razón. Un amigo de John recuerda un día en que él lo invitó a su casa. Allí estaba su madre y le pidió que la madre tocase el piano para su amigo. Su madre era profesora de piano, entre otras cosas. El amigo recuerda que la madre tocó el primer movimiento de una sonata de Haydn y que fue un desastre musical en todos los sentidos. Pero John actuaba como si hubiese dado un gran concierto. Entre John y Thelma había algo más que una ceguera, había también por lo que parece una sordera. Y esto, esta relación enfermiza de amor-odio entre madre e hijo, se traslada perfectamente a la novela, La conjura de los necios. Sin duda, la relación entre Irene e Ignatius es uno de los puntos clave y más fuertes de la novela. Y también produce una de las relaciones más hilarantes de toda la obra. Como por ejemplo sucede en este fragmento en el que Irene le dice a Ignatius que tiene que ponerse a trabajar, acaba de tener un accidente con el coche y tiene que pagar una indemnización a un hombre. Entonces Ignatius va a tener que trabajar porque es un vago que se pasa todo el día en casa y esto va a desencadenar toda la trama de la conjura de los necios.
0: He tomado una decisión, tienes que salir y buscarte un trabajo. Comprendo, dijo Ignatius. Sabiendo cómo sé que eres congénitamente incapaz de llegar a una decisión de importancia, supongo que ese policía subnormal es quien te ha metido la idea en la cabeza. Tenemos que pagarle a ese hombre, Ignatius. ¿Es que quieres verme en la cárcel? ¿No te daría vergüenza que tu pobre madre estuviera entre rejas? ¿Quieres hacer el favor de dejar de hablar de cárcel? Yo propondría que hicieses algunas economías en los gastos de esta casa. Seguro que reunirás enseguida la suma necesaria. Pero si lo gasto todo en ti, en tu comida y en tus chucherías. He hallado últimamente varias botellas de vino vacías, cuyo contenido no consumí yo, desde luego. Propongo que desvíes parte del dinero que estás entregando a la industria licorera. Qué vergüenza que digas eso, Ignatius. Unas botellas de moscatel y tú con todas esas baratijas que te compras. ¿Tendrías la bondad de definirme el significado de baratijas? Replicó Ignatius. Todos esos libros, ese gramófono, la trompeta que te compré el mes pasado. Considero esa trompeta una buena inversión, pese a que nuestra vecina, la señora Ann, no sea de la misma opinión. Si vuelve a aporrear mis persianas, le tiraré un cubo de agua. Mañana miramos los anuncios del periódico. Dudo muy seriamente que haya alguien dispuesto a contratarme. ¿Pero qué dices, hijo mío? Tú, un chico tan bueno, con una educación tan excelente, con todos tus estudios... En la universidad te dejaron incluso dar una clase. Pero les dije a los estudiantes que, en bien del futuro de la humanidad, esperaba que todos fueran estériles.
2: Otra de las cosas que Thelma prefirió pasar por alto cuando culpó a Gottlieb del suicidio de John fueron los antecedentes de enfermedad mental de la familia. El hermano de Thelma, por tanto el tío de John, había sido ingresado en un psiquiátrico, curiosamente el mismo de las Hermanas de la Caridad, del que se escapa al final de la novela Ignatius. Pero más importante aún, el padre de John, también llamado John Toole, había dado toda la vida muestras de un comportamiento muy excéntrico que con los años acabó derivando en una demencia, lo cual le hacía llevar una vida muy aislada que avergonzaba a John, al que no le gustaba hablar de su padre ni que sus amigos conocieran a su padre. En sus años de juventud, cuando daba clase en la Universidad de Lafayette, su padre fue a visitarle y en ese momento estaba obsesionado con las cerraduras. Un día que John volvió de clase, se encontró con que su padre le había puesto cerraduras de seguridad y candados a todas las puertas, cuando realmente en Lafayette todo el mundo dejaba las puertas abiertas porque nadie robaba. Otra de las obsesiones del padre de John se centraba en las manzanas. Tenía siempre manzanas a mano y se las regalaba a todas las visitas. Les decía que tenían que comer manzanas porque eso iba a regular sus intestinos. Cuando sucedían estos episodios, John nunca sabía dónde meterse. En el último par de años antes del suicidio, John dejó muestras de que estos antecedentes familiares estaban reproduciéndose en él. Algunos de sus amigos vivieron experiencias muy extrañas con John. Por ejemplo, empezó a hacer maniobras evasivas con el coche cuando estaba conduciendo porque decía que sus alumnas le perseguían. Del mismo modo, decía que por las noches tocaban la bocina, sus alumnas también, en la puerta de su casa para provocarlo y para despertarlo. A otros amigos les dijo que en la editorial, en Simon & Schuster, le habían robado la novela y se la habían dado a otro autor de la casa. Y, por ejemplo, a Bobby Byrne, su compañero en la Universidad de Lafayette, le dijo que creía que le habían introducido un dispositivo electrónico en el cuerpo. Es verdad que ciertas partes de lo que decía Toole, de estas paranoias de Toole, tienen algún

0: aunque la novela en general es bastante diferente. Pero está claro que para una mente enferma, estos pequeños episodios pueden generar grandes paranoias, y eso fue lo que ocurrió con John Kennedy Toole. Otro de los engaños, otro de los ocultamientos, otro de los hechos que a Thelma le interesaba tapar sobre el derrumbamiento de su hijo y los últimos meses de vida de John, fue la gran bronca que tuvieron madre e hijo. John se encontraba al borde del precipicio, acababa de dejar el trabajo y, sin duda, la discusión con su madre, teniendo en cuenta la relación que ambos mantenían, fue un elemento de un enorme peso para su decisión final. Esa tarde se marchó de casa y no volvió hasta el día siguiente, aprovechando que Thelma estaba fuera. Entonces recogió sus cosas, las metió en una maleta, vació la cuenta del banco y cogió su Chevrolet azul y se puso a conducir. Se pasó 2 meses conduciendo por Estados Unidos, yendo prácticamente de punta a punta. Se subió al Chevrolet el 20 de enero de 1969, el mismo día que Richard Nixon era investido presidente de los Estados Unidos, y el 26 de marzo estaba de vuelta en el Golfo de México. Ese día John detuvo el coche a las afueras de la localidad de Biloxi, en el estado de Mississippi, a unos 150 kilómetros de Nueva Orleans, lo aparcó debajo de unos pinos, abrió la puerta, sacó una manguera y la enchufó al tubo de escape. El otro extremo de la manguera lo metió por la ventanilla, cerró las puertas y encendió el motor. Tenía 31 años. Solo 3 personas fueron al entierro de John Kennedy Toole: su madre, su padre y la niñera que había tenido cuando era pequeño. Antes de suicidarse, John escribió una carta para sus padres, una carta de la que no conocemos el contenido porque Thelma se encargó de destruirla. Tampoco aclaró nunca los motivos de la bronca de enero que llevaron a John a emprender ese último viaje. Sucedió algo más que añade un punto extra de misterio a este final de John Toole. Todas las pertenencias, todos los documentos que había en el coche, que encontró la policía en el coche después del suicidio de John, fueron trasladados a la comisaría de Biloxi. En agosto, pocos meses después, el huracán Camille azotó varias localidades del Golfo de México, entre ellas la de Biloxi. Todos los papeles que se encontraban en la comisaría acabaron mojados, hundidos en el fondo del golfo. Todo el legado, toda la narrativa, toda la historia de John Toole quedaba en manos de su madre, Thelma, que obviamente iba a defender a su hijo, pero no parecía la persona más objetiva y equilibrada del mundo. Baste como ejemplo esta carta que Thelma envió a unos productores cinematográficos que querían llevar a la gran pantalla La conjura de los necios. Esto les decía la madre del escritor:
1: no viene al caso aquí la manida expresión "permítame que me presente", porque estoy indisolublemente unida a una novela que es una obra de arte, ganadora del premio Pulitzer. Soy Thelma Toole, madre del erudito y genio literario John Kennedy Toole. Ha sido increíblemente desagradable de su parte no ponerse en contacto conmigo cuando estuvieron de visita en Nueva Orleans para promocionar el proyecto y buscar financiación para el rodaje. No deben olvidar que soy la dueña del libro, la legítima heredera, la que durante 10 años se dedicó con valentía a encontrar un editor que la publicara. Ustedes no han tenido la cortesía y el respeto debidos. Basándome en mis 16 años de formación en campos como la dicción y el arte dramático, solicito que se me nombre asesora del director. Conozco Nueva Orleans y la amo. Mi ayuda puede ser un valor inestimable. Espero ansiosa su respuesta.
0: Así pues, lo que hemos venido contando hasta ahora desmonta algunos de los mitos que rodean a La conjura de los necios, como ese que dice que John Kennedy Toole fue rechazado por multitud de editoriales, o ese otro que dice que el rechazo lo condujo a la locura. Es evidente que tuvo que ver con el derrumbamiento de John, pero, como hemos visto, había otros factores que también jugaban en su contra. Existe otro mito acerca de La conjura, y es el que equipara al autor, a John y al personaje de Ignatius. Muchos críticos han leído la novela como un documento autobiográfico, y sin embargo la realidad nos demuestra que la composición de La conjura tuvo mucho más que ver con las dotes de John como observador e imitador de la realidad que con una propia descripción de su vida. Desde muy niño, John destacó por su capacidad de imitar a otros. Con esto hacía reír a su familia y a sus amigos, y la atención que cosechaba haciéndolo siempre fue muy grata para John, que siempre buscó el aplauso y la aceptación de los otros. Sus amigos recuerdan cómo imitaba a la profesora de español que tenía en el colegio.

0: que tenía unos pechos muy grandes y cuando abría la cajonera, los pechos se le colaban en el cajón. Al cerrarlo, se los solía pillar y soltaba improperios en español. John también imitaba al profesor de latín que le echaba la culpa de todos los males del mundo a aquellas personas que no querían estudiar latín. John solía decir, ha habido un accidente de tranvía y han muerto 15 personas. Se ve que por allí había alguien que no había estudiado latín. Estos personajes excéntricos que se encontraba por todas partes en Nueva Orleans le ayudaron a configurar el elenco de la conjura de los necios y también el de su personaje estrella, Ignatius. Pero Ignatius y John eran muy diferentes. Ignatius era un personaje fracasado, al que nadie tragaba, con muy poco don de gentes, mientras que John, hasta sus últimos años, había sido alguien muy exitoso, ese pequeño genio del que todos esperaban muchísimo. Además, era un hombre muy divertido, que se convertía en el alma de todas las fiestas y de quien la gente deseaba su compañía. Hay que pensar que John era tan brillante que en el colegio lo pusieron con niños 2 años mayores que él. Esto hizo que entrara en la universidad con 16 años. Con 22 ya estaba dando clases en la Universidad de Lafayette. La Universidad de Lafayette estaba en pleno centro de lo que se llama el País Cajún. Al País Cajún viajaron en el siglo XVIII los franceses expulsados de los territorios de Canadá por los ingleses. Se refugiaron allí, en tierras de la Luisiana, y se pasaron muchas décadas, siglos, apartados de los nacientes Estados Unidos. Tuvieron, por el contrario, muchos acercamientos con las poblaciones nativas americanas y también con los afroamericanos de la zona, lo cual hizo una amalgama cultural muy interesante, muy rica y muy llamativa. Cuando Toole, a finales de los 50, llegó al País Cajún, todavía se hablaba francés allí. En la Universidad de Lafayette no solo se encontró con el colorido Cajún, sino también con un claustro muy particular. Había un profesor, por ejemplo, que nunca ponía notas si ese día no encontraba un trébol de 4 hojas, con lo cual sus alumnos pocas veces recibían calificaciones. Otro profesor creía que Emily Dickinson le hablaba directamente a través del radiador. Tanto insistió que el resto de profesores fueron al aula a escuchar a Emily Dickinson y descubrieron que a través de ese radiador se filtraba una radio y lo que escuchaba eran las voces de una radio. Pero sin duda, el profesor que más impactó en John Kennedy Toole y que nos dio un personaje literario fue su compañero de despacho, Bobby Byrne. Si conocéis la descripción de Ignatius, pensad primero en Ignatius. Y ahora pensad en cómo era Bobby Byrne. Bobby Byrne era un hombre alto, gordo, bigotudo. Estaba obsesionado con la Edad Media, que pensaba que era el momento culminante de la civilización y que todo había ido hacia abajo desde el siglo XIV. Era un enamorado de Boecio y en prácticamente todas sus clases explicaba la consolación de la filosofía. Y también insistía en una cita de Lovecraft en la que hablaba de la geometría y la teología. Si pensáis en Ignatius, os daréis cuenta que Boecio y la consolación de la filosofía están omnipresentes en la novela y que la geometría y la teología, esa expresión tan rara de Ignatius, también aparece una y otra vez. Byrne vivía apartado en una cabaña donde tocaba el arpa, la viola de gamba y el clavicémbalo. En el caso de Ignatius eran el laúd y la trompeta. A Byrne le encantaban, como a Ignatius, los perritos calientes, y era conocido en la universidad por su flatulencia y por la forma tan peculiar de vestir. A menudo llevaba un gorro extraño, un gorro de cazador, y solía ir con ropa ancha y suelta, porque de esa forma, según le explicó un día Toole, como hacían los árabes, podía conservar en el cuerpo un aire moderadamente caliente y evitar así los grandes calores. Sumemos ahora todo esto que hemos ido diciendo de Bobby Byrne y comparémoslo con la famosísima descripción de Ignatius de los primeros párrafos de La conjura de los necios. Así describe Toole a Ignatius.
1: Una gorra de cazador verde apretaba la cima de una cabeza que era como un globo carnoso. Las orejeras verdes, llenas de unas grandes orejas y pelos sin cortar, sobresalían a ambos lados como señales de giro que indicasen dos direcciones a la vez. Los labios gordos y bembones brotaban protuberantes bajo el tupido bigote negro y se hundían en sus comisuras, en plieguecitos llenos de reproche y de restos de patatas fritas. Ignatius vestía de un modo cómodo y razonable, La gorra de cazador le protegía contra los enfriamientos de cabeza. Los voluminosos pantalones de tweed eran muy duraderos y permitían una locomoción inusitadamente libre. Sus pliegues y rincones contenían pequeñas bolsas de aire rancio y cálido que a él le complacía muchísimo. La sencilla camisa de franela hacía innecesaria la chaqueta, mientras que la bufanda protegía la piel que quedaba expuesta al aire entre las orejeras y el cuello. Era un atuendo aceptable según todas las normas teológicas y geométricas, aunque resultase algo abstruso y sugería una rica vida interior.
0: Fijaos cómo la referencia a la teología y geometría está presente incluso en el vestuario de Ignatius. Es evidente que esta descripción encaja a la perfección con este profesor Bobby Byrne y no encaja en absoluto con la de John Kennedy Toole, que presumía siempre de ir vestido impecable, que se preciaba de auténtico caballero sureño y que, como decíamos, era el alma de todas las fiestas.
2: Could you honestly ask me, and my sense of good taste in dress, an Irene O'Reilly with a pink hat and a yellow topper and a purple dress and old run-down wedges? Oh, never.
0: Es curioso, pero yo creo que lo que utiliza de autobiográfico Toole para el personaje de Ignatius tiene más que ver con sus miedos que con la realidad. Es más el miedo a convertirse en alguien como Ignatius que el hecho de que él creyera que realmente era así. John tenía cierta propensión a engordar, por ejemplo. Había sido un niño gordo y tenía un temor a convertirse realmente en un obeso como Ignatius. Una de las críticas principales que se le hacen al personaje de Ignatius desde un punto de vista de reglas de la narrativa es que no evoluciona. Es cierto que es un personaje que es prácticamente igual al principio que al final. La primera regla de los personajes es que tienen que cambiar, que evolucionar, que progresar a lo largo de la novela. Y esto no sucede con Ignatius, solamente cambia en una cosa, en que cada vez está más gordo. Quizás ahí está representada esa pesadilla personal de Toole, quien, por cierto, en la última fotografía que conservamos antes de su muerte, se puede ver que había engordado bastante. Como buen hijo de su madre, Toole también temía mucho a la vergüenza, al escarnio público, al fracaso y a la locura que recorría su familia. Todos estos miedos son cosas que le suceden a Ignatius en la novela. Lo curioso es que, si Toole no era así cuando lo escribió, finalmente acabó pareciéndose a Ignatius. No es que Toole hiciera a Ignatius a su imagen y semejanza, sino que el personaje acabó devorándolo. Sus alumnas recordaban cómo en los últimos años lo veían riéndose solo en el patio y cómo poco a poco ese Ignatius iba apoderándose de él. Y tampoco es tan extraño, porque Ignatius es un personaje tan repulsivo como atrayente. Tiene un humor negro que se adelantó a su tiempo, creo que esa es una de las claves de la conjura de los necios, y deja un montón de escenas realmente hilarantes, con un ingenio fuera de lo común. Como por ejemplo, este fragmento en el que habla de su relación con los afroamericanos de Nueva Orleans.
1: Pese a los sometidos que han estado, los negros son una gente bastante agradable en general. En realidad, yo había tenido poca relación con ellos, pues solo me relaciono con mis iguales. Y como no tengo iguales, no me relaciono con nadie.
0: O las excusas que le da a Clyde cuando éste le ofrece un trabajo para vender perritos calientes para él.
1: Yo puedo darle trabajo aquí. Muchísimas gracias, dijo Ignatius en tono condescendiente, pero aquí no podría trabajar. Este garaje es muy húmedo y yo soy propenso a las afecciones respiratorias, entre varias otras. Pero no trabajaría usted aquí, hijo, yo digo como vendedor. ¿Qué? Aulló Ignatius. ¿Todo el día en la calle, expuesto a la lluvia y a la nieve? Aquí no nieva, hijo. Sí que nieva, pocas veces, pero nieva. Lo más probable es que se pusiera a nevar en cuanto saliera yo a la calle arrastrando uno de esos carros. Seguro que me encontrarían tirado en el arroyo con todos mis orificios llenos de carámbanos y los gatos callejeros echados sobre mí para aprovechar el calor de mi último aliento. No, gracias, caballero.
0: O, por poner un último ejemplo, cómo justifica sus problemas respiratorios. Ignatius siempre le va a echar la culpa a otras personas.
1: Mi sistema respiratorio no funciona, por desgracia, a pleno rendimiento. Sospecho que eso se debe a que la concepción fue particularmente débil por parte de mi padre. Debió emitir el esperma de forma un tanto descuidada.
0: A menudo se compara la conjura de los necios con el Quijote y a Ignatius con el caballero Alonso Quijano. Es cierto que el libro también tiene ciertos aires dickensianos en la construcción de personajes secundarios muy fuertes y caricaturescos, como ese señor Robichaud que piensa que todo el mundo es comunista, la octogenaria que trabaja con Ignatius, la señorita Trixie, que siempre lo confunde con una tal Gloria, Carlén, que hace un baile de striptease con una cacatúa, o el torpe patrullero Mancuso, al que sus jefes siempre le hacen disfrazarse de las formas más grotescas. Pero no cabe duda de que los mejores momentos de la conjura son los que unen a Ignatius y a Irene como un Quijote y Sancho Panza modernos, los momentos en los que Ignatius reniega del mundo moderno y se ancla en Boecio y en la Edad Media, siente una atracción enorme por la televisión y el cine, pero al mismo tiempo los desprecia. Cree que si se rinde y se deja convencer por lo que ofrece la modernidad, acabará, literalmente, siendo otro subnormal, enamorado de la televisión y de los coches nuevos y de los alimentos congelados. Eso, para Ignatius, es el hombre moderno. Ignatius considera que él está muy por delante de la sociedad en la que le ha tocado vivir. Probablemente, en esa característica sí que sea como Tull, que a menudo daba muestras de ser un hombre muy arrogante. Pero muchas veces la arrogancia esconde una gran inseguridad. Seguramente cuando Tull decidió suicidarse, una parte de su ser le diría que había fracasado estrepitosamente, pero también, a buen seguro, habría otra parte que le decía que la culpa no era suya, sino de la gran cantidad de necios que poblaban el mundo. Seguramente en algún momento recordó ese epigrama de Jonathan Swift, de donde sacó el título de su novela. Cuando en el mundo aparece un verdadero genio, podréis conocerlo por este signo. Todos los necios se conjuran contra él. Por suerte, muchos necios llevamos ya más de 40 años disfrutando de su novela. Hasta aquí nuestra historia de John Kennedy Tull. Pero la suerte es que las historias no se acaban nunca. Y dentro de 15 días volveremos con otra autora. Os dejamos una pista. Escribió Don DeLillo en su novela Mao II. ¿Sabéis por qué creo en la novela? Porque es como un grito democrático. Cualquiera puede escribir una gran novela. Cualquier hormiguita anónima. Pues nuestra próxima autora fue esa hormiguita que escribió su gran novela y dejó de ser anónima para siempre. Pero la paradoja es que después fue incapaz de concebir una segunda novela. Y hasta ahí la pista. Si queréis saber más, nos escuchamos en 15 días en el próximo Grandes Infelices.

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0: Fiest Rock sin marca. ¿Están bien? Yes. No. Come on, please.

matemática infinitesimal del karma. Yo estoy seguro de que con tan solo un poco, un poquito más o un poquito menos, la humanidad salvaría su agónica condición de humanidad. Yo, es el Black Dali from BM Town, Argentina.

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0: 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Episodio número 10, Los enclaves petroleros. Lo narra el profe Silvio Binderbaum.
1: El territorio de la Patagonia está salpicado de yacimientos de petróleo, gas y distintos minerales que, aunque en algunos casos como el de Río Turbio son particulares, tienen en general estas características. Son zonas completamente cerradas a las que solo acceden los miembros de la empresa que está a cargo o personas autorizadas. En general, son manejados por empresas multinacionales muy poderosas, cuya sede central está en otro país. Las decisiones más importantes provienen de allí, y una parte de su personal también. La actividad de extracción de petróleo, gas o minerales se realiza con máquinas, equipos muy caros y modernos, y con trabajadores especializados. La producción de estos yacimientos genera enormes ganancias que acumulan las empresas. Una parte muy pequeña de esas ganancias queda en manos de las provincias. En el caso del petróleo, solo 12 y a veces 15 de cada 100 dólares. El Estado tiene poco o ningún control de lo que ocurre al interior de los yacimientos, por ejemplo con el medio ambiente. Los yacimientos están aislados de las ciudades y pueblos que los rodean. Su personal viaja directamente en avión o en vehículos de la empresa hasta el lugar y se proveen de alimentos y otros servicios en las grandes ciudades. O directamente hacen crecer otras, como actualmente es el caso de Añelo, en la provincia de Neuquén.
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1: A partir del año 2012, el Estado Nacional pasó a controlar la empresa YPF y de ese modo a participar del manejo de algunos yacimientos de petróleo y gas. También algunas provincias tienen empresas propias que se asocian a las grandes multinacionales para participar del negocio. Es el caso, entre otros, de Gas y Petróleo del Neuquén y Formicruz, la minera estatal de Santa Cruz. El petróleo y el gas de la Patagonia tienen una importancia enorme para el país. De cada 10 barriles de oro negro que se extraen en la Argentina, aproximadamente 8 salen de su suelo. Desde Neuquén y Río Negro hasta Tierra del Fuego, en todo el territorio patagónico encontramos yacimientos.

Desde que se descubrieron los primeros pozos en 1907 en Comodoro Rivadavia, Chubut, y en 1918 en Plaza Huíncul, Neuquén, hasta hoy, la actividad ha sufrido grandes transformaciones. La empresa estatal Yacimientos Petrolíferos Fiscales, YPF, cumplió un papel fundamental desde su creación en 1922. Además de ocuparse de su actividad específica, construía viviendas, hospitales y centros recreativos para sus empleados. Así, en esos años, otras localidades como Catriel, Río Negro, Caleta Olivia, Las Heras, Santa Cruz. Además de las antes mencionadas, se consolidaron alrededor de las actividades de YPF. Pero en 1994, esta empresa fue privatizada, es decir, vendida a empresarios cuyo único interés era obtener las máximas ganancias a los menores costos. En ese momento fueron despedidos miles de trabajadores y cerraron muchas instalaciones y oficinas. También fueron afectados una gran cantidad de comercios y otras actividades que proveían de productos y servicios a los trabajadores petroleros. A partir de la privatización, los yacimientos petroleros pasaron a ser manejados por empresas multinacionales y la riqueza producida comenzó a fluir en su mayor parte al exterior del país. La mayor o menor actividad en los enclaves petroleros o gasíferos dependía de las decisiones que tomaban las casas centrales de las grandes empresas a cargo de los yacimientos, casi siempre en lugares lejanos, Madrid, España, Nueva York o Texas, Estados Unidos. Estas decisiones, muchas veces, tenían que ver con el precio de venta del petróleo crudo en el mercado internacional. Si el precio del barril de petróleo estaba bajo, decidían producir menos hasta que volviera a subir. Entonces despedían a una parte de su personal, a otra parte la suspendían y la actividad era mínima en los yacimientos. Cuando el precio subía, la actividad volvía a intensificarse. La presencia y el control del Estado en los enclaves petroleros y gasíferos era prácticamente inexistente. En el año 2012, el Gobierno Nacional decidió recuperar el control de YPF, pasando desde entonces a ser una empresa mixta, con mayoría estatal pero con importante participación privada. Desde entonces, la vida cotidiana en los yacimientos no cambió demasiado. La actividad allí la siguen llevando adelante mayoritariamente empresas privadas, y apenas algo más de las riquezas producidas queda en el país. La vida en un enclave petrolero es dura. Las personas que trabajan en esta actividad cobran altos salarios a cambio de realizar sus tareas en un lugar completamente aislado y en condiciones difíciles. Muchas veces trabajan 2 semanas corridas en el campo y recién vuelven una a su hogar. No descansan domingos ni feriados. Trabajan en turnos rotativos, de mañana, de tarde y de noche. Y cuando hay una emergencia, todos tienen que acudir al lugar del problema para solucionarlo.

Hasta aquí compartimos un nuevo episodio de Pensar la Patagonia, un podcast con temáticas patagónicas que permitan reflexionar desde el presente sobre la historia, los protagonistas, la economía, los pueblos originarios y la actualidad de nuestros territorios patagónicos. Pensar la Patagonia es una producción de la editorial Pido la Palabra, guión y conducción, el profesor Silvio Binderbaum. Producción general, edición de sonido y locución, ¿quién te habla? Fernando Barraza. Todos los títulos de nuestra editorial se encuentran en nuestra web, enseñarlapatagonia.com.ar, y en nuestras redes sociales, Pido la Palabra, YouTube, Facebook e Instagram. Allí es posible acceder al catálogo y a bibliografía y videos de libre acceso sobre los más diversos temas de nuestra agenda, que es, por supuesto, la de nuestros territorios. Hasta un próximo episodio. Nos volvemos a encontrar dentro de muy poco por esta misma vía.

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Púrpura es el color o coloraciones que se encuentran entre el rojo y el azul, o más específicamente, es un color magenta oscuro que se encuentra entre el violeta y el carmesí. El término proviene de los caracoles marinos, también llamados púrpuras, Estramonita aemastoma y Nucela lapillus. Y así se denominaba también al color producido por la oxidación de la tinta de estos caracoles. Tinta muy apreciada desde la antigüedad y que servía para teñir principalmente telas. Popularmente se usan como sinónimos del púrpura nombres como morado, violeta, lila, malva, magenta o incluso cárdeno. El color púrpura se relaciona con la imaginación y la espiritualidad. Inspira amor incondicional. El color púrpura se asocia específicamente con la realeza y la nobleza, creando una impresión de lujo, riqueza y extravagancia. Nuevo programa relacionado con colores en 10 historias, 10 canciones. Esta vez vamos a descubrir las mejores canciones sobre el color púrpura del rock.

Arrancamos con Deep Purple, Púrpura Profundo, y no nos referimos al grupo de rock, sino a la canción. Ritchie Blackmore puso Deep Purple de nombre a su grupo porque esa era la canción favorita de su abuela, la canción que vamos a escuchar, una canción que compuso el pianista neoyorquino Peter DeRose en el año 1933, un legendario de la época dorada de la composición de clásicos del jazz y de la música popular de principios del siglo XX. La canción en concreto es una balada convertida en estándar y versionada hasta la saciedad. De todas las infinitas versiones que hay, vamos a escuchar la que fue más famosa en aquella época. Está grabada por Larry Clinton y su orquesta, con la cantante Bea Wain a la voz. Cuando cae el púrpura profundo sobre los jardines dormidos, en la niebla de un recuerdo, vuelves a mí, suspirando mi nombre. Larry Clinton con Bea Wain, esto se llama Deep Purple.

Vamos ahora con el primer temazo legendario del programa de hoy, para muchos la mejor canción púrpura que existe, Jimi Hendrix y su Purple Haze. Jimi Hendrix falleció con 27 años en 1970, pero antes le dio tiempo a sacar 3 discos de estudio y cambiar la música popular para siempre. El single Purple Haze de 1967 es una de sus canciones más recordadas y significativas. Hendrix asegura que la inspiración le vino de un extraño sueño en el que caminaba bajo el mar rodeado de una bruma morada. Y la letra dice así: bruma morada en mi cabeza, últimamente las cosas no parecen lo mismo. Guitarras rockeras como pocas, como nunca en este cañonazo de Jimi Hendrix, Purple Haze.

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1: En el mundo anglosajón, una novelty song, canción novedad, es una canción cómica o sin sentido realizada principalmente para conseguir un efecto humorístico. Vamos a escuchar una de esas canciones raras, una de esas canciones novelty, titulada The Purple People Eater. Está cantada y compuesta por Chef Wally. Wally, seguro no le conocéis, fue un nacido en 1921 y fallecido en el 2003. Fue un legendario actor secundario, principalmente de westerns y de series como Rawhide, y cantante de música country con cierto éxito en los años 50 y 60. En 1958 llegaba al número uno en las listas de pop con esta canción, con este The Purple People Eater. Y bueno, la historia es la de un extraterrestre que come gente morada y que baja a la Tierra porque quiere unirse a una banda de rock and roll. Y suena todo muy raro, pero lo entenderéis cuando lo escuchéis. Sin más, os dejo con esta locura de Chef Wally. Esto se llama The Purple People Eater.
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Wild Mountain Thyme, también conocida como Purple Heather, es una canción irlandesa popular recopilada por Francis McPeak, basada en un poema de Robert Tannahill. El poema es original del siglo XVIII. Brezo morado. La canción describe las colinas y campos del norte de Irlanda y nosotros vamos a escuchar la exquisita versión que grabó, como no, el norirlandés Van Morrison, ese león de Belfast, en su disco Hard Knows the Hardway, año 1972. Nos iremos todos juntos entre el tomillo salvaje de las montañas, rodeados por el brezo en flor. Van Morrison, Purple Heather.

The Color Purple es una novela publicada por Alice Walker en 1982, con la que ganó el premio Pulitzer. Posteriormente sería Steven Spielberg quien la adaptaría en una exitosa

John Williams junto a Isaac Perlman al violín y la Pittsburgh Symphony Orchestra, que suena brutal, brutal, brutal, dentro de un disco que se llamaba Cinema Serenade y que sacaron en 1997, si no me equivoco. Me pone los pelos de punta esta canción. Así suena la banda sonora de Color Purple.

Hice este programa, se me ocurrió la idea de canciones púrpuras o moradas, a partir de dos grandes canciones que están sin duda entre las mejores de la historia de la música popular. La primera era Purple Haze de Jimi Hendrix y la segunda que vamos a escuchar a continuación es Purple Rain de Prince. Perdimos a Prince en 2016. Era uno de los artistas más prolíficos, innovadores y geniales de la música. Pero nos dejó un puñado brutal de obras maestras, entre las que se encuentra, como no, Purple Rain. La canción formaba parte del disco del mismo nombre, sacado por Prince junto a The Revolution, y fue número 2 en Estados Unidos en 1984. Es una balada épica a medio camino entre el rock, el gospel y el soul, con un poderío brutal. En palabras del artista, trata de lo siguiente: cuando llueve sangre en el cielo, la combinación de rojo y azul es morada. Hace referencia al fin del mundo y a estar con la persona que amas en ese exacto momento, a través de la lluvia morada. Tremendo temazo, Prince, Purple Rain.

1999, la formación legendaria de Red Hot Chili Peppers, con Anthony Kiedis como voz, Flea al bajo, Chad Smith a la batería y John Frusciante a la guitarra, volvía a estar unida. Cogieron al productor Rick Rubin otra vez y grabaron la que para mí es una obra maestra llamada Californication. Vamos a escuchar una de las canciones de ese disco, quizá de las menos conocidas, llamada Purple Stain, pero igualmente una joya de puro funk rock. Una canción con claras referencias sexuales que Kiedis afirma habla de estar en la cama con una chica que te deja una mancha morada en las sábanas por el tinte de su pelo. Sin más, ellos son los Red Hot Chili Peppers, Purple Stain.

Portugal The Man es una banda de rock psicodélico estadounidense originaria de Wasilla, Alaska, pero afincados en Oregón, con muchos cambios de miembros en la banda, pero liderados por el cantante y guitarrista John Gourley, junto al bajista Zachary Carothers, ininterrumpidamente desde 2004. Tienen 8 discos a sus espaldas, son bastante prolíficos, pero realmente empezaron a tener éxito con sus 3 últimos trabajos. Y nosotros vamos a ir a esa etapa, vamos a escuchar la canción Purple, Yellow, Red and Blue de su disco Evil Friends, año 2013. Un disco producido nada menos que por el sin par, el genial Danger Mouse, y deja canciones como esta, una de las canciones más conocidas del grupo. Se titula Purple, Yellow, Red and Blue y es un cañonazo psicodélico y fiestero que parece hablar de pastillas de muchos colores. O no, juzgad vosotros. Ellos son Portugal The Man, Purple, Yellow, Red and Blue.

Marshall Mathers, más conocido como Eminem, probablemente sea uno de los raperos más exitosos, influyentes y mejores del panorama de los últimos 20 años. Paralelamente a su carrera en solitario, sacó un par de discos a principios del siglo XXI con un supergrupo de raperos de su Detroit natal, su pandilla de amigos raperos de siempre. Se hacían llamar D12, The Dirty Dozen, aunque nunca fueron 12. Con el tiempo, el grupo ha dejado de dejar de, aunque no se han disuelto, ha dejado de sacar discos y dos de ellos han fallecido. Booth, que estuvo con la banda al principio, a finales de los años 90, y Proof, que grabó los dos discos que sacaron. Aquel disco, el primero de ellos, fue un cañonazo, fue número uno en Estados Unidos, se llamaba Devil's Night, salió en 2001, y en él Eminem rapea junto a Proof, Swifty, Kuniwa, Conartis y Bizarre. Vamos a escuchar el single principal de aquel trabajo, se llamaba Purple Pills, Púrpuras Moradas, y sonó con fuerza aquel año. La canción fue número 19 en Estados Unidos y número 2 en el Reino Unido. Si queréis saber cómo sonaba, es así, puro rap cañero de Eminem y su grupo D12. Esto se llama Purple Pills.

nos vamos por todo lo alto con uno de mis grupos favoritos de siempre, con un poco de música proteínica balcánica y Gogol Bordello, la banda de Gypsy Punk liderada por Eugene Hatt, que debutaba en la música en 1999 con el disco Voila Intruder, y en concreto con un temazo que es claves como su canción estrella, una de sus canciones estrella, se llama Start Wearing Purple. Les descubrí a este grupo gracias a esta canción, gracias a la película Todo Está Iluminado, Everything Is Illuminated, una película muy muy recomendable, y en la película actuaba Eugene Hatt en uno de los papeles protagonistas y la canción formaba parte de la banda sonora. Hatt escribió esta canción para su novia entonces, con la que se mudó a Nueva York, y la expresión empezar a vestir de morado significa que te estás empezando a volver loco. Me encanta. Ellos son Gogol Bordello, Start Wearing Purple.

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0: Como cada martes les presentamos un artista, en el día de hoy les vamos a presentar a Barbie Recanati. Es una cantante, es guitarrista, es una de las principales referentes también, ¿no?, de los feminismos en lo que es la música argentina. Barbie tiene una carrera bastante coherente entre lo que dice que piensa y lo que hace, ¿no? Es muy lindo a lo que ella le dedica tiempo, ¿no? En un momento ella era integrante, fundadora de Utopians, una banda muy bella, era una banda de punk rock acá argentina, muy exitosa. En 2017 hubo una denuncia contra el guitarrista de la banda, Gustavo Fiocchi, digo bien. Y a raíz de esa denuncia por acoso sexual a menores, Barbie dice, esta banda se queda acá, yo no sigo con esta banda, así que decidió que se disolviera y empezó su carrera solista. También muy, muy exitosa Barbie Recanati. Entonces, desde 2018 ya ella tiene como su carrera solista. Y decía Meli, bueno, tiene esta coherencia entre lo que piensa y lo que hace o a lo que le dedica sus días en términos musicales. Y ella impulsó el sello Goza Records, que está dedicado a visibilizar mujeres y disidencias, y también creó el proyecto Mostras del Rock.
1: Ay, sí.
0: Que recupera la historia de artistas históricamente invisibilizadas, ¿no?, en el rock. Así que bueno, hoy vamos a estar escuchando a Barbie Recanati. Arrancamos con una bella canción que se llama Que Arda.

0: Fede Ratas, Meli.
1: Sí.
0: La canción no se llamaba Kearra.
1: No era esa.
0: No, era Los días que no estás, también bellísima, bellísima, bellísima. Cantaba Barbie Recanati con Paula Trama.
1: Y viste que viene, tiene fecha anunciada.
0: Qué acá hermosura. En Neuquén,
1: el 23 de octubre.
0: Qué espectacular.
1: Así que quienes les la amen, pueden ir a verla.
0: Ya pueden ir tarjeteando en la entrada.
1: Tal cual. Emi, te cuento que estamos de aniversario. Cumple 20 años la Red Par.
0: ¡Ay! ¿20 años?
1: Sí, vos viste.
0: Es como ya una egresada de secundaria.
1: Yo no puedo, me cuesta dimensionar que sean 20 años, sí, de la Red de Periodistas Argentinas, que nació en 2006 a partir del encuentro de periodistas de distintas provincias argentinas y que se conformó como un espacio de articulación y producción de herramientas para transformar las prácticas periodísticas y promover un tratamiento responsable de las noticias vinculadas a mujeres y diversidades. Fue una red que surge un poco al calor de lo que fue la discusión, no sé si te acordás, de crimen pasional.
0: Sí. Sí, claro, ese concepto.
1: Ese concepto de antes en los medios de comunicación se hablaba de crimen pasional cuando una mujer era asesinada por su pareja y se aludía a que ese varón había tenido tanta pasión y tanto amor por esa mujer que, bueno, la tuvo que matar, digamos, sí, ¿no? Entonces, en esos momentos también...
0: Como un hombre desbordado de amor, sin saber qué hacer con tanto amor, bueno, la mataba a su pareja.
1: Y bueno, por lo menos para nosotras que somos un poco de esa generación, yo estaba estudiando cuando fue ese debate más o menos, bueno, es interesante ver el proceso que se ha dado en los medios de comunicación, porque hoy no hablamos de crimen pasional, hablamos de femicidio y hablamos de crueldad, ¿no? No se nos ocurre nunca pensar que cuando un varón descuartiza a una mujer, lo hizo porque la amaba demasiado, ¿no?
0: Claro.
1: Ya tenemos instalado, y por lo menos es nuestro compromiso como periodistas instalar que esas prácticas violentas sobre los cuerpos de las mujeres tienen que ver con el patriarcado, con la violencia machista, con pensar los cuerpos de las mujeres como cuerpos descartables y posibles de ser violados, mutilados, asesinados.
0: Uh-huh.
1: Y bueno, reconocería este aniversario de la Red Par porque es reconocer que ellas en ese momento, hace 20 años, instalaron una discusión. De hecho, entre los aportes está el decálogo que elaboraron para el tratamiento de situaciones de violencia de género. También trabajaron mucho sobre cómo tratar las noticias vinculadas al derecho al aborto.
0: Uh-huh.
1: En eso hace, sí, casi 20 años... Con el tema de las interrupciones de embarazos era muy común que se pongan, por ejemplo, en las ilustraciones de las notas eran mujeres embarazadas y unas panzas enormes de 9 meses, cuando estábamos hablando de interrupciones de embarazos de 12 semanas, por ejemplo, u 8 semanas, que sabemos que no tenemos esa panza de embarazadas. Entonces también fue interesante ir instalando esos debates.
0: Muy pedagógicos eran.
1: Yo sabes que tuve como el primer acercamiento fue con un libro que se llama Las palabras tienen sexo, que era sobre, que lo editó Artemisa, que era también una organización, una fundación que integraba entre ellas dos mujeres, una me acuerdo que era Sandra Chaer, y tal cual, era muy pedagógica esa cuestión de ir instalando los debates vinculados a cómo se trataban los temas de violencias hacia las mujeres.
0: Y también federal. Recuerdo que giraba, ¿no? Como que había encuentros de Red Par y que no eran siempre en Capital Federal.
1: Exacto, y acá en la zona del Alto Valle recuerdo a Susana Chapert, que es una compañera periodista que trabajó en el diario Río Negro, que falleció, pero que fue también muy pionera. Ella hizo un blog que se llamaba Las hijas de Eva en el dentro del diario Río Negro, y después por cuestiones editoriales se escindió de la editorial.
0: La escindieron
1: y tenía como su sitio independiente junto a otra periodista que sigue trabajando en la Patagonia, que es Belén Espineta.
0: Uh-huh.
1: Así que hay un reconocimiento a ellas. Un feliz aniversario. Cuentan que van a estar haciendo distintas actividades durante agosto para celebrar, también sostener esta red a lo largo del tiempo, que también es algo importante porque no es fácil sostener.
0: Claro.
1: Así que vamos a escuchar un ratito a Sandra Chaer, integrante de la Red Par.
2: Eh, El inicio de la red PAR es en el año 2005, cuando desde Artemisa Comunicación, que había sido recientemente creada, nos enteramos que en otros países de la región había redes de periodistas feministas y que iban a confluir todas en un encuentro en México a fines de ese año para crear la Red Internacional de Periodistas con Visión de Género. Viajamos a ese encuentro, vimos cómo se presentaba un camino virtuoso de las redes de periodistas para promover el periodismo feminista, y volvimos a la Argentina y pensamos que nuestro país tenía que tener una red de periodistas feministas. Y así fue como, junto con otro grupo de periodistas, empezamos a diseñar el encuentro que se termina haciendo a fines del 2006, el primer encuentro de periodistas con visión de género de Argentina, donde se funda la red PAR y del que participan unas 30, 40 periodistas feministas de todo el país.
1: Estábamos escuchando a Sandra Chaer, una de las integrantes de la Red PAR, y bueno, desde acá, desde Mentes, nuestro saludo por sus 20 años.
0: Felicitaciones. Bueno, Meli, hablábamos hoy de Cristalina Georgieva, que decíamos sí, que estuvo acá en tierra neuquina, la directora del Fondo Monetario Internacional. Nos parece importante en un día como hoy retomar a intelectuales feministas de la actualidad, que leen la coyuntura y que vienen elaborando teoría al respecto, ¿no? Una de ellas es Lucy Caballero. Sugerimos que la sigan en redes sociales. En X es LucyCaba86 y en Instagram es Lucy Caballero con B corta. Bueno, ella es feminista, es licenciada en sociología, es investigadora de la Universidad Nacional de Buenos Aires. Sus temas de trabajo son la deuda, el capital ilegal o financiero, las violencias, y escribió muchos libros con Verónica Gago.
1: Sí.
0: Tiene, por ejemplo, juntas escritos Una lectura feminista de la deuda, tienen otro libro también muy interesante, La casa como laboratorio, finanzas, viviendas y trabajo esencial, y tienen otro que se llama Contra el autoritarismo de la libertad financiera. Lo decíamos al comienzo, estas intelectuales feministas tienen un gran recorrido en la materia y logran demostrar cómo el FMI o la toma de deuda del FMI nos impacta a nosotras y a nosotres en nuestra cotidianidad, cómo vivimos, cómo dejamos de vivir, cuánta deuda tenemos, cuánta no, cómo podemos proyectar un futuro o no. Escuchemos un fragmento de una entrevista que le hicieron hace algunos meses a Lucy Caballero.
3: Justamente lo que nosotras venimos trabajando tiene que ver con pensar el fenómeno de no solo el endeudamiento, sino el aterrizaje y el permanente enraizamiento de dispositivos financieros en la cotidianidad, ¿no? Como parte de las estrategias de supervivencia de la población. Esto obviamente tiene una historia. Podemos marcar que el 2018, la vuelta del Fondo Monetario, que marca un punto de inflexión en términos de que después de ese momento los ingresos populares empiezan a caer. Se recuperan algunos sectores parcialmente durante el gobierno de Alberto Fernández, sobre todo los sectores gremios con mucho poder de negociación, pero en general nunca se recuperan y caen los ingresos. Esos ingresos se empiezan a completar a través de endeudamiento. No ya un endeudamiento transitorio, circunstancial, para festejar un cumpleaños o para financiar un viaje, un cumple de 15, sino un endeudamiento obligatorio para completar ingresos y para comprar bienes y servicios básicos para la vida. Lo que nosotros proponemos en el libro es que de alguna u otra manera eso que a partir del 2018 se empieza a extender cuantitativamente, es decir, empieza a abarcar otras partes de la población, no solamente los sectores más precarizados, sino toma partes de la clase media. Hoy ya estamos hablando de, bueno, hay estudios que hablan del 60% de la población endeudada. Digamos que todo eso empieza a configurar subjetividades políticas. No es solamente una cuestión de sustentabilidad económica, sino que reiterar un gesto en la vida cotidiana, que es el gesto de estar haciendo cuentas para pagar una deuda, tomando más trabajo para pagar una deuda, e incluso entrar en formas de microespeculación, ¿no? Como nosotros hicimos un estudio que nos daba que, por ejemplo, la cantidad de gente que trabaja en una cantidad muy grande de gente que trabaja en lo que se llama economía popular, changas, bueno, está pasando plata permanentemente de una billetera a otra para ver, de acuerdo a la tasa de interés que, digo, ahí hay una especie de carry trade por abajo, ¿no? Y lo que quiero decir es que eso configura una subjetividad política en la cual el lenguaje del ajuste y de la austeridad es un lenguaje popular. Es decir, hay mucha, una parte muy grande de la población no le llama la atención que haya un presidente que diga hay que hacer cualquier cosa para pagar una deuda.
0: Interesantísimo, ¿no? Lo que plantea Lucy Caballero.
1: Sí.
0: Abrumadora la transparencia o la manera de explicar de forma simple lo que nos pasa, ¿no? Cuando la escuchaba pensaba, cuando yo era chica, en mi casa hablar de deuda era como mala palabra, o sea, como no se gastaba más de lo que uno no tenía, ¿viste? Era como imposible pensar tomar deuda, ir al banco, sacar una deuda, era como algo, incluso te diría como... problemático en términos de no saber administrar lo que te ingresa, ¿no? Como si recurrías a la deuda era porque, bueno, no te manejabas bien con lo que te ingresaba, ¿no?
1: Mucho temor había.
0: También.
1: Entre precaución, esto que decís vos, sí. Bueno, ser muy precavido familiarmente. Y después me parece que había mucho miedo a decir, bueno, si yo no puedo pagar esto, ¿qué me va a pasar?
0: ¿Me van a embargar?
1: Sí, y hoy en día cambió muchísimo esto de la cuestión, la dimensión política y la cuestión simbólica. Hoy en día te puedes endeudar así, con un clic.
0: Claro, y la imagen que tenemos de la deuda es mucho más cotidiana. Liviana.
1: Total, mucho más liviana. Y por tanto, sí. Bueno, tal vez estamos mucho más endeudados también por eso, sí. ¿No?
0: Digo, no es inocente también el cambio de imagen que tenemos de las deudas.
1: Y aparte me parece re interesante plantear cómo lo discursivo que se emite a nivel presidencial también recae sobre nuestras propias subjetividades, sí. ¿No? Esto de hacer cualquier cosa para pagar la deuda... Bueno, tenemos que hacer cualquier cosa, ¿no?
0: ¿A qué costo?
1: ¿A qué costo? ¿A qué costo de las vidas? ¿A qué costo de las precarizaciones, de los multitrabajos?
0: Sí, claro. Esta asociación, ¿no? Del pluriempleo con la cantidad de deudas que tenemos, ¿no? Trabajamos cada vez más para pagar cada vez más deudas, ¿no?
1: Claro.
0: Que, como decía Lucy, no son deudas que uno toma para comprarte una casa, para hacer grandes inversiones, sino... Para lo básico, para comprar comida, o sea, tarjeteas el chango del supermercado,
1: claro.
0: Pagas en cuotas la luz, o sea, en esos gastos se nos va hoy las deudas, ¿no? Bueno, decíamos, Cristalina Georgieva, representante del Fondo Monetario Internacional, estuvo acá en Neuquén, ayer dio una conferencia de prensa junto al ministro de Economía, Luis Caputo. Era rara la imagen, porque uno ahí no sabía cuál era el funcionario nacional y cuál era el extranjero, ¿no? Como
1: confusión total.
0: Era una confusión total. En esa conferencia, obviamente ella le tiró muchísimas flores al gobierno de Javier Milei. Destacó esto de que viene cumpliendo con varias de las metas que están acordadas. Obviamente, distintas analistas dicen, estas metas se traducen en... ajuste fiscal, en desinversión por parte del Estado, que el Estado se retire en áreas claves como salud o como educación, un aumento de los precios de las tarifas, de los servicios públicos, ¿no? Bueno, y Cristalina también hizo hincapié en la importancia de lograr un crecimiento para mejorar las condiciones financieras, dijo ella, para la toma de préstamos de pequeñas empresas y familias, ¿no? Esto, ¿no? Un poco también incitando de vuelta a que que mejore un poco la situación económica para que pueda haber más toma de deuda, ¿no? Y frente a eso, Lucy Caballero tuiteó, dice, Georgieva dice que está preocupada por la mora de las familias, pero la mejor manera de desendeudar a las familias es que se vaya al FMI. Hay un crecimiento de la deuda de las familias desde que el FMI llegó a la Argentina con sus políticas de ajuste y ataque a los ingresos, ¿no? Ella fue muy clara en el estudio que hicieron con Verónica Gago, en la que lograron demostrar que a partir del 2018, en el que se retoma la relación con el FMI, bajan de manera estrepitosa los ingresos de las familias. Lucy Caballero, en otra entrevista, analiza esta relación entre las deudas de las familias y el FMI, pero le pone también un foco importante al impacto que tiene la deuda con el Fondo Internacional, Fondo Monetario Internacional, con las mujeres.
4: El sobreendeudamiento de las mujeres, en especial de aquellos sectores que están más precarizados, es un problema que viene tomando cada vez más visibilidad. Hoy es uno de los principales problemas para lograr la autonomía económica y para poder planificar sus proyectos de vida. ¿Pero desde cuándo sucede esto? Desde que el FMI está en la Argentina, el poder adquisitivo de los salarios y de los subsidios no para de caer, condenando a una gran parte de la población a endeudarse para vivir. Es decir, que hoy la deuda ya no se usa para un consumo puntual, sino que se usa para comprar alimentos, medicamentos, incluso para pagar el alquiler, entre otros consumos básicos. Hoy los ingresos se completan con deuda. Cuando miramos los datos, vemos que son las mujeres quienes más se endeudan para solventar gastos relacionados con el cuidado y con la crianza. Y que además se endeudan a tasas mucho más altas debido a su escaso acceso al crédito formal. Y este sobreendeudamiento se concentra en las mujeres que tienen más carga de trabajo de cuidado. Según una investigación realizada por la provincia de Buenos Aires, hay una relación entre incumplimiento de la cuota alimentaria y sobreendeudamiento. Para compensar este dinero que los padres no aportan, las mujeres se ven obligadas a trabajar más o a endeudarse. De hecho, el 44% de estas mujeres manifestó depender de financieras, de bancos o de familiares para solventar los gastos mensuales. Esto revela una cuestión sustancial. El incumplimiento de la cuota alimentaria hace pasar a las mujeres de su condición de acreedoras, porque a ellas se les debe, a una condición de deudora. ¿Qué tipo de respuestas son necesarias? Recuperación de ingresos, salarios y subsidios que le ganen a la inflación. Más y mejores servicios públicos de cuidado. Garantizar el pago de la cuota alimentaria. Políticas que apunten al alivio financiero. Reducción de la tasa de interés, condonación de deuda y políticas de desendeudamiento en general.
0: La visita de la titular del Fondo Monetario Internacional se da en el contexto del debate del proyecto de ley de extranjerización de la tierra. Se va a debatir el 6 de agosto, es la quinta vez que se va a intentar tratar. Los senadores oficialistas van a intentar aprobarlo el 6 de agosto. Va a ser una sesión larga porque hay varios proyectos que se quieren tratar. Uno es la extranjerización de la tierra, otro es la aberración jurídica del proyecto de las falsas denuncias. Y acá en Neuquén, una multisectorial de distintas organizaciones, sindicatos, partidos políticos, se juntaron ayer un poco para analizar la coyuntura y para pensar acciones, ¿no? En torno a, bueno, por un lado la visita de la titular del Fondo Monetario Internacional a Neuquén. Y por el otro lado, bueno, ¿qué hacer frente a esta nueva sesión del Congreso Nacional? Mira, entre las organizaciones que participaron ayer estuvieron la PDH, CEJUN, ADUNC, APUNC, estuvo también el FOL, el MTD y también, bueno, participó la colectiva feminista La Revuelta. Como te decía, por un lado pensaron en la coyuntura de la visita de Cristalina Georgieva acá a Neuquén. En un comunicado dijeron: esta presencia confirma la política de subordinación y entrega de nuestros recursos naturales que impulsa el gobierno nacional, el gran capital financiero internacional. Y por el otro lado, como te comentaba, bueno, están pensando qué hacer frente a la nueva sesión en el Congreso Nacional, ¿no? Específicamente contra la ley de extranjerización de la tierra. Y resolvieron varios puntos bien interesantes. Por un lado, han decidido realizar una campaña de difusión sobre el contenido de esta ley de extranjerización para que toda la población neuquina esté al tanto de lo que nuestros representantes van a votar el 6 de agosto en el Congreso de la Nación. También han decidido enviarles un reclamo formal a los senadores y senadoras ante el gobernador de la provincia, bueno, obviamente un pedido para que rechacen la iniciativa que se va a tratar en el Congreso de la Nación. Y por último, han decidido realizar una conferencia de prensa el próximo 30 de ahora de julio en la Casa de Gobierno de Neuquén para, obviamente, contar los motivos por los cuales están rechazando el proyecto. Y por último, proponen hacer una marcha el mismo 6 de agosto a las 5 de la tarde en el Monumento a San Martín para rechazar este proyecto de extranjerización de la tierra.
1: Así que nos vamos agendando las fechas. El 30 la conferencia, el 6 va a ser el tratamiento, seguramente habrá alguna movilización o algún tipo de repudio concreto en las calles. Sumo otra cosa para agendarnos, porque no me quiero ir de nuestro bloque de recomendaciones sin invitarles a todos a la obra de teatro de Seba Fanelo.
0: Ay, sí.
1: Díptico del genocidio, que ya estrenó, ya tuvo varias funciones y tiene una nueva función este sábado, 1 de agosto, 21:30 horas, en Deriva Teatro. Ya saben el estilo de Sebastián.
0: Me han dicho lo mejor de Fanelo.
1: ¿Ah, sí?
0: Sí.
1: Bueno, acá hay recomendaciones: bestial y visceral y emotiva.
0: Ah, todo junto.
1: Todo junto.
0: Y a la vez.
1: Sí, sí, yo a mí no la he ido a ver todavía, tengo ese pendiente. Me impacta la fotografía y toda la caracterización que pone ahí en escena. Así que les invitamos en Deriva Teatro este sábado, 1 de agosto.

0: está derrumbando más, más y más. Se le pide a las nubes que le nieve, que le deje nevado, así no estalla.
1: Escúchame, ¿cómo se respeta el volcán?
2: Bueno, lo hablamos.
1: Escalando, nos sentamos, manoseando, atropellando todos los días para lucrar. Por eso lo tenemos como lo tenemos, el volcán Lanín. ¿Qué le parece a usted? ¿Se respeta?
3: Hay muchos libros, hay muchos huincas que han hablado por nosotros. Y esta es la idea de poder nosotros hablar por nosotros mismos. Si eso se sigue contaminando, vamos a estar mal todos, digo. No solo el pueblo mapuche, sino también el pueblo huinca, que vive alrededor de este espacio territorial.
4: Para el pueblo mapuche es de gran importancia esa gran vida. Decimos nosotros, el Nayan Mapu es como la respiración de la tierra, es ordenadora y protectora de otras vidas, incluso de nuestras vidas humanas.
5: Es muy importante porque nos provee de todo lo que nosotros necesitamos para estar bien. Donde hay volcanes, hay nieve. Cuando nosotros lo vemos, es garantía de que va a haber agua, de que la gente va a tener un lugar por donde fluyen los ríos, los lagos.
6: Nosotros sin agua no vamos a tener territorio y no va a haber vida para ningún pueblo, no solo para el pueblo mapuche. Y eso tiene que quedar claro. Nuestro sustento está basado en el mapuche kimun, en el mapuche rakijuam, en el kuifike ngulam de nuestro tomta impu kuifike cheyem, o el upumangele lumia inne huampunamia.
4: Poder declarar al Pillalmahuiza como sitio natural sagrado mapuche debe generar un acuerdo del Estado con participación de nuestras autoridades para llevar lo que hoy no existe. Tiene que haber otro turismo, otra forma de llevar a conocer esa gran vida y lo que implica, qué importancia tiene. Ese conocimiento hoy está negado, ese conocimiento ancestral no llega a los turistas.
7: Estábamos escuchando el tráiler del documental Neyen Mapu, el llamado del Lanín, un documental que se va a proyectar mañana a las 7 de la tarde en el Cine Teatro Español. Es una producción de RTN Radio y Televisión del Neuquén, realizado junto al colectivo mapuche Kimun y dirigido por la comunicadora mapuche Mara Colinao, quien tiene la amabilidad de atendernos. Mara, ¿cómo estás?
8: Mari, ¿cómo están? Pulamien, saludos para todos allí, para todas quienes están escuchando el programa.
7: Hola, Mara. Bueno, contanos, ¿de qué se trata este docu y qué vamos a ver mañana quienes vayamos al cine?
8: Bien, como estaban escuchando ahí en el tráiler, este documental recoge las voces de quienes son hoy autoridades en el círculo de la ceremonia que se realiza desde el año 2007 en el volcán Lanín. Ahí escuchaban a muchas mujeres, también algunos hombres integrantes del pueblo mapuche de las diferentes comunidades que hay alrededor del volcán Lanín, y ha sido un trabajo de más de 10 años en total desde que pudimos comenzar a investigar, a indagar en la importancia que tiene el volcán Lanín para el pueblo mapuche y en aquel territorio en particular. Así es que finalmente pudimos estrenar este trabajo documental el año pasado. Y como decía, lo que van a poder ver ahí, escuchar, son las memorias del pueblo mapuche en primera persona también, como escuchaban, un documental que ha sido realizado a través de, impulsado por Mapuche Kimun, nuestro proyecto de comunicación con identidad, y dentro de la casa que es Radio y Televisión del Neuquén. Fue un trabajo que nos llevó mucho tiempo, pero que finalmente, justamente trae ese conocimiento, esas memorias y la necesidad de poder poner en consideración de toda la sociedad de por qué es importante defender al volcán Lanín.
7: ¿Qué recepción han tenido en las proyecciones que ya hicieron? ¿Qué les pasa a quienes ven este documental? Si se generan debates también.
8: Sí, bueno, la verdad que desde el año pasado, desde el 2025, en junio, fue que pudimos terminar de plasmar este documental y comenzar el recorrido territorial. Han sido muchos los territorios que visitamos, principalmente quisimos hacerlo recorrer las comunidades mapuche alrededor del volcán Lanín, comunidades de Villa La Angostura, comunidades de Río Negro y Chubut. Hemos estado presentándolo en espacios netamente mapuche, comunitarios, pero también en espacios educativos. Hace poquito estuvimos en Zapala compartiendo el documental para más de 1.200 niños y niñas de la primaria, y la verdad que son muchas las devoluciones que nos hacen, mucha gente que desconoce cuál es la mirada que tiene el pueblo mapuche de los volcanes y de la mirada sobre el mundo en general. También como parte del pueblo mapuche, muchas personas nos han contado y se han sentido muy fortalecidos de saber que nuestras memorias están saliendo a la luz a través de estos documentales, y la verdad que ha sido muy positiva, muy fortalecedor, como digo, la posibilidad de que la gente se acerque a estas historias. Y bueno, justamente se dan momentos para reflexionar en conjunto y poder entre todos, entre todas, desde el aporte que hace el mapuche kimun, el conocimiento mapuche, también poner en tensión un poco lo que significa hoy defender los espacios de proyectos que, bueno, en este caso son turísticos, ¿no?
7: Mara, contanos sobre el nombre, qué significa Neyen Mapu, por qué el llamado del Lanín.
8: Bien, el nombre Neyen Mapu significa como la respiración de la tierra, y estábamos escuchando a Peti Pichiñam, quien es autoridad filosófica política del pueblo mapuche, que también brinda su testimonio y quien además ha sido guía de este trabajo. Neyen Mapu es como la respiración de la tierra y tiene que ver con el rol que cumplen los volcanes desde la mirada mapuche de equilibrar la tierra de arriba, decimos, el territorio, el espacio arriba, es una comunicación entre el espacio de abajo y el espacio de arriba. Así que, en principio, eso quiere decir Neyen Mapu, está relacionado justamente con este rol que tiene el volcán de generar aguas y equilibrio en el territorio.
7: Recién hablabas de avances de proyectos turísticos que amenazaban, ¿no?, el territorio del volcán Lanín. ¿Qué nos puedes contar de eso? ¿Cuáles son estos proyectos turísticos?
8: Bien, cuando surge bueno, también habías preguntado sobre el llamado, ¿no? ¿Por qué es el llamado de Lanín? Bueno, sí. Justamente en el 2007 la gente mapuche comienza a tener sueños, peuma, que es una forma de recibir conocimiento de manera ancestral, forma parte de la cosmovisión mapuche, comenzó a recibir principalmente en sueños diferentes manifestaciones que el volcán hacía, pero además otra de las formas del conocimiento es el Gnesfam, que es la observación del territorio que habitamos. La gente comenzó a ver cómo se fue degradando las nieves eternas que estaban en la cumbre del volcán, también la sequía que había en ese momento, pero sobre todo la preocupación estaba porque en ese momento había intenciones de poner una pista de nieve en el lugar donde hoy se realiza la ceremonia. El extractivismo turístico justamente es lo que más ha dañado ese espacio, lo sabemos con lo que significan bueno, las escaladas que durante el año se realizan prácticamente sin control, en gran número, sin dejar descansar esa gran fuerza, y todo esto es lo que nos cuentan desde bueno, desde lo que hemos podido recoger las diferentes voces en el documental, ¿no? ¿Cómo ha sido en principio el llamado? ¿Cómo fue que la gente comenzó a organizarse y, bueno, reflexionando, tomando conocimiento de lo que estaba ocurriendo, también recuperar una forma antigua y propia que tiene que ver con las ceremonias, la forma de poder hacer comunicación con los lugares que habitamos, y es así que se decide entonces recuperar la ceremonia desde el 2007 hasta esta parte, desde el momento en que la gente se organizó y decidió que iba a recuperar la forma propia de comunicarse con el volcán, hasta la actualidad se mantiene todos los años esta ceremonia, y cada vez que se hace la ceremonia, bueno, se logra lo que se quiere, que es que llueva, que caiga nieve. Bueno, eso es una forma entonces que se puede ver en todo este tiempo y que también es lo que cuenta la película.
7: Mara, esta defensa del Lanín, ¿crees que es solo una causa del pueblo nación mapuche o hay compromiso de otros sectores también de la sociedad? ¿O crees que hay un desafío en seguir trabajando que otros sectores también tomen esta causa?
8: Sí, creo que es más bien un desafío, ¿no? Un desafío porque muchas veces cuando la gente mapuche resguarda espacios o los defiende, hay una mirada muy crítica, muy en desconocimiento, quizá una mirada muy occidental sobre lo que implica defender un lugar, y muchas veces se los ha condenado, se los ha criminalizado o se los ha juzgado como que el pueblo mapuche quiere hacerse de los lugares. Uh-huh. Bueno, porque la mirada occidental es así, ¿no? La de ver los espacios como recursos a los que se les intenta sacar una ganancia. Entonces creo que sí es un desafío, y justamente esta película que hemos logrado hacer desde Radio y Televisión del Neuquén, con la guía y el aporte de las mujeres mapuche que integran el equipo Mapuche Kimun, creemos que es una posibilidad justamente de llevar ese conocimiento que, como decía en el tráiler, una de las entrevistadas, es un conocimiento que ha sido negado en ese territorio, ¿no? Mm. Entonces, es cuestión también de, bueno, de poder hoy hacer la invitación a la gente que quiera sumarse a conocer qué es lo que la gente mapuche considera de aquel espacio y cuál es la propuesta, ¿no? Porque decimos frente a tanta invasión y tanto atropello, sin embargo el pueblo mapuche, además de recuperar la ceremonia, además de poder poner en práctica ese conocimiento antiguo para poder seguir proyectando la vida, la idea es poder hacer parte al resto de la sociedad también a que conozca por qué defender el espacio, que tiene que ver justamente con un bien común, ¿no? Con el Kumefelen, que es el proyecto de vida que el pueblo mapuche tiene, que es un buen vivir para todos y para todas.
2: Mara, vos decías, bueno, presentábamos hace un ratito que es una producción que hacen en conjunto con RTN, y bueno, parte de los debates vinculados al pueblo mapuche tiene que ver con la interculturalidad, ¿no? ¿Vos pensás que este documental o lo proyectaste así, se trata de una práctica intercultural, digamos, acá en Neuquén?
8: Aporta a la interculturalidad, sí, completamente. Esa es mi mirada. Mm. Si bien fue concebido, digamos, desde la mirada mapuche, ¿no? Dando visibilidad, digamos, o generando el espacio para que la gente mapuche pueda contar sus propias experiencias, sus propias memorias, desde la mirada mapuche, con el respeto que ello conlleva, sí creo que es un aporte a la interculturalidad que permite el acercamiento del resto de la sociedad a un conocimiento que fue negado, pero que está vivo y que, bueno, en este documental también se comparte. Así que sí, considero que es una oportunidad, por eso me parece, en principio, agradecerles por la oportunidad de difundir a través de ustedes. Me parece una oportunidad enorme para que la gente se acerque a conocer, se acerque a conversar también. Claro. Y a reflexionar en conjunto.
7: Mara, me surge una pregunta tal vez un tanto más filosófica, pero ¿por qué crees que estamos tan distanciados de la naturaleza? Vos recién hablabas de la comunión con los territorios que habitamos. ¿Por qué crees que eso sucede?
8: Bueno, creo que eso sucede como consecuencia del sistema en el que vivimos, ¿no? Es un sistema que nos han impuesto, un sistema basado en el capitalismo, un capitalismo salvaje que no nos permite ver que los lugares se deben respetar, ¿no? Es un capitalismo que busca generar ganancias en todos los espacios, aún así en contra de la propia vida de la gente y de los territorios, ¿no? Creo que estamos distanciados porque este es el sistema que nos han impuesto. Y justamente la película lo que viene a mostrar es que hay otros sistemas de vida, como en este caso el conocimiento ancestral del pueblo mapuche en este territorio, que ha vivido este territorio, que ha vivido un genocidio, un intento de exterminio, ¿no? La imposición de un sistema que prohibió nuestras formas de comunicarnos con los territorios, entonces las consecuencias están a la vista, ¿no? Sin embargo, sabemos que el pueblo mapuche es milenario y que este sistema recién lleva 200 años a las sociedades modernas. Y bueno, creo que es un aporte justamente para compartir que el conocimiento mapuche sigue vivo y que tiene mucho para aportar a un proyecto de vida en común.
7: En ese sentido, y la última, Mara, la última pregunta, ¿qué opinión nos podés compartir sobre el proyecto de extranjerización de la tierra? Decíamos hace un ratito nada más, se va a intentar debatir el 6 de agosto en el Congreso nuevamente, y queríamos saber tu opinión al respecto.
8: Bien, sí, creo que como la mayoría de la gente que está consciente de lo que implica este tipo de gobiernos de extrema derecha que intentan arrasar con todo, bueno, me parece un despropósito, me parece vergonzoso que se esté tratando esta ley que lo único que busca es entregar aún más los territorios. Ya decimos, ha habido aquí un genocidio, una campaña de apropiación de los territorios que hoy están en manos de estancieros o de grandes corporaciones, bueno, este proyecto que esperamos que toda la sociedad esté manifestándose en contra y haciendo saber el descontento, y bueno, y no permitir que se entregue más el territorio que ya se entregan para grandes empresas multinacionales, con bueno, lo que significa la minería, el fracking, la deforestación que provocan los proyectos inmobiliarios. Bueno, esto viene a ahondar aún más esa entrega, poniendo en riesgo la vida de todos y de todas, ¿no? Porque se pretende entregar el territorio para proyectos que están relacionados con la tecnología, ¿no? Con la IA y demás. Y bueno, eso implicaría aún más destrozar y destruir las aguas. Así que bueno, ojalá que aunque es medio difícil creer en quienes hoy están representando al pueblo en estas bancas de Senado, diputados, la verdad que no hay mucha confianza ahí, pero sí creo en la fuerza del pueblo, para los pueblos, para manifestarse en contra.
7: Mara, te agradecemos mucho la comunicación con Dementes.
8: Bueno, muchas gracias a ustedes, y hacer la invitación entonces el miércoles 29 a las 7 de la tarde, con entrada libre y gratuita. Solamente basta que se acerquen al Cine Teatro Español, y allí unos minutitos antes, 9:07 puede ser, y allí se van acomodando para que podamos ver la película y luego conversar. Muchas gracias.
7: A vos. Bueno, estábamos hablando con Mara Colinao, como decíamos, ¿no? Comunicadora mapuche, licenciada en comunicación social, y la directora de este documental, Neyen Mapu, El Llamado de Lanín, que como ella decía e invitaba, mañana a las 7 de la tarde en el Cine Teatro Español, entrada libre y gratuita.

0: estuvimos hablando mucho en Dementes, bueno, no sé si mucho, pero estuvimos hablando sobre todas las cosas que fue generando el Mundial y de por detrás, por sobrepensado, sobreemocionado. Y una de las cosas que generó sobre todo esta selección es volver a poner en escena una identidad colectiva, ¿no? Un nosotras capaz de atravesar ciertas diferencias. Y vos sabés, Emi, que hay una encuesta nacional de 2000 casos que muestra que esa capacidad de acuerdo no se agota solamente con el fútbol o con nuestra selección, sino que hay mayorías amplias alrededor de la igualdad, de la prevención de las violencias, de la educación sexual y los cuidados. Es un estudio que realizó CEDES, el equipo ELA y Luis Costa y Asociados sobre, como decía, 2000 casos y que permite llevar, bueno, esta pregunta de los consensos por fuera de lo que es el fútbol. Así que estamos en comunicación con Silvina Ramos, que es socióloga e investigadora titular del Centro de Estudios de Estado y Sociedad CEDES. Hola, Silvina, te saludamos, Melina y Emiliana desde Neuquén.
1: Hola, querida, ¿cómo están?
0: Muy bien, ¿vos?
1: Bien, bien, gracias por el contacto.
0: Bueno, es un estudio que es del año pasado, pero que cobró relevancia ahora post-mundial, ¿no es cierto?
1: Sí, nosotras quisimos justamente tu encuadre, digamos, tu comentario antes de comenzar con nuestra conversación. Tiene que ver un poco con el espíritu que nos animó a reforzar la difusión de este estudio. Sabíamos, entendíamos que el Mundial podía despertar no solo pasiones, sino también comunidad, y bueno, nos pareció un momento más que oportuno para mostrarle a la gente que la comunidad, como bien decías, no solo existe alrededor del fútbol y de la selección particularmente, sino también respecto de muchos otros temas vinculados a la agenda de género y los derechos sexuales y reproductivos, tal cual.
0: Y en ese sentido, ¿cuáles fueron los puntos en donde hubo acuerdo o consenso?
1: Mira, yo creo que quizá primero lo más importante para decir que el estudio nos muestra una sociedad argentina mucho menos polarizada de lo que suele aparecer en la conversación pública, ¿no? Donde siempre estos temas, y sobre todo desde hace un par de años, aparecen en medio de disputas, ¿no? De sentido y de valoraciones sobre la relevancia de estos temas. Y lejos de eso, el estudio muestra primero que hay un consenso importante en la sociedad argentina sobre los temas de la agenda. Obviamente diferencias existen, matices existen, pero los matices están en todo caso más vinculados a la intensidad con la cual la gente acuerda sobre los derechos sexuales y reproductivos o sobre la prevención de la violencia de género. Ahora voy a unos temas puntuales. Más que nada matices, pero los acuerdos en general son altos. Eso es la primera consideración que me gustaría compartir con ustedes y con la audiencia, obviamente. Y te diría que los consensos que se muestran con mucha claridad son básicamente 4 o 5. En primer lugar, la gente considera que las desigualdades entre mujeres y varones son grandes o muy grandes. Esto es 6 de cada 10 personas. Bien. Y esto tanto en mujeres como en varones. Y eso me parece un rasgo importante para marcar, ¿no? De los datos. También la violencia contra las mujeres es el problema que genera mayor consenso también entre varones y mujeres. Hay altos acuerdos en ambos grupos, digamos, de población, y la violencia emerge realmente como uno de los puntos de mayor reconocimiento social según los datos de nuestra encuesta. En tercer lugar, como ustedes también indicaban al inicio, la educación sexual es vista como una herramienta positiva. Aparece entre las iniciativas incluso con mayor valoración positiva sobre la vida de las personas, de la misma manera que la prevención del embarazo en la adolescencia, el acceso a información para el cuidado de la salud sexual y reproductiva. Y lo interesante, creo yo, de la educación sexual es que aparece no solo entre los temas que en general son más discutidos y sobre todo en los últimos tiempos, ¿no? En los medios, diría yo, no sé, necesariamente en el debate público, Y en nuestro estudio lo que muestran los resultados es que el 65% de las personas consideran que ofrecer educación sexual en las escuelas impacta positivamente en la vida de las personas, que esa fue una de las preguntas que hicimos, ¿no? ¿Cuánto consideraban que distintos temas impactaban en la vida de la gente? De última, como sabemos, o de último, de primera, como sabemos, estos temas no solo tienen que ver con posicionamientos político-ideológicos, digamos, tienen que ver con la vida cotidiana de la gente, claro. Con lo que le afecta a su vida. Y lo interesante de la ESI, el segundo aspecto, no solo es la valoración positiva sobre el impacto que tiene en la vida de las personas, sino también los resultados muestran que el matiz en todo caso está en el cómo, ¿no? La sociedad argentina no parece pensar la ESI como una tarea exclusiva de la escuela, sino como una responsabilidad compartida entre familias, docentes y los profesionales de la salud. La gente pide una mayor, diría, no sé si coordinación es la palabra, pero una mayor, sí, como responsabilidad compartida entre distintos agentes y distintas personas que conviven con niñas, niños y adolescentes. Y eso me parece que es un dato interesante, ¿no?, de la encuesta.
0: Muy interesante. Estos temas de género, salud sexual y reproductiva o de agendas de igualdad, ¿están referenciados los encuestadores? ¿Los referenciaban con algún sector determinado, con algún

0: Porque queríamos ver qué pensaba la sociedad argentina independientemente de los posicionamientos políticos, ¿no? Sí. Justamente eso era lo que queríamos observar. Y lo que observamos justamente es que los amplios consensos que hay, cuando vos tenés un 7 de cada 10, un 8 de cada 10 personas que opinan, eso sin duda recorre, el abanico político, seguramente claro, más concentrado en sectores, llamémosle, de centro y centro izquierda, que en los sectores de más de derecha. Pero lo que quiero decir, que el número es tan contundente que lo que te muestra es que, bueno, hay una distribución en toda la sociedad de estos acuerdos, y creo que eso es lo más importante. Estos acuerdos han permeado, digamos, los valores asociados a la agenda, a estas agendas, han permeado la sociedad argentina, están allí presentes, son parte de nuestros valores compartidos, de nuestro nuevo sentido común, están mucho más allá de cualquier grieta y cualquier disputa política, por más de que el bombardeo, digamos, sobre estas agendas ha sido fuerte, particularmente en los últimos años, ¿no?
1: ¿Y analizaron o por ahí desde tu perspectiva a qué se deben estos consensos? Pensaba, hoy en el programa hablábamos sobre los 20 años de la Red PAR y cómo se fue instalando el concepto de femicidio y dejando de lado el de crimen pasional, por ejemplo, en donde hoy ya no podemos hablar de que un varón mató por celos, que también fue algo instalado. ¿Por qué pensás que van estos consensos, por ejemplo, los vinculados a la violencia de género?
0: Mira, yo creo que si uno mira la historia argentina, incluso desde la recuperación de la democracia, yo como soy una mujer grande tengo esa vieja historia metida adentro mío, ¿no? La sociedad argentina fue construyendo de a poco y ampliando las fronteras en el reconocimiento de los problemas vinculados a las cuestiones de género, a la desigualdad, a la violencia contra las mujeres, a la prevención de los embarazos no intencionales, el acceso a la anticoncepción, el aborto seguro y legal. De a poco fuimos construyendo leyes, políticas públicas, debates, como bien decías, en los medios, las periodistas y los periodistas fueron incorporando también estos temas en la agenda, y como todo proceso de cambio social es paulatino, es en el mejor, digamos, la mayor parte de los casos es increyendo, digamos, es una evolución, digamos, algo que haya una reacción, digamos, muy fuerte. Esos son los procesos habitualmente que uno observa, digamos, en las sociedades modernas. Y en el caso de la Argentina, como en muchos otros países de América Latina y también del mundo, quizá antes que nosotros, de la mano del movimiento de mujeres y de la mano del feminismo, también muchos de estos temas fueron colocados en la vida en la agenda, digamos, en la agenda pública. Y yo creo que las personas empezaron a conectar, digamos, esas agendas que por ahí a veces tenían tintes, digamos, más políticos, con su vida cotidiana y con lo que les afectaba, digamos, personalmente. Y ahí lo personal se convirtió en algo político también, ¿no? Y aunque las personas no se declaran feministas, la agenda que trajo a la sociedad argentina el feminismo claramente está presente en este nuevo sentido común, ¿no? Entonces yo creo que ha sido una sucesión de procesos, una atracción importante de algunos sectores políticos y de la mano del feminismo, que colocó estos temas en agenda y mostró cuán relevantes son para las mujeres, para las diversidades también, para las adolescencias y también para la democracia y la igualdad en una y para la justicia en una sociedad que más o menos desde que recuperamos la democracia fue construyendo esa mirada colectiva más apegada, digamos, a los valores más democráticos y de la y de la, y, de la, y del respeto, ¿no?, a las diferencias. Eso, bueno, veamos cómo se sucede.

0: serán las cosas en los próximos años, pero yo creo que ha sido fruto de este conjunto de factores y que hay que mirarlo en perspectiva histórica, ¿no? Esto no se, no se construye de la noche a la mañana.
1: Otro de los puntos que analizaron en esta encuesta y en los que encontraron también bastante consenso es el escaso tiempo de la licencia de paternidad. ¿Qué nos podés contar de eso?
0: Sí, sí, eso es bien interesante. También bien, preguntamos sobre eso. Y también la paternidad, diría yo, en líneas generales, aparece como parte de la agenda de la igualdad, ¿no? Porque cuando vos mirás los resultados concretos, 6 de cada 10 personas considera que las licencias para los varones deberían extenderse más días, y otras 2.5 de cada 10 considera que habría que igualarlas a las de las mujeres. O sea, si vos compactás, digamos, estos datos, casi 8 de cada 10 personas consideran que las licencias por paternidad deberían ser mayores de lo que son hoy día, que creo que son 2 días, ¿no? Por licencia por paternidad que tienen. Entonces me parece que esto es importante porque uno podría pensar, además del dato en sí mismo, que la igualdad no solo aparece asociada a los derechos de las mujeres, ¿no? Sino también a una transformación en la mirada que se tiene sobre el rol, digamos, sobre la función, sobre la responsabilidad de los varones en la crianza de los chicos, ¿no? Y de las chicas. Porque si no, no habría esa alta valoración si no se considerara que está vinculado de alguna manera a la igualdad y a la corresponsabilidad que se tiene en materia de cuidados, ¿no? Para con la familia. Entonces, estos datos creo que también son alentadores y ojalá consigamos eso que la sociedad demanda, primero cree y segundo demanda, ¿no? Para vivir un poco mejor.
1: Sí, es esperanzador los resultados, sobre todo en este contexto en donde, bueno, hay tanto ataque a los derechos conquistados, y pensamos, bueno, en el proyecto que parece que se va a tratar en el Congreso la semana que viene de falsas denuncias. ¿Qué opinión tenés sobre esto, Silvina?
0: Mira, yo creo, digo, ese es un proyecto mal pensado, no sé si mal intencionado, pero por lo menos mal pensado, porque creo que hay que invertir en la preocupación. La preocupación central que tiene la sociedad argentina es asistir, primero prevenir y luego asistir a las mujeres que son víctimas y a las diversidades también, que son víctimas de la violencia de género. Esa es la preocupación central. Eso para empezar. Para seguir, decir que el fenómeno de las falsas denuncias, como todas las personas de buena fe, sabemos, es un fenómeno extremadamente menor, digamos, no es que no existan, existen, como también existen muchos otros fenómenos en nuestra sociedad, y no por eso necesitan leyes, claro. Y no por eso, ¿no? O sea, existe como en toda sociedad, existe gente que es mala, por decirlo sí. De alguna manera, ¿no? A veces es muy simple. La comprensión, digamos, de un fenómeno. Y yo creo que desvía, centralmente yo creo que lo más importante es que desvía el foco de lo que es el verdadero problema que tenemos en la Argentina en materia de violencia de género, que son las mujeres que son víctimas de violencia, las diversidades que son víctimas de violencia, la ausencia de un proceso fluido por parte de la justicia para proteger esas mujeres, eventualmente resarcir, y bueno, y un sistema también de protección social que asegure que esas personas víctimas de violencia de género puedan seguir viviendo sus vidas de la mejor manera posible, sin la amenaza y el riesgo de ser víctimas, digamos, de un nuevo episodio, porque sabemos que los episodios de violencia sexual no es uno solo, son reiterados. Ese es el proceso habitual, ¿no? Entonces yo creo que, insisto, es un proyecto mal pensado que no es relevante para la sociedad argentina y para las personas, para la gente, y que por otro lado desvía el foco de atención de lo que es en realidad el verdadero problema.
1: Silvina, te agradecemos un montón compartirnos las reflexiones y los resultados de este informe. Bueno, y ojalá que sigan haciendo este tipo de estudios que ayudan mucho a uno a pensar la sociedad que tenemos y para dónde vamos.
2: Para tener esperanza también.
1: Sí, la verdad es que yo me quedé esperanzada con los datos.
0: Bueno, me alegro. Tendré que decir que nosotras también, ¿eh?
2: Hay muchas más feministas de lo que creíamos.
1: Sí, sí, o que sirve de algo, ¿no? Es como decir, bueno, bien, tampoco estamos tan mal.
0: No, no estamos tan mal y hay que confiar en la gente y en lo que hemos hecho durante tantos años, muchos actores en la Argentina, tratando de permearla y de construir una conciencia colectiva más solidaria y más apegada a la justicia y la igualdad. Eso está, eso está, a pesar de todos los ruidos del debate y las descalificaciones a estas agendas,
1: ¿no? Bueno, uh-huh. Muchas gracias.
0: Gracias a ustedes.
1: Adiós. Estén bien. Chau, pasó chau. Por Demente Silvina Ramos, socióloga e investigadora de CEDES.

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1: Hombres que lloran, dice Mónica Reynoso. Es la nueva columna que está publicada ya en la página web de la colectiva feminista La Revuelta, de nuestra columnista estrella Mónica Reynoso, que estrella. Nos trae muchas conversaciones y que, como sé que todavía no la leíste, te voy a leer unos fragmentitos. Dale. Así te entusiasmas.
2: Me gusta, a ver.
1: Dice Moni: ni la bandera por Malvinas, ni el virtuosismo atlético, ni la derrota de Inglaterra del reciente campeonato de fútbol atesoró la auténtica epopeya. La verdadera hazaña de Titanes, la emoción de los jugadores argentinos llorando sin consuelo frente al mundo. Con Lionel Scaloni a puchero limpio, la selección desafió las históricas normas afectivas que prohíben a los hombres llorar. Y después, en otra parte, dice: la debilidad, el sexo débil, lo fallido, lo blando, la traición, la flaqueza, atributos todos que la cultura popular ha asignado al colectivo mujer. Y por contaminación a los varones homosexuales, no en vano llamados mariquitas. Tampoco es que las mujeres sean las únicas apropiadas para llorar. Hay mujeres y mujeres. Emoción no es solo llorar. Es el miedo, el odio, el dolor, la repugnancia, la alegría. Sara Med, teórica y activista feminista, sostiene que las emociones no son estados internos solamente, ni individuales, sino que son construcciones culturales y responden a prácticas sociales que buscan legitimar un orden social. Y termina Mónica con el, para mí, el mejor párrafo de su columna. Dice: de los pactos patriarcales se trata. ¿Acaso desprovistos de lo que tiene el poeta, pero olfateando en el aire, refrescado por la obstinación feminista, un cierto permiso a aflojar y ser tiernos? Muchos varones se vienen sintiendo autorizados a exhibir sus emociones, a besarse, a llorar en público, a mostrarse derrotados, débiles, mujercitas. Sean ustedes bienvenidos, los estábamos esperando.
2: ¡Ay, qué genial!
1: Es fantástica. Bueno, es un análisis de lo que dejó un poco esta selección, que hablamos el programa pasado, también cómo hizo una grieta ahí en el paradigma cultural de lo que es la masculinidad futbolera. Y también esta cosa de la idea de varón, ¿no? Que puede llorar y que también puede no ser exitoso, o sea, que puede fallar.
2: Sí, tal cual. Estaba preocupada, Meli, porque ya estábamos terminando el programa y no habíamos nombrado todavía a Sara. Y ay, por suerte apareció.
1: Apareció, apareció.
2: Tenemos como el desafío
1: en todos los programas que esté una referencia.
2: Y bueno, Sara,
1: nos explica el mundo bastante bien.
2: La queremos mucho.
1: Sí.
2: Bueno, este programa cumple. Hacemos promesas en la primera media hora del programa y cumplimos.
1: Y salió todo.
2: Y así es que tenemos acá en el piso a nuestra querida Belén Grosso con su columna de ESI. ¿Cómo estás, Belén?
3: Muy bien.
2: Qué bueno.
3: Muy bien, sí. Qué bien, ¿no? La columna de Moni está muy bien.
1: Muy acertada.
2: Muy acertada.
3: Bienvenidos, claro que sí.
2: Bienvenidos. Se acerca un cachitín al mic que nos ahí Facu nos indica.
3: Gracias.
1: Sí, sí, me parece que fue eso, ¿no? Es como los estábamos, por fin llegaron, muchachos.
2: Sí, pero ojalá sea masivo también eso, ¿no?
1: Yo creo que algo hace. Me parece que va a llegar un varón en ese contexto y...
2: Sí, rompe con la imagen, ¿no?
1: Y porque aparte, hoy hablaba también con otra compañera, es bastante genuina lo que sucede, no es que decís, bueno, está impostado, está como armado para qué. Entonces me parece que eso habla mucho de las posibilidades de los varones, ¿no? Qué hacer con sus emociones, que muchas veces, bueno, llorás y no puedes seguir hablando y sí, tienes que ir, ¿no?
3: Sí, además los humaniza también, ¿no? Digo, como a tenerlo a Messi y verlo llorar y ver cómo sufre, ¿no? Como hay algo ahí también que genera cercanía con los más pibes, con adolescentes y bueno, ojalá con los más adultos también, ¿no?
1: Y hay algo que para mí sí tiene el fútbol, que siempre estuvo muy vinculado a lo emotivo, o sea, el fútbol genera como una cosa, pero por lo menos desde lo que pienso, siempre asociado al enojo, ¿no? O sea, el fútbol generaba que vos te enojes con el rival, o te enojes porque perdiste, o quieras como... Pero el llanto es sinónimo de debilidad siempre, ¿no? Entonces, me parece que ahí también hay una cosa de sí, la emoción en el fútbol siempre estuvo, porque genera algo ahí muy uh-huh. desde lo visceral, pero no era el llanto la emoción habilitada.
2: Y la escaloneta, el mundial pasado, ya había habilitado a otros varones a ir al psicólogo.
1: Sí.
2: ¿Se acuerdan? Sí. Bueno, sí, digo, sí. Como enseñanza, ¿no?
1: Van,
2: como
1: para escalando.
2: Como para ir en contexto.
1: Podrían seguir con la cuota alimentaria.
2: Podemos ir tirando algunos tips sí. De qué cosas pueden ir. Claro, poner un freno a tu macho amigo cuando sí. diga una burrada.
1: No matar mujeres, por ejemplo.
2: Bueno, queremos a la escaloneta en el próximo, mundial.
1: Escalón, y quedate y por favor 0-0 contra la violencia.
2: Esperamos
1: de
2: más de ustedes. Sabemos que lo pueden lograr.
1: Bueno, vamos a hablar de ESI.
3: Sí, vamos a seguir hablando de ESI, sí. Porque bueno, recién escuchábamos a Silvina con esa investigación que hicieron, y qué bien que habla de la ESI, de verdad que fue esperanzadora esa entrevista,
2: sí.
3: Como muy bien. Y un poquito yo, o sea, para arrancar voy a leer un texto, porque bueno, volvió a la escuela, o sea, como tuvimos 2 semanas de receso y ya estamos de vuelta, así que voy a leer un texto para abrir esta columna. Y después sí quiero retomar como algunas cositas de la primera entrevista que hicieron sobre el documental que van a pasar mañana y cómo la escuela puede también trabajar estos temas, ¿no? Ayer también estuvimos con Ruth participando de la multisectorial, uh-huh. Que se llamó también, ¿no? Como a pensar algunas acciones en conjunto para el jueves 6 de agosto, que se va a tratar, bueno, 2 leyes importantes, ¿no? Uh-huh. La ley de extranjerización de la tierra y también la de las llamadas falsas denuncias. Entonces, voy a tratar de poder poner como en palabras algunas cosas sobre eso para pensarlas desde la escuela, ¿no? Cómo la escuela puede aportar a pensar estos temas.
1: Hermoso.
3: O sea, vamos a tratar, ¿no? Bueno, y para abrir, este texto se llama, bueno, también es de Marcela Luz, que es también la pedagoga que leímos la columna anterior en la que yo estuve.
1: Sí.
3: Bueno, este texto dice así, se llama Como vos, seño. La cuello no se reía, no saltaba la cuerda, no llevaba merienda, ni siquiera se peinaba. Mi mamá no me deja, le decíamos cuando nos pedía prestadas las fibras de brillitos. Tu casa queda muy lejos, repetíamos cuando no le dábamos la invitación para un cumpleaños. Sabíamos todo de ella, que se subía las medias cuando pasaba al frente, que apretaba fuerte el lápiz, que no usaba colores, que guardaba los útiles en una bolsa del súper. Todo sabíamos, todo, menos que su madre se había ido cuando tenía 2 años. Que su tío le subía la falda algunas tardes cuando quedaba en su casa. Que tenía un padre que tomaba mucho y que la foto que guardaba en su carterita era la del hermano muerto en un asalto. Ella levantaba un hombro, así, diciendo ¿qué me importa? Cuando no la elegíamos para hacer grupo y la maestra nos obligaba a incorporarla en alguno. La misma maestra que una vez preguntó quién sabía bailar y la cuello brilló. Como una hoguera en el festival de fin de año. La misma maestra que le regalaba crayones y le ponía excelente a sus pruebas de lápiz apretado fuerte. Yo era parecida a vos, le dijo un día la seño y le pasó la mano por el pelo. Yo era parecida a vos, le dijo y le abrió los sueños para creer que ella también un día podía ser como la seño.
1: ¡Ay, qué hermoso!
3: Eso quería abrir, me emocioné. Bienvenida a las emociones.
1: Bienvenidas.
3: Para un poco abrir de todo lo que puede la escuela, ¿no? Porque ayer hubo una apelación cuando charlábamos sobre los proyectos de que la escuela algo se perdió y que estos gobernantes que están ahora pasaron por la escuela. Entonces, ¿qué hace la escuela? Nos interpeló esa pregunta, ¿no?
1: Salieron de la escuela estos gobernantes.
3: Exactamente, claro. Pasaron, por alguna escuela pasaron.
1: Seguramente.
3: Entonces, decíamos con Ruth ahí que estábamos ayer, bueno, también los femicidas pasaron por las escuelas, ¿no? Como digo, hay muchas personas, varones, que pasaron por las escuelas. Entonces, bueno, sí, las escuelas pueden mucho, no pueden todo y muchas veces ayudan a pensar cosas, ¿no? Y salvan vidas en un montón de oportunidades. Y cuando Un poco pensaba en lo de Lanín, traía también nuestro libro, en el último libro que sacamos, el de cartas a quienes pretenden enseñar ESI, escribe nuestra compañera Juliana Nahuel Paredes, que es una compañera mapuche. Ella no se nombra como docente, porque no tiene título de docente, pero sí es educadora y es transmisora, dice ella, de la cultura mapuche, ¿no? De los principios y de los valores de la cosmovisión mapuche. Ella escribe una carta y cuenta muchas anécdotas de lo que le pasa en las escuelas cuando la invitan a conversar sobre la cultura mapuche. Uh-huh. Y en uno de los párrafos, quiero leer un párrafo para también, en esto de qué puede la escuela, poder ayudar a pensar cómo podemos trabajar algunos temas que pareciera que no entran a la escuela, pero que si los pensamos desde la perspectiva de la ESI, rápidamente o profundamente nos damos cuenta que sí. Entonces ella dice en la carta, es la carta número 20. Uh-huh. El último párrafo de Juliana dice: muchas veces las niñas nos invitan a repensar nuestras propias ideas. ¿Por qué escuchar a un niño y no a un adulto? Porque ellas, con su inocencia y su pensamiento crítico, tienen tanto conocimiento como nosotros. Así es como crecen y se fortalecen las niñeces mapuche, con conciencia sobre lo que nos rodea, con empatía, solidaridad, amor por la naturaleza y el poder de la palabra, con raíces fuertes honrando a sus ancestros y ancestras que, a través de los peuma, de los sueños, les transmiten su sabiduría. Entonces, cuando yo pensaba en lo de en el documental de mañana, yo digo, bueno, la escuela secundaria, en el nuevo diseño curricular de la escuela secundaria, uno de los contenidos es el buen vivir. Uh-huh. Está así escrito, ¿no? Desde las ciencias sociales. Entonces, pensaba cómo se trabaja, cómo se puede trabajar el buen vivir y cruzarlo, por ejemplo, con el proyecto que se va a debatir, el proyecto que se debate el jueves que viene, ¿no? Entonces, para pensar un poco, bueno, el contenido de la ESI en el contenido del buen vivir, es interesante hacer como un mapa planteando los 5 ejes de la ESI, que los recordamos, el eje afectividad, valorar la afectividad, respetar la diversidad, valorar las cuestiones de género, el cuerpo y la salud, el cuidado del cuerpo y la salud y los derechos, ¿no? Entonces, por ejemplo, para pensar este contenido se pueden hacer preguntas. Entonces, sobre la afectividad, por ejemplo, ¿cómo repercute la forma en la que nos vinculamos con la naturaleza en la construcción de relaciones de cuidados con las personas? En cuestiones de género, ¿se construye autonomía y empoderamiento político si hay mayor participación de mujeres en la vida económica? ¿Es la economía feminista una posibilidad para pensar nuestra relación con el mundo de otra manera? Vinculado a los derechos, ¿quiénes o qué cosas tienen derechos? ¿Qué son los bienes comunes? ¿Cómo se relaciona lo que establece la Constitución Nacional Argentina sobre los pueblos originarios, en particular de los pueblos mapuches, que estamos en nuestra Patagonia querida, con el derecho de las personas a vivir dignamente, cuidar y ser cuidado, ser cuidada? ¿Qué sentimientos y afectos aparecen en las personas que viven cerca de los pozos donde se hace fracking, por ejemplo? ¿Cómo se organizan los pueblos para resistir ante las grandes empresas petroleras? Pensando también en cuestiones de la diversidad, ¿no? Si digo, como hay un contenido en la escuela primaria, si nos vamos a la primaria, en sexto grado, sobre problemáticas ambientales, ¿no? En nuestro país y en América Latina. Entonces, una ahí hace un recorte y toma algunas decisiones políticas de qué quiero enseñar, ¿no? ¿Qué problemáticas voy a enseñar vinculadas a estos temas? Y entonces ahí se puede pensar, me pregunto y creo y me respondo que sí, ¿no? Mm. ¿Cómo pensar los contenidos de la ESI y la interculturalidad juntos, ¿no? Porque, bueno, Julie en su carta también nos muestra que es posible esta conjunción, ¿no? De la ESI y la interculturalidad, porque, bueno, como sus propósitos y sus objetivos también están entrelazados. Entonces, También se puede pensar como un mapa planteando los 5 ejes de la ESI y hacernos preguntas para llegar a responder algunas cosas con una mirada desde la educación sexual integral. Entonces, por ejemplo, si una se separa como en el eje de género, podemos pensar y preguntarnos quiénes trabajan en el sector, ¿no?, del fracking mayoritariamente, por qué afecta de manera distinta a mujeres, varones o disidencias, a niñas, ¿no?, cómo afecta a los niños, a las niñas, a qué sectores de la población y de la naturaleza se afecta más, cómo hacemos para pensar y cuidar, ¿no?, cómo cuidar ese medio ambiente, esa diversidad también cultural. Y vinculado a los derechos, ¿no? ¿Qué leyes deben respetar las empresas, por ejemplo, que hacen estos trabajos? ¿Se cumplen esas leyes, esos derechos? Si nos despojan del territorio, ¿no? Si pensamos en el proyecto del jueves, nos despojan, nos van despojando la extranjerización de la tierra. ¿Dónde va a estar la canchita, por ejemplo? Yo pensaba, ¿dónde va a estar la canchita para jugar al fútbol, ¿no? ¿Dónde van a jugar los pibes y las pibas? Digo, como me parece que es como fundamental poder hacer un trabajo desde la escuela para pensar estos temas. El otro día, cuando hace varios meses va, una diputada que hablaba sobre un proyecto de educación emocional decía, ¿cómo puede ser? Estaba muy enojada ella en la radio, decía, ¿cómo puede ser que la profesora de informática le hable de la ley de glaciares?
2: Uh-huh. ¿No? ¿Qué tiene que ver?
3: Y sí, ¿no? Tiene mucho que ver. Y sobre todo si los pibes y las pibas encuentran que te pueden hacer alguna pregunta, porque encuentran en tu aula, en tu espacio, una posibilidad de preguntar y ser escuchados, por supuesto que tiene que ver, ¿no? Siempre tiene que ver.
4: Pensaba también en esto de que vos decías, ¿dónde estará la canchita? Bueno, acá en Neuquén tenemos, hay barrios que conviven con pozos petroleros. Entonces, pero bueno, ¿qué pensarán esos niños, esas niñas de tener un pozo petrolero como paisaje, ¿no? Como vecino.
3: Claro, y los riesgos que trae, ¿no? Bueno, porque para la salud, para el espacio de esparcimiento, digo, una sabe que la escuela es un lugar fundamental para jugar también y la defendemos también por eso, pero digo, no, los pozos petroleros en los tan cercanos a los barrios nos hace también pensar, bueno, en toda la contaminación, la basura petrolera que hay, digo, hace cuánto que venimos peleando también en las multisectorial de acá de Neuquén por el basurero de Comarsa, ¿no? Entonces, como esas luchas se van ganando, se van corriendo, pero también los barrios se van ampliando. Entonces, me parece que estos temas tienen que entrar en la escuela, que es la oportunidad para conversar algunas cosas y que, si una quiere, digo, los contenidos están, nomás que hay que armar un mapa para poder, bueno, si me piden justificarlo, ¿no?, para trabajar algunos temas. Hay mucha argumentación para buscar y argumentar cómo desde la ESI se pueden trabajar estos temas o cómo, si soy profe, por ejemplo, de contabilidad, puedo trabajar con todas las cuestiones que tienen que ver con las estadísticas. Digo, esto trae, digo, como los porcentajes de venta de tierra, ¿no? ¿Qué va a pasar con esos porcentajes? ¿Por qué? Si todavía hay un montón de porcentaje que no está comprado por extranjeros, se quiere sacar ese límite, ¿no? ¿Qué pasa también con los territorios que están siendo incendiados? Uh-huh. Porque ayer un compañero también explicaba que está prohibido la tala del autóctono, ¿no? Del bosque nativo. Entonces, ¿qué se hace? Y bueno, una de las cosas que se hace es incendiarlos, porque una vez que se incendia ya está, no hay que talar. Uh-huh. Entonces, ¿cómo hacemos para que eso se converse en la escuela, se converse con los pibes y las pibas? Digo, hay un montón de posibilidades desde un montón de áreas para trabajar estos temas.
2: Qué interesante las preguntas que traías, Belén. Pensaba que quienes no tengan tema de tesis y se tienen que recibir de comunicación social, ahí tienen un montón. Esas preguntas vos las pensabas como para llevar al aula y trabajar así las preguntas con les chiques, o las pensabas más bien como para disparar temas para laburar, o sea, más bien dirigidas a docentes para que laburen otros temas?
3: Sí, yo creo que, o sea, a mí me sirve hacer preguntas porque también te orienta como para dónde vos querés armar tu planificación, por ejemplo, claro, ¿no? O sea, vos tenés un determinado tema. Bueno, una problemática, o sea, plantear un tema como una problemática está buenísimo porque de ahí se desprenden un montón de cosas. Entonces, la ESI lo que tiene son estos 5 ejes que nos ayudan a pensar los temas desde esos lugares y que siempre va a haber algo que atraviese, o sea, no hay que forzar, como no es que siempre va a aparecer todos los ejes en todos los temas, pero siempre hay alguna pregunta que si sale nos ayuda a pensar un montón, ¿no? Claro. Por ejemplo, yo pensaba también con esta, la extranjerización de la tierra, vinculado a cuestiones de género. Bueno, una de las preguntas que me hacía era, ¿es posible escuchar, por ejemplo, a mujeres lideresas de pueblos latinoamericanos que han luchado en sus territorios anteavanzadas de este tenor? Que hay un montón, digo, hay un montón de compañeras que la vienen luchando en países muy cercanos a Argentina, que las han asesinado, ¿no? Como o que han también muerto por contaminación de las grandes empresas que se van apropiando de ríos. Digo, ahora tenemos nuestro río Paraná también tomado, ¿no? Como porque lo han vendido, porque es un lugar de acceso para un montón de cosas. Entonces, digo, ¿cómo aplicamos si pensamos, bueno, la ley es así, pero desde la escuela? Bueno, si yo quiero aportar desde una perspectiva de género, bueno, lo puedo hacer desde acá, listo, escuchemos a tal compañera de tal país que nos va a dar algunas pistas por donde pensar cosas. ¿Cómo va a afectar a las mujeres distinto que a los varones? Es como el trabajo en el petróleo, ¿no? ¿Por qué? Digo, como las altas tasas de suicidio, ¿a dónde están ubicadas en Neuquén? ¿Quiénes son los que más es el género, en todo caso, que tiene un alto mayor de suicidio? Digo, como todo eso es posible de pensar. Es un trabajo, pero bueno, es interesante hacerlo porque nos ayuda a pensar desde un lugar todas estas cosas de cómo ustedes hoy arrancaron, ¿no? Diciendo cómo nos va a afectar en la vida cotidiana. Sí. Bueno, la ESI nos ayuda a pensar eso también. Claro. Desde estas cosas cotidianas, los ejes nos ayudan a pensar eso. Digo, ahora el 1 de agosto es el día de la Pachamama. Uh-huh. Justo, ¿no? Digo, entonces yo también decía, bueno, en la escuela podemos hablar de la Pachamama y a través de eso decir, bueno, el jueves 6 se discute tal cosa. Y es interesante ir buscándole como algunas grietas a este sistema para aportar desde una mirada feminista, desde una mirada desde la ESI, algunos temas. Así que, bueno, un poco por ahí. Y también pensaba, por ejemplo, en el de, bueno, hay algunos ejes que son más sencillos de pensar, ¿no? Por ejemplo, el cuidado del cuerpo y la salud, ¿no? ¿Qué va a pasar con esos pueblos que van a ser desalojados? Porque la ley trae eso también. Bueno, ¿qué le va a pasar a esos cuerpos, ¿no? Que más allá de que los pibes, bueno, menos lugar para jugar, pero bueno, a las familias enteras, digo, las comunidades indígenas y las comunidades rurales de otros sectores de nuestro país también, que no son solamente población originaria, ¿no? Uh-huh. Digo, como hay toda una zona oeste de nuestro país que está siendo mirada y queriendo ser comprada por los más ricos de este mundo.
4: ¿Sabés si hay estadísticas sobre eso del cuidado del cuerpo y la salud, por ejemplo, de los efectos de la explotación hidrocarburífera? Porque sé que las comunidades mapuches denuncian, por ejemplo, acá en la zona, que hay cada vez más casos de mujeres con enfermedades como cáncer, o niños y niñas que nacen con leucemia. Entonces ellas dicen, son situaciones que antes no sucedían, no era común, y ahora tenemos cada vez más. Y lo dicen las comunidades mapuches, no lo dicen salud de la provincia, digamos.
3: Claro.
4: ¿No?
3: Yo no sé acá en esta región si hay, por ejemplo, hay en la provincia de Córdoba, como en esos sectores que es que está como más afectado el agro, bueno, con todo lo que tiene que ver con la soja, eso ahí sí hay.
2: Sí.
3: Porque hay también organizaciones que se ocupan, organizaciones sociales, ¿no? Que están ocupadas de eso también, hay documentales.
4: Y acá en el Valle también hay no sé si era documental o una investigación de, creo que era de la universidad, que hablaba eso de cómo los agrotóxicos afectaban a las mujeres embarazadas. Que se detectaba que había presencias de ciertos elementos tóxicos en los cuerpos y había una clara marca de los años. Cuando se empezaron a usar ciertos agrotóxicos en las chacras de acá del Alto Valle, se detectó esto.
3: Claro.
4: Pero no, pero ponele de los hidrocarburos, no tengo noción que haya algo así. Bueno, no sé si se puede medir tampoco en esos términos, porque quizás también es más sociológico el...
3: Sí, pero debe haber... Bueno, debería haber.
4: Debería
3: haber. Tendríamos que buscar
4: y... Quizás podemos bucear en las estadísticas de salud.
3: Sí, porque, o sea... habría que buscar si organizaciones sociales... Bueno, nuestras compañeras... Podemos preguntarle a nuestras compañeras, amigas, hermanas, para ver si hay estudios, si hay investigaciones. Porque sí, por ejemplo, yo leí en realidad ayer una nota donde, por ejemplo, decían, si viene alguien y compra un sector de la tierra donde va un cauce de un río, puede hacer después de ese río lo que quiera. Entonces, claro, eso afecta directamente a las personas que viven, no sé,
4: río
3: un
4: abajo,
3: poquito más, claro, abajo del río, ¿no? Más allá, o sea, es la contaminación, es la sequía, digo, es todo, es muy tremendo. Y digo, eso se puede conversar desde una perspectiva de la ESI en las escuelas, digo, ¿no? Como ese mapa de los ejes para pensar dos o tres preguntas que nos orienten en las conversaciones y en las investigaciones con nuestros estudiantes.
5: Hermoso, hermoso lo que otra vez pensaba, Belén, que como que también le devuelve, un poco retomando lo que decías al principio, le devuelve a la escuela esa capacidad de incidir en el debate público, ¿no? En las agendas, en lo que le preocupa a la población, en las agendas del Congreso, en las agendas, no sé, de los medios también, ¿no? Pero también, y esta parte me parece muy linda, le da la posibilidad a las infancias, a los jóvenes, a tener una opinión de lo que está pasando, de lo que les rodea.
3: Sí.
5: Me parece que eso es muy potente también, ¿no?
3: Sí, y hay que escucharles, ¿no?
5: Claro.
3: Porque yo pensaba, por ejemplo, pasando a otro tema, ¿no? Lo del proyecto de ley sobre las falsas denuncias, entre comillas.
5: Sí.
3: ¿Cómo esto, digo, como una no lo lleva así a la escuela, ¿no? Una tiene que hacer ahí una transposición didáctica,
5: sí,
3: tenemos que pensar pedagógicamente sobre eso. Pero digo, en la escuela, ¿cómo se trabaja eso? Por ejemplo, en un cuarto grado, una no va a decir, bueno, hay un proyecto de tal diputada, ¿no? Pero sí podemos trabajar acerca de los miedos, de las relaciones de las amigas, para pensar el abuso y contra niñes, digamos, y la violencia. ¿Cómo hacemos para trabajar eso en la escuela? Para fomentar que las pibas y los pibes hablen, ¿no? Para escucharles a, digo, la ESI en eso es clave, ¿no?
5: Sí.
3: Y eso está recontraestudiado y hay estadística,
5: sí,
3: de cómo ayuda. Digo, entonces, una no va a ir a trabajar así el proyecto de ley, pero sí podemos hacer cosas para que las niñas puedan seguir hablando, para decirles que la escuela es un lugar donde van a ser escuchadas, para enseñarles a pedir ayuda, para hablar de los secretos, de cuáles secretos se cuentan, de cuáles pueden ser secretos de amigas y ya, para hablar de la relación entre de amigas, amigos, digo, los varones, justo ahora que hablaban ustedes, ¿no? De la escaloneta y la posibilidad de llorar. Bueno, como todo eso se puede abordar en la escuela sin nombrar, por ejemplo, el proyecto de ley de falsa denuncia.
5: Claro. Bueno,
3: hagamos cosas para que las niñas sigan diciendo lo que les pasa, para que sigan contando y que la escuela sea ese lugar que les va a creer, ¿no? Como, bueno, acá estamos y te vamos a escuchar. Me parece que hay que ir buscándole los vericuetos y llevar eso, por ejemplo, en la escuela primaria, pero en la escuela secundaria sí se puede abordar de otra manera, donde se pueda discutir como, bueno, un proyecto de ley es tal cosa y se discute esto. ¿Qué opinan ustedes?
5: Claro.
3: ¿No? Como con argumentos, con situaciones claves, digo, situaciones para discutir. Me parece que la escuela es ese lugar también que abre mundos.
5: Qué lindo, Belén. Bueno, te agradecemos mucho esta columna.
4: Ustedes.
5: Si alguien que está del otro lado la agarró empezada, mañana ya va a estar subida a Spotify.
4: Perfecto.
5: Exacto. Bueno, y nosotras nos vamos.
4: Nos Meli. Vamos, se nos terminó el programa ya.
5: Tenemos que entregar el aire. Le vamos a agradecer a Facu, que estuvo del otro lado en los controles, a Oli, por supuesto, en redes sociales, y a Fuegas Producciones por la musicalización.
4: Un saludo grande a la gente de La Propaladora, que se retransmite de Mentes. Y bueno, nos escuchamos la próxima semana.
5: Adiós.

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Compuesto de 12 partes o cantos, Alturas de Machu Picchu es el poema del deslumbramiento que produce al poeta este lugar. Un lugar que lo lleva a preguntarse sobre la naturaleza del hombre y el destino histórico, y a recordar el inmenso y oscuro suplicio de la humanidad que acarreó estas piedras y que debió padecer lo imposible para construir este conjunto que hoy día nos subyuga. El poema termina con un sobrecogedor alegato contra la injusticia histórica que quiere que el precio de lo bello y lo sublime sea el sufrimiento de enormes masas de seres humanos. Pero a lo largo de sus cantos, Alturas de Machu Picchu es también una indagación sobre el secreto que guardan estas piedras respecto de quienes las trabajaron y habitaron entre ellas. Unos hombres en quienes el poeta reconoce a sus antepasados, a los fundadores de lo americano. Por eso, para Alturas de Machu Picchu, estas piedras, además de ser un conjunto de arte y sacrificio humanos, majestad de paisaje y fuerza y hechizo de la naturaleza, tienen un valor trascendente y son símbolo de la patria común americana. Nada de esto está dicho ni descrito. Está cantado, sugerido, insinuado mediante imágenes que tienen algo de la audacia, del misterio y de la secreta elocuencia del propio Machu Picchu.

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Amigas, amigos, tengan muy buen domingo. Bienvenidas, bienvenidas a Fin de 1070. Este viaje musical que proponemos cada fin de semana durante 3 horas por la mañana de 9 a 12 acá en el Destape, llegando a través del 1070 del dial a toda el AMBA, a través de más de 100 repetidoras que replican nuestra señal para llegar a gran parte de la Argentina y por supuesto para todo nuestro país y el mundo a través del destapeweb.com y obviamente de nuestra aplicación. Decía, un viaje musical por diferentes épocas y décadas, acompañados de muy buen rock argentino y alguna gema que se irá colando a lo largo de cada hora. Nos meteremos con la agenda deportiva, con la agenda cultural, para saber qué buenas fiestas se vienen por estas horas en la Argentina, obviamente, y así como también habrá espacio para repasar los mejores shows también para los próximos días. Y como si fuera poco, un gran cierre que tendremos hacia el final, como siempre, con 5 himnos de rock argentino sin interrupciones en las 5 de acá. 2 de agosto, comenzando el mes después de la tormenta del día viernes, un sábado soleado en Buenos Aires y un domingo que viene bien por delante, ¿eh? Todo indica que, así que esperemos que siga así. Amigas, amigos, comenzamos como siempre con dos canciones de un artista en primer término, junto a Ropa Violeta, el artista Luis Alberto Spinetta, por supuesto. Desde aquel material privé del año 86 teníamos al Flaco y ya empieza a sonar la segunda. En este caso nos vamos a Peluzón of Milk, aquel disco del 91, el décimo de estudio del Flaco. Esto se llama Bomba Azul. Bienvenidas, bienvenidos a Fin de 1070. Hasta las 12 nos queda muy buena música acá en el Destape.

y del flaco el modo solista a Spinetta Jade, aquella banda de jazz que lideraba Luis Alberto, con diferentes formaciones, con Pomo Lorenzo en batería, Juan del Barrio, Leo Sujatovic, Mono Montana, también Lito Vital en algún momento, Pedro Aznar, Beto Satriani, César Franó, Paul Dursch, Diego Rapoport, bueno, muchas formaciones para esta mega banda, este gran proyecto que era Spinetta Jade. Entonces, Es como dar amor, es esta canción que escuchábamos. Segundo track del lado A de aquel álbum Madre en Años Luz del año 1984, Campín de 1070, siguiendo el caminito, como solemos decirle. Gracias a los que ya están contactándose, numeral fin de 1070 ahí en Twitter y Blue Sky, el destape guión bajo radio en Twitter, el destape 1070 en Blue Sky, arroba el destape radio en Instagram, arroba Nico Esquivel con Belarga, todas mis cuentas personales en las diferentes redes. Y ahora nos vamos a Por Sui Gecko, ese primer y único álbum de estudio de esta banda de rock acústico que formaban a partir de ese megagrupo Raúl Porchetto, León Gecko, Nito Mestre y Charlie García, así como también María Rosa Iorio. En el año 76 lanzaban este material, este LP que contenía esta canción, por ejemplo, La Mamá de Jimmy, lo que escuchamos acá en fin de 1070.

por su GIECO, tenía a Charly García siguiendo con el hilo. Acá lo tenemos a Charly en plan solista para aquel gran disco, como casi todos los de Charly, Cómo conseguir chicas del año 89, el quinto que lanzaba en solitario Charly, y esta gran canción, Ella es bailarina, lo que sonaba acá en fin de 1070. 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Más música ahora, de la mano también con un hilo conductor, con Charly García si se quiere, con La Máquina de Hacer Pájaros, ese grandísimo grupo de rock progresivo, con Oscar Moro, con Carlos Cutaya, Gustavo Basterrica, José Luis Fernández y el propio Charly. En este caso, el año del lanzamiento era el 77 para películas, La Máquina de Hacer Pájaros. Esto se llama En las calles de Costa Rica.

bandaza, Aquelarre, y este proyecto que marcaba, por supuesto, gran parte del crecimiento del rock argentino. Año 1972, para Canto desde el fondo de las ruinas, Aquelarre, lo que escuchás acá en Fin de 1070. Che, muchas gracias a los amigos, amigas que, como siempre, están ahí chateando en la aplicación desde temprano, tirando siempre buena onda, contándonos lo que más nos interesa. ¿En qué andan? ¿Qué están haciendo en esta mañana? ¿Qué planes hay? Bueno, si vos no la tenés, te la descargas desde la tienda de aplicaciones para tu celular, tu tableta o tu notebook. Vas, buscas ahí en la tienda de aplicaciones el Destape Radio, das play, y ahí te estamos acompañando y de paso te sumas a la conversa. Y como siempre, les dedicamos una canción a los las amigas que andan por allí. En este caso, una composición de Pedro y Pablo, acá ejecutada por Miguel Cantilo. Amigas, amigos, en minutos se viene aquí en Fin de 1070 la agenda deportiva. Pero ahora, este temón de la mano de Miguel Cantilo acá, y este ¿dónde va la gente cuando llueve?

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1: La agenda deportiva nos lleva a repasar los encuentros que se darán hoy por la Liga Profesional Argentina. 14:30, Aldo Civi ante Gimnasia de La Plata, misma hora, Riestra ante Barracas Central. El primero por TNT, el segundo por ESPN. A las 5 de la tarde, Newell's Old Boys de Rosario recibe a Boca Juniors. En este caso, a través de la pantalla de TNT Sports. A su término, 19:15, River Plate se juega un partido muy importante para el Chacho Coudet, sobre todo ante Rosario Central en el Monumental, 19:15 por ESPN Premium. Y cierran la jornada de domingo, 21:30, Lanús ante Instituto por TNT Sports. Partidos para ver de la Primera Nacional, todo por Liga de Fútbol Play o AFA Play, la aplicación. 15 horas, varios encuentros, Almirante Brown, Racing de Córdoba, Ciudad de Bolívar ante Mitre de Santiago del Estero, San Miguel que visita a San Telmo, Chacarita ante Agropecuario, mientras que 15:30, dos partidos, Deportivo Maipú ante Atlanta, Temperley ante Gimnasia y Tiro. 4 de la tarde también dos partidos, Old Boys que visita a Deportivo Madryn, Chaco Forever que recibe a Deportivo Morón, y cierran 4:30 de la tarde, Central Norte ante Los Andes. Por la Primera B Metropolitana, partido televisado, 3 de la tarde, San Martín de Bursaco ante Deportivo Merlo, para ver por Liga Profesional Play. A las 15 también, pero sin TV, Villa San Carlos ante Sportivo Dock Sud. Si hablamos del campeonato femenino de Primera División, sin televisación, 11 de la mañana, Belgrano ante Huracán, el SAT, el Social Atlético Televisión ante Talleres de Córdoba, 11:30, San Luis Fútbol Club visita a Gimnasia, 13 horas, Newell's Old Boys que recibe a Lanús, y a las 15, Banfield que recibe a Unión de Santa Fe. Por el Federal A, 11:30, Fundación Amigos del Deporte, Círculo Deportivo, Sol de Mayo ante Santa Marina de Tandil. A las 15 horas, Sportivo Las Parejas ante el Linqueño, Olimpo ante Juventud Antoniana. 15:30, Deportivo Rincón ante Guillermo Brown. Cipolletti que recibe a Las Heras. Gimnasia de Concepción que se mide a Tucumán Central. Y Defensores de Belgrano ante Bartolomé Mitre de Posadas. 15:45, Atenas de Río Cuarto recibe a Villa Mitre. 4 de la tarde, Germinal ante Juventud de San Luis. Douglas High de Pergamino que visita a 9 de Julio Rafaela. San Martín de Formosa ante Sol de América. Y 4:30, San Martín de Mendoza ante Costa Brava de General Pico. 4 de la tarde, habrá un amistoso, en este caso de equipos ingleses, entre el Liverpool y el Leeds United, para ver por Teis Sports. Copa de Brasil, 4 de la tarde, Palmeiras Fortaleza. Mirasol ante Gremio a las 6. Chapecoense ante Cruzeiro, 18:30. 19:30, el Inter ante el Corinthians, sin TV, acá en la Argentina. Por la Copa o la Liga Uruguaya, 12 del mediodía, Racing Club de Montevideo ante Boston River. Centro Español a las 3 ante el Liverpool. Y a las 18:30, Nacional de Montevideo ante Progreso, 18:30, insisto. Y todos esos partidos de la Liga Uruguaya por Disney Plus Premium. Por último, en cuanto a la Copa de Primera de Paraguay, Olimpia ante Rubio Ñu, 4 de la tarde. Y Club Guaraní ante Libertad, 18:30, sin TV. Y en cuanto a la Liga Mexicana de Fútbol, 20 horas Club América ante Santos Laguna. Y Toluca, que 22:05 se mide ante Necaxa. Así, amigos, así, amigas, lo más importante en la agenda deportiva de este fin de 1070 acá en El Destape. Y ahora música.

0: La mano de la canción intrusa y este temón para mover la patita y arrastrar los zapatos a lo loco, Chuck Berry. Esto es Johnny B. Goode en Fin de 1070.
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0: Este era el primer sencillo de la carrera como solista del músico de rock Tanguito. Lo publicaba en el año 68. Lo escuchábamos acá en Fin de 1070, escrita por Pipo Lernu. Esto es Tanguito y la Princesa Dorada. Te invitamos como siempre a que nos contactes también vía Instagram y WhatsApp. En Instagram somos El Destape Radio. Vía WhatsApp nos podés mandar tu mensaje de audio o tu mensaje de texto al 11 25 80 93 60. Y ahora suenan los Twist. Movimiento de música feliz en los 80s, de música alegre. La dicha, el movimiento en el disco. Esto se llama El Primero Te Lo Regalan, El Segundo Te Lo Venden, acá en Fin de 1070.
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David Lebón en el año 85 publicaba esta canción y este disco, el sexto que llevaba en solitario, si se quiere más tranquilo, con un pop más melódico, aunque sin dejar de rockear en temas como Todos en un cuarto, una de las canciones más difundidas, y también en Y si de algo sirve, que es la que le daba el nombre a este material del año 85. David Lebón, Si de algo sirve, acá en Fin de 1070. En un rato se vendrá la agenda cultural para repasar joditas a lo largo y ancho de la Argentina. Ahora escuchamos este proyecto conocido como Bond y la pesada del rock and roll, o simplemente la pesada del rock and roll, o la pesada. Otro supergrupo argentino pionero dentro del hard rock y el rock psicodélico en Latinoamérica, formado en el 70 por el cantante y productor Billy Bond. Pasaron por allí Papo, Luis Alberto Spinetta, Javier Martínez, Alejandro Medina, David Lebón, Claudio Gavis, pequeños nenes del rock and roll. Desde la pesada entonces, esto es algo importante lo que escuchás acá en Fin de 1070.

Day sonando en tu domingo por la mañana, mientras laburás, mientras descansás, mientras te estás preparando para ir a almorzar con alguien de la familia, como sea. Te acompañamos, estés donde estés, también a través de nuestra web, en el destapeweb.com, para toda la Argentina y el mundo, disfrutando de Box Day. Ahora es el preciso instante lo que sonaba acá en fin de 1070. Así, amigas, así, amigos, le vamos bajando la persiana al volumen 1. No sin antes decirte que para el próximo volumen tendremos muy buenas canciones, obviamente. Entre ellos, Fabulosos Cadillacs, Ratones Paranoicos, Serú Girán, Soda Stereo y la agenda con las actividades culturales para disfrutar a lo largo y ancho de la Argentina. Pero nos queda una canción para este volumen 1. El disco era After Chabón, se publicaba en el 87. La banda era Sumo. La canción escrita por Arnedo Troglio y Luca Prodan. Esto se llama No Tan Distintos, 1989, Sumo. Para bajarle el telón a este volumen 1, quédate porque después de comerciales tenemos mucho más de fin de 1070 hasta las 12 acá en el Destape.

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0: Junto a Fabulosos Cadillacs abrimos este volumen 2 del fin de 1070. Y este Manuel Santillán, el León. Buenas a usted que se va sumando, señor, señora. Buenas a usted que viene hace rato disfrutando de buenas canciones de rock argentino. Nos queda mucho por delante, dos horitas con grandes éxitos de diferentes épocas y décadas. Acá en fin de 1070, volumen de día domingo, bloque 2 en el aire. Como siempre acá, con la agenda cultural que se vendrá en un ratito nada más, para saber las mejores fiestas, celebraciones que se dan en la Argentina. Y como siempre, en contacto con vos a través del numeral fin de 1070, a través de Twitter y de Blue Sky. Ahí también seguís las cuentas de la radio en el destape-radio y el destape 1070 respectivamente. @ Nico Esquivel con Belarga, mis cuentas personales. En un rato se viene Serú Girán, en un rato se viene Soda, pero ya sabés, cada comienzo de bloque viene con dos de un artista. Y después de Manuel Santillán, se pega la segunda de los Cadillacs. Esto es Demasiada Presión, lo que escuchamos acá en fin de 1070, de aquel disco volumen 5 del año 90, Fabulosos, en el destape.
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0: Tal vez el primer gran éxito de Auténticos Decadentes, allá publicado en el año 1989, el disco El Milagro Argentino. Y este Loco Tu Forma de Ser, lo que escuchás acá en fin de 1070. Gracias, amigas, amigos, a los que están ya ahí contactándonos, como siempre, a través de la aplicación también, que están hablando, chateando entre sí, contando cómo viene la mañana de domingo. Te invitamos a que te sumes a la conversa ahí en tiempo real, te descargas la aplicación y además nos escuchás en gran calidad sonora. Estés donde estés, en tu tablet, celular, notebook y en cualquier punto de la Argentina y el mundo. Y para ellos, como siempre, una canción dedicada, obviamente. En este caso, de la mano de Ciro y los Persas. Esto se llama Antes y Después, lo que escuchas acá en el Destape.
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0: La Sociedad Suiza de Román suspendió la fiesta provincial, pero mantendrá actividades que este 2 de agosto se darán. Hablamos de la provincia de Santa Fe y esta tradicional fiesta provincial suiza. Llegará hoy, obviamente, de la mano de la conmemoración por el Día de la Confederación Helvética, con un desfile institucional y con actos e instituciones que estarán presentes en la Plaza Central de Román. Muchos vecinos, muchas instituciones conmemorando una de las fechas más importantes de la colectividad suiza. Y este domingo, desde el mediodía, habrá venta de chucrut en bandejas, salchichas, pancetas, papa, huesos de cerdo. 30.000 pesos salen las bandejas para compartir a muy buen precio para comer y disfrutar de la tradicional fiesta provincial suiza en Santa Fe. El abrazo a todos, a la gente de Román, en especial a la Sociedad de Gimnasia, que son los que llevan adelante este gran festejo en el día de hoy. Si nos vamos a lo que pasa en Misiones, hoy el Polideportivo Municipal de Mojón Grande tiene todo listo para la fiesta del azúcar rubio artesanal. Poniendo en valor este insumo tradicional de la localidad, habrá feria gastronómica, expositores, emprendedores, productores y diversos números musicales. Considerado además la capital provincial del azúcar rubio artesanal, Mojón Grande tendrá esta gran amplia de exposición de productores, feria gastronómica, emprendedores, muestras del proceso de elaboración del azúcar rubio artesanal y además de espectáculos y propuestas para toda la familia. Comenzará la cuestión en un ratito nada más, desde las 11 de la mañana, y tendrás ventas de asados para pasar un buen mediodía allí, pollo 18 lucas, cerdo y vaquita para comer en esta gran fiesta que se llevará adelante como todos los años allí en Mojón Grande, fiesta provincial del azúcar rubio artesanal. Si nos vamos a celebraciones por la Pachamama, a 3 horas aquí de la ciudad de Buenos Aires, una gran fiesta bonaerense para brindarle homenaje, con un evento gastronómico con entrada y gratuita que se da en Olascuaga, que producirá ceremonias ancestrales, una amplia feria artesanal y gastronómica, decía allí en Olascuaga. Esto es en el partido de Bragado. En minutos nada más comienza todo, 10:30 se supone, en el antiguo galpón ferroviario. Allí habrá un almuerzo, también espectáculos artísticos y diferentes servicios de cantina. La excusa perfecta para una gran escapada de fin de semana a Olascuaga, a 215 de kilómetros de la ciudad autónoma de Buenos Aires. Allí, fiesta y celebración de la Pachamama. El abrazo para todos y para todas. Y por último, decirles que para estos próximos días se viene una gran fiesta, que es la fiesta del goulash en Buenos Aires. Se podrán disfrutar de hasta 6 variedades increíbles de esta comida alemana, también húngara. Hay alguna disputa ahí si se quiere. Lo cierto es que el encuentro se desarrollará en Extra Wurst, este reconocido restaurante alemán de Retiro, con más de 6 recetas elaboradas con técnicas tradicionales y diversos sabores. Hoy domingo, desde las 13 y hasta las 17 horas, en esta jornada dedicada exclusivamente a este tradicional guiso que se popularizó en gran parte de Europa Central. Fiesta del goulash, para ir entonces a disfrutar aquí en la ciudad de Buenos Aires, en Retiro, en el restaurante Extra Gurs, para disfrutar de grandes sabores. Y por último, mencionar el Abuelazo Fest, que se llevará adelante en el Centro de Jubilados de Goyena. Hay muchos encuentros de abuelos. Esta será la primera edición realmente formal, con una jornada pensada para disfrutar en comunidad. Suele hacerse algo parecido en Villa Carlos Paz, pero acá el Centro de Jubilados de Goyena prepara esta primera edición del Abuelazo Fest en la Municipalidad de Saavedra Pigüé. Todo comenzará 11 de la mañana, entrada libre y gratuita, habrá cantina, sorteos, es para toda la comunidad, pero pensado principalmente para los adultos mayores. Así que, ya lo saben, se viene esta gran fiesta, la primera de esperemos muchas ediciones del Abuelazo Fest en Goyena, organizado por la Muni de Saavedra y Pigüé. Así, amigas, así, amigos, lo más importante en la agenda cultural, con actividades para realizar en las próximas horas en la Argentina. Y ahora música, de la mano de la canción intrusa que le pertenece a Sir Elton John, el británico. Romeo and Juliet era el disco del año 1972. Esto se llama Rocketman, lo que escuchas acá en Fin de 1070.

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desde Lluvia de Gallinas, aquel disco del año 84, escuchamos a Suéter y esta balada que se convirtió rápidamente en la más emblemática de la banda. De hecho, la revista Rolling Stone y MTV la ubicaron en el puesto número 95 de las mejores 100 canciones de la historia del rock argentino. Suéter y Amanece en la Ruta, lo que disfrutabas acá en Fin de 1070. Gracias a los que están ahí en contacto, como siempre, vía WhatsApp 1125 80 93 60. También a los que están en contacto con el hashtag Fin de 1070 en Twitter y Blue Sky. Ahora escuchamos a Serú Girán. Esto es Desarma y Sangra. Se le pegará a Soda Stereo y Texturas. Buenas canciones que no paran en Fin de 1070 hasta las 12, acá en El Destape.

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Buenas, buenas y santas, bienvenidos a Canto con Fundamento. Idea, producción y conducción, Oscar Casanova. Operación técnica, Matías Fuentes. Canto con Fundamento, un intento más por difundir la obra y el mensaje de nuestros filósofos de poca aula, nuestros artistas populares, y de pensar y repensar junto a ellos, desde su sapiencia basada en la experiencia, nuestra vida cotidiana en comunidad. Vamos a compartir la siguiente horita compartiendo material que corresponde al libro Las grandes letras del folclore, historial de la canción folclórica, historias, autores y canciones, que pertenece a Juan Carlos Fiorillo, material que recuperamos hoy y que decidimos compartirlo, y así se generó la grilla de los temas que oiremos en el día de hoy. Vamos a compartir, si ya preparaste tu amargo mate, La pulpera de Santa Lucía, interpretada por Rally Barrio Nuevo.

la pulpera de Santa Lucía, vals de Enrique Maciel y Pedro Héctor Blomberg, interpretado por Rally Barrio Nuevo. Y nos señala Juan Carlos Fiorillo, esta es la primera colaboración entre Blomberg y Maciel, allí por 1928. Es la época en que creaban y publicaban sus composiciones, entre fines de la década de 1920 y comienzos de la de 1930. Blomberg y Maciel eran presentados por entonces como los precursores de la canción histórica de la República, así lo señalaba Conrado de Lucía. La parroquia de Santa Lucía, allí en el barrio porteño de Barraca, fue creada a partir de un oratorio que ya existía en el siglo XVIII, en cercanías del templo actual, en la esquina de la avenida Caseros y Martín García. Allí había una pulpería en la que vivía Dionisia Miranda, quien sería la inspiradora de los versos de Héctor Pedro Blomberg. Con respecto a la letra de este vals canción, cabe señalar que, como ocurre muchas veces, que los temas son cantados sin mucho conocimiento de la letra veraz, que hacen cambiarla sin razón alguna. Ejemplo, que en el primer verso dice: nos volvieron los trompas de rosas, que es una bella imagen que alude a los soldados músicos que tocaban ese instrumento a partir de una orden de batalla. Y algunos dicen, modificando el verso original, no volvieron las tropas de rosas. Este vals, La pulpera de Santa Lucía, se registra por un 20 de marzo de 1942, con música de Enrique Maciel y letra de Héctor Pedro Blomberg. Así es.

Paisaje de Catamarca, obra que le pertenece a Polo Jiménez, interpretada por los Chalchaleros. Y así la recordaba Polo Jiménez. En una noche en que la gente quería bailar y a mí se me había agotado el repertorio, me puse a improvisar melodías con la medida y ritmo que exigía la coreografía de cada danza. Y allí, esa noche, nació la música de Paisaje de Catamarca. Recuerdo que la toqué tal cual es, como si la hubiera tocado toda mi vida. Enseguida la empezó a tararear el público. Unos me pedían que la repitiera, otros me preguntaban qué samba era. Al final de la noche, el público la tarareaba como a una música popularizada. Aquella noche me fui a dormir con la rara sensación de que se había operado un cambio en mi vida. Desde entonces, cada vez que actuaba tuve que repetir esa samba varias veces. Los cantores me pedían la letra para incluirla en sus repertorios, pero naturalmente yo no podía dárselas por la sencilla razón de que no tenía. Inmediatamente pensé en lo lindo que sería que mi samba llevara letra de un gran poeta, que no era otro que el muy popular Osvaldo Sosa Cordero. Le pedí entonces a Mombrún que intercediera, a lo que él accedió gustoso. Le hizo el pedido en mi nombre. Sosa Cordero quiso escuchar la música antes de comprometerse, y como al hacerlo esta resultó de su agrado, sucedió que me pidió le llevara

monstruo al día siguiente. En aquella oficinita y robándole minutos al horario, escribí el monstruo que tenía que llevarle a Sosa Cordero para que hiciera la letra de mi zamba. Cuando Sosa Cordero lo leyó, se quedó un rato indeciso, pensando. Luego me miró y, viniendo hacia mí, me dijo: «Mi querido Polo, ¿qué letras quieres que yo te escriba si esto que me traes es la letra perfecta? Yo no hubiera escrito nada mejor que esto, ni siquiera como esto, porque para hacerlo hay que conocer, como tú lo estás demostrando, el lugar, las costumbres y el paisaje, y yo no lo conozco». «Créeme, Polito», me dijo, «que no tienes que retocarle ni una sola letra, déjala como está, que está perfecta», y me dio un abrazo. Parece mentira, pero el monstruo que yo le había llevado a Sosa Cordero es tal y cual la letra que hoy lleva mi paisaje de Catamarca, del libro de Polo Jiménez, De este lado del recuerdo. Y vamos a continuar con este material que nos propuso Juan Carlos Fiorillo, Las grandes letras del folclore, para escuchar a Los Nocheros en una obra denominada Chacarera del 55.

Chacarera del 55, interpretada por Los Nocheros, autores Gerardo Núñez y Pepe Núñez. Y uno podría suponer que Chacarera del 55 hace referencia a algún hito histórico nacional. Sin embargo, de tantas historias que se contaron sobre esta chacarera, rescatamos una con el relato de Gerardo Núñez. El 55 era un bar que no cerraba nunca. Allí los parroquianos variaban según la hora del día, desde gente del interior hasta los empleados del casino, los artistas y los que salían de los cabaret. El Ciego Pancho era parte de esa jungla que integrábamos un grupo de estudiantes simpáticos. Esa ruta americana hace que nosotros tres, por Ariel Petrocelli, el hermano rubio, apuntemos a la consistencia poética y a una firme intención ideológica. Gerardo, en una charla con Roberto Espinosa, dice: la chacarera fue compuesta en el año 58. El 55 era una mezcla de fonda y restaurante. Sabíamos ir muchísimo con Pepe y Hugo Díaz. Hugo decía que era un boliche de hacha y tiza. En el 55 hubo muertes, peleas. Había un reservado de 2x2, no para el amor, sino para el amor al naipe, al vino, a la guitarra. Cabía en una mesa chica y sillas a su alrededor. Ahí nos encerrábamos con Hugo Díaz, Adolfo y Hugo Carmona, Alfredo Grillo, las hermanitas Carmonas que cantaban. Adelante estaba el salón, con mis hermanos Pepe y Canuto. Habíamos venido de Salta a estudiar arquitectura. No sé si por inspiración o por designio, vivíamos a 4 cuadras del 55. Era esa época estudiantil, el bolsillo era muy flaco y el hambre muy gordo. Íbamos a comer, en invierno, la hermosa pavesa que hacían allí, una especie de sopa con ajo y huevo. Fui en forma frecuente durante años, era infaltable. Los mozos que nombramos, tendríamos unos 23 años y esos alrededor de 28. El Chacho era bajón, cabezón, de pelo muy enrulado, y Maldonado era el tucumano típico, de piel cetrina, peinado a la gomina, mucha mecha y de caminar candencioso, como canción caribeña. Cerca de las 2 o 3 de la mañana, cuando estábamos en el salón, ellos hacían vaquitas para que fuera el vino a la mesa y luego aparecía la famosa pavesa. Se arrimaban las mesas y terminábamos todos en una mesa grande cantando folclore. Chacarera del 55 se registró allí por el 10 de abril de 1962. Y vamos a oír ahora a los Tucutucu en una obra que se denomina Mujer y

mujer y amiga, intérpretes los Tucu Tucu, samba que le pertenece a Robustiano Figueroa Reyes, hermano de Hernán Figueroa Reyes. Y así lo cita Juan Carlos Fiorillo. La poesía de los trovadores figura entre las primeras manifestaciones literarias y sus poemas empleaban nuevas formas melódicas de la música popular. Los trovadores fueron músicos y poetas medievales que componían sus obras y las interpretaban, teniendo gran importancia durante aquella época. Originalmente, estos trovadores cantaban sus poemas y a menudo los celebraban en reuniones musicales. Más tarde, con los llamados juglares, supieron de un repertorio que podía tratar diversos asuntos de la vida. De este origen, algunos han continuado la brecha cancionera que con el tiempo recalaron estos territorios del canto, donde llegaron a mediados del siglo XX, alcanzando una muy particular popularidad dentro del ámbito folclórico. Entre ellos se cuenta Robustiano, Tiano Figueroa Reyes, quien con esta zamba a finales de 1960 consiguió un tremendo éxito que todavía aún hoy graban numerosos intérpretes. Nos contaba el autor que hay algunas anécdotas a propósito de esta canción, cosas que sucedieron y que dan asidero para pensar que una canción en cualquier momento puede surgir a la popularidad, aunque en este caso sucedió enseguida. El éxito tiene esas cosas, sus pequeños momentos de inspiración y ocurrencias. Así, Mujer y Amiga fue un suceso no esperado. La compuso después de una noche de peña y amigos, recorriendo el camino de vuelta a casa. Y nace la canción dedicada a su esposa, por Mujer y Amiga, para devolver en esta parte esas caricias del alma en la niña de los versos del cancionero. La hicieron popular, como lo acabamos de oír, los Tucu Tucu. Su inolvidable hermano Hernán no llegó a grabarla. Tiano tiene registradas más de 70 temas. Lleva su firma reconocidas composiciones como Preguntando, A mi San Bernardo, Samba para mis amigos, Bolichera enamorada, Este canto de amor, Rumor del mar y La de Santiago. En el año 1969, con el nombre de Tiano Araos, fue revelación del Festival de Cosquín. Esta samba fue registrada el 10 de enero del año 1968, denominada Mujer y Amiga, subtitulado Mujer, Niña y Amiga, con música y letra de Robustiano Figueroa Reyes. Y vamos a oír ahora una obra que interpreta Horacio Pueblo Guaraní, Si se calla el cantor.

Así se calla el cantor, autor e intérprete Horacio Pueblo Guaraní. Y así lo recuerda en su obra Las grandes letras del folclore, Juan Carlos Fiorillo. Buenos Aires, un día domingo tal vez, quien luego elegiría como identidad de canto y de combate el nombre de Horacio Guaraní, por entonces era Horacio Rodríguez. Caminaba cerca del balneario El Ancla, en Vicente López. Al oír una inconfundible melodía, dirige sus pasos hacia ese escenario de fiesta popular. Che, aquel es nuestro amigo el cantor, dicen los hermanos Pilepich, integrantes de la orquesta que actuaba en el lugar, al verlo aproximarse. Tras el saludo lo invitan a cantar. De la garganta sonora del visitante inunda el espacio el Adiós Pueblo de Gregorio Cabrera. ¿No quiere cantar en mi orquesta?, le pregunta un hombre de calvicie incipiente cuando baja del tablado. ¿Y quién es usted?, responde interrogando Horacio. Yo soy Herminio Jiménez. Casi me caigo de espaldas, expresa Guaraní en su libro Memorias de Cantor, donde dedica un capítulo entero al maestro Herminio Jiménez, a quien admira, y continúa recordando con entrañable cariño. A los pocos días, Horacio Rodríguez, la nueva voz del Paraguay, aprende hasta letras en guaraní. Estamos en 1949. Sus recuerdos lo llevan a su pago de Las Garzas, donde nació en 1925, hijo del indígena guaraní José Rodríguez y la española Feliciana Cereijo de Rodríguez. En un tiempo desalentado, cantaba tangos, zambas, boleros y rumbas, pero ahora vio que se le abría por fin el camino de sus sueños. No podía creerlo. Cuando ya se apagaban mis esperanzas, apareció ese hombre, gran músico, mandado quién sabe por qué dioses, acaso ni al dejará. ¿Acaso la sangre guaraní de mi padre salió a buscarme? ¿Era el destino?, se pregunta Horacio. Transcurre el tiempo y luego de formar parte de la orquesta de Herminio Jiménez, durante 5 años busca nuevos rumbos y empieza a grabar ya con el apelativo de Horacio Guaraní. Escogió ese nombre en homenaje a su padre, según le reveló un día a su madre. Consciente de que el verbo del artista debía ser un arma contra el silencio, en 1972 compone Si se calla el cantor. El éxito del tema y las persecuciones originadas a raíz de esa obra son inmediatos. La canción, en el año 1973, se convierte en película y es protagonizada por el propio Horacio Guaraní. En el film, el cantor muere, pero toma la guitarra su hijo para simbolizar que la bandera del canto es inmortal. Siempre alguien toma la posta. Esta obra fue registrada el 4 de febrero de 1961, Si se calla el cantor, con música y letra de Horacio Pueblo Guaraní. Y vamos a oír ahora a Daniel Altamirano en una obra denominada Dios a la Una.

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Voz a la Una. Autor e intérprete Daniel Altamirano. Contaba Daniel Altamirano, ese disco vendió 1 millón de discos. Increíble. Jamás me imaginé que fuera a dispararse de esa manera. Pasaron los años y sigue siendo una de las canciones con que más me identifica el público. Desde niño, mi abuelo José fue quien me acompañó en mi niñez y me ayudó en el colegio. Me hizo buscar las respuestas a las cosas y yo fui muy inquieto. Quería saber las cosas que pasaban en el mundo y la forma en que se conduce el ser humano, y entre esas cosas estaba Dios, que yo no lograba definir. Yo tenía necesidad de buscarlo. Pensé que Dios era un tipo que se desdoblaba en la vida, que Dios estaba presente en todo lo bueno, en la paz sobre la tierra. Me daba una sensación de cosas que pasaban por mi vida. Esta canción me costó 10 años para hacerla, porque necesitaba encontrar las palabras justas, precisas, la oración de todo lo que pasaba por mi corazón. Y nació una noche, cuando estando de visita en lo de mi amigo el guitarrista Walter Suárez, que vivía en un piso 11 en Buenos Aires,

Aires. Junto con mi mujer y mis dos hijos, Walter fue entonces a comprar algo para tomar, mientras en la cocina quedaban nuestras compañeras. Era medianoche y estando yo sentado solo mirando un cielo hermoso, sereno, me pregunté, qué lindo sería encontrarlo a Dios para invitarlo a cenar y preguntarles cosas, porque el tema es en realidad una serie de preguntas. Cuando el hombre se conoce a sí mismo, entonces sabe lo que está bien y lo que está mal. Esta obra se registra un 15 de noviembre de 1974 bajo el nombre de Dios a la una, música y letra de Daniel Altamirano. Daniel Altamirano, cantor, autor, compositor, nacido en La Consulta, Mendoza, comenzó primero con los Altamirano, sus hermanos, luego integró los de siempre con Martos y Sáenz. Fue el autor de esta obra que mencionamos y también de La Oma junto a Fabini, El Quinto Vino, Che Gomecito, El Viaje de Maradona, entre más de 300 obras registradas. Y vamos a oír ahora al chaqueño Palavecino en una obra denominada A Don Amancio.

Oíamos a Don Amancio, interpretado por el chaqueño Palavecino, chacarera que le pertenece a Oscar Palavecino y Jorge Rojas. Y como oíamos al principio, decía, che, ¿quién está afinando por ahí? Toque pues, Don Amancio, ese violín, anuncia el chaqueño, la fiesta va a empezar adentrito. Don Amancio fue un viejo musiquero, nos dice Juan Carlos Fiorillo, violinero él que frecuentaba los bailes de la zona chaqueña, uno de los primeros violineros de aquella zona del Chaco salteño. Allá a principios del siglo enardecía las fiestas del lugar con su música regional, zambas, chacareras, gatos, escondidos, acompañado solamente de un bombo legüero. Así quisieron homenajear a este viejo violinista llamado Amancio Ruiz, que acompañado nada más que de un legüero tocaba en las fiestas los criollos en la ardiente región que hoy es el departamento Rivadavia. El norte salteño era una tierra midiendo su distancia de sol y esperanza. Hubo algunos otros que quedaron en el inventario de la memoria de los pobladores criollos, los que recibieron el legado del instrumento regional, tan solo acompañado de graves sonidos, violín y bombo, para las reuniones criollas listas a comenzar. La guitarra demoraría un poco más en entrar, cuenta el chaqueño Palavecino, el cantor que desde esa raíz cancionera llevó por todo el país las melodías violineras para complacer a sus fanáticos seguidores. Su primo, Lucio Rojas, residente en Marca Borrada, es uno de los copleros más reconocidos de la zona. Sus hijos continúan la huella de este criollo amante de la tierra que lo vio nacer. El violín, en esos lares, es el instrumento más utilizado por los musiqueros, herencia dejada por San Francisco Solano, sacerdote franciscano, poeta, músico y violinista que recorrió por 20 años el territorio sudamericano. En La Rioja obró el milagro de la repentina conversión con su violín de miles de diaguistas. Cuenta la leyenda que fue el cura que les dijo a los habitantes de Esteco que no sigan con esa vida porque la ciudad sufriría terribles temblores. Es el patrono del folclore argentino. Esta chacarera, a Don Amancio, se registra un 15 de diciembre del 2005 con música de Oscar Palavecino y letra de Raúl Jorge Rojas. Y vamos a oír ahora una obra que interpreta Pedro Santa Cruz, denominada Arriba en la Cordillera.

0: oíamos arriba en la cordillera, interpretación de Pedro Santa Cruz. Y con este tema iniciamos el fogoncito patagónico y latinoamericano de Lorena Vargas Zampuero, doctora en historia, quien al respecto nos comenta.
1: La primera canción de hoy es Arriba en la cordillera, uno de los himnos más profundos y conmovedores de la música latinoamericana. Grabado originalmente por Patricio Mans en 1965 y llevada al disco en 1970 por los hermanos Verbel, esta obra seminal trascendió fronteras y se transformó en piedra angular e inspiración directa para el movimiento de las nuevas canciones latinoamericanas, así como para el desarrollo de la canción patagónica de autor. Cuando los hermanos Ángel e Isabel Parra lo invitaron a sumarse a la peña de los Parra, Patricio Mans casi no tenía repertorio. Dicen que apenas contaría con unas 6 canciones y debía rellenar sus repertorios interpretando zambas argentinas. Pero la historia de la canción nació por una urgencia a comienzos de 1965, porque Patricio Mans, consciente de la necesidad de encontrar una voz auténtica y comprometida, y ante la posibilidad de grabar en un sello discográfico, posibilidad que en ese momento era casi imposible para muchos músicos o para la mayoría, decidió encerrarse en su departamento y le contó años más tarde a un cronista, José Miguel Varas, que le puso llave a la puerta para que no lo interrumpieran y se acompañó únicamente por vino, varios paquetes de cigarrillos y, en el silencio de la noche, evocó las conversaciones compartidas junto a los arrieros en la cordillera cerca de Los Ángeles. Recordó en especial el relato de un arriero que le confió cómo su padre había encontrado la muerte arriando ganado ajeno por los pasos fronterizos. Escribió la canción en primera persona, condensó la tragedia social en apenas 4 estrofas que ahora son universales. La canción fue registrada por primera vez en un estudio con el acompañamiento nada más y nada menos de las voces de los 4 cuartos y las 4 brujas. Años más tarde, el golpe de 1973 llevaría a Mans al exilio y su canción pasó también a la clandestinidad. Sin embargo, su creación ya había echado raíces definitivas en el suelo americano, convertida para siempre en la matriz estética y política del decir poético y de la identidad musical de toda la región. Escuchamos esta obra imprescindible en la voz sentida e inconfundible del santacruceño Pedro Santa Cruz, también llamado El Minero Cantor.
0: Y continuando con el fogoncito patagónico y americano de Lorena Vargas Zampuero, vamos a compartir la obra del Gato Cés, Hablo del Hombre Común.

0: contemporánea, arriba en la cordillera, y comparte con ella ese lazo estético y político indestructible que conecta a las obras fundacionales de la canción popular de autor. La urgente necesidad de rescatar al ser humano anónimo y situarlo como sujeto histórico dentro de su propio paisaje. Se trata de Hablo del hombre común, una pieza fundamental en la obra de Héctor Raúl Gato Ossés. Aunque recién pudo ser grabada en 1987, la canción pertenece a esa misma época y forma parte de las obras gestadas durante su encarcelamiento político, un contexto de extrema adversidad donde la dictadura le prohibía estrictamente el uso de lápiz y papel. Ossés estaba preso debido a su militancia sindical y peronista. Pese al encierro y la censura, Ossés logró concebir allí su primera canción, explícitamente comprometida, pensada para insertar al ser humano dentro del paisaje patagónico y visibilizar a quien la historia oficial solía omitir, aquel trabajador cotidiano que, con su trabajo y su trajinar por el pueblo y la estepa, es el verdadero hacedor de la historia. En ese mismo gesto de darle centralidad al hombre de trabajo, la obra de Ossés dialoga de manera directa con el hito de Patricio Mans. Mientras la obra del creador chileno le da entidad al arriero, que arriesga la vida para subsistir en la montaña, la poética de Ossés rescata la dignidad anónima del trabajador patagónico. Ambas creaciones rompen con la mera postal contemplativa para transformar el territorio en un espacio de memoria, lucha e identidad popular. Como dato de color que hermana aún más a estas identidades, el autor de esta obra, el Gato Ossés, comparte suelo natal con Pedro Santa Cruz, el minero cantor, al igual que el intérprete de esta versión. Entonces es santacruceño.
1: Oíamos allí la intervención de Lorena Vargas Ampuero en su fogoncito patagónico y americano, trayéndonos estas dos obras. Y vamos entrando a salir, esperando hayan disfrutado la travesura de hoy y con intenciones de volvernos a encontrar la próxima semana cuando vuelvas a oír. Esto es Canto con Fundamento. Hasta siempre. Muchas gracias por estar. Buena vida.

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El sermón que aceptado sin queja me daba la vieja en un trueque de honor por la gloria que el verde potrero ponía de premio en la gloria de un gol. ¿Cómo voy a olvidarte las eras si en tus barrios vivió la emoción? Pelota de trapo, bolita cachuza, farol esquinero, glicina y malbón, almacenes que hicieron historia, los carros lecheros, el cine español, y en domingos de un fútbol glorioso la roja divisa junto al corazón. ¿Cómo voy a olvidarte las eras si una noche la vida encendió en un baile de aquel viejo Almagro la llama sagrada que llevo hasta hoy? 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

0: Bueno, yo soy Gerardo Burton, nací en Buenos Aires y hace casi 30 años que vivo en Neuquén. Publiqué varios libros en Buenos Aires y varios acá, en la Patagonia. Yo escribo poesía, ¿no? Y la poesía es, el poema es. Es la punta del embudo, la punta chiquita del embudo. Entonces, quien lo oye o quien lo lee, levanta eso y abre, se abre un cono de significaciones, de sentido y sobre todo de existencia, ¿no? Eso es lo que a mí me gustaría. Con la poesía es una cosa así, es un instante que de pronto pasa como un relámpago, como una estrella fugaz, como un cometa, no sé. Siempre se lo asocia a estas cosas porque no se puede describir. Y justamente eso indescriptible es lo que uno trata de lograr en quien lee y en quien escucha. Esto es de una colección de poemas inéditos hasta ahora que se titula Luz Mala y tiene un epígrafe de Paco Urondo que dice: Sus nalgas eran la literatura. Ella mira, descubre sus piernas en un oasis, sus amados pies tan seguros, ese andar que llegó entre un beso y los labios sedientos sobre la añorada carne. Es la noche y no cesa en su deseo y deja ir el río, la turbia marea, las naves hacia el fin donde nada es dado.
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1: ¿Cómo vivían los Tehuelche?
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1: ¿Cómo habían vivido hasta ese momento los llamados Tehuelche? Es difícil distinguir los hábitos originarios de aquellos que fueron adoptando de los españoles o de otros pueblos, porque la mayor parte de la información con que contamos proviene de españoles, ingleses y otros que tomaron contacto con ellos en tiempos en que el proceso de cambios culturales ya había comenzado. El nombre mismo de Tehuelche, por ejemplo, proviene de cómo los denominaban los mapuche, de donde los españoles tomaron el nombre. Sin embargo, ellos no se reconocían así. Quienes habitaban la zona sur de la Patagonia, entre el estrecho de Magallanes y el río Santa Cruz, se llamaban a sí mismos Aonikenk. De allí, hasta la zona del río Senger y los lagos Masters y Colwehuapi, habitaban los Penkenk. Y hacia el norte, hasta los ríos Negro y Colorado, era el territorio de los Gununakune. Conocer su vida cotidiana, sus hábitos, su sabiduría, nos va a permitir entender hasta qué punto están equivocados quienes llaman primitivos, salvajes, o consideran de una cultura inferior a los Tehuelche, solo porque eran cazadores o porque vestían pieles de guanaco. ¿Y por qué es un verdadero crimen contra la humanidad el genocidio que se cometió contra todos los pueblos originarios de la Patagonia? Cuando dicen que los Tehuelche eran nómades, muchos entienden que su vida era desorganizada y que simplemente vagaban por la meseta patagónica buscando su alimento de cada día. La realidad era la contraria. Sus movimientos y su alimentación estaban perfectamente organizados. Su nomadismo era estacional. Se movían en función de los lugares donde en cada época del año podían encontrar sus principales presas, el choique, ñandú petizo y el guanaco. No se detenían ni transitaban por cualquier parte. Conocían perfectamente las características y los recursos disponibles en cada lugar, y por eso tenían distintos tipos de asentamiento. En algunos lugares se quedaban durante varios meses. Establecían allí un campamento base, desde donde los hombres salían a realizar sus tareas de caza, o en épocas posteriores, de comercio. Las mujeres, los niños y los ancianos permanecían en el campamento realizando otras tareas. A veces se detenían en un lugar determinado solo por 4 o 5 días, porque en las cercanías había una gran concentración de guanacos y se podía obtener una caza importante. Tenían lugares que funcionaban como paraderos, es decir, sitios donde pasaban solo una noche durante largas travesías que por algún motivo debían realizar con rapidez. Las rutas por las que transitaban estaban perfectamente determinadas y las había tanto en sentido paralelo a los ríos como transversal a ellos. De hecho, gran parte de estos caminos fueron utilizados con posterioridad. Los Tehuelche no se alimentaban solo con el producto de la caza, también de la recolección y algunos grupos de la pesca. Encontraban agua dulce en la costa del mar, haciendo pozos en los médanos, donde se acumulaba el agua de lluvia. Si bien el guanaco y el choique eran la base de su dieta, también se alimentaban de aves como el pingüino, el biguá, mamíferos como cuises, ratones, jaguares, pumas y zorros. La recolección era muy importante para su vida y su alimentación. Recogían raíces, frutas y bulbos para alimentarse, algunos de los cuales hacían hervir o los molían previamente para hacer una especie de torta. A veces asaban la comida o la cocinaban con piedras calientes. Con las tripas rellenas con sangre preparaban una especie de morcilla. La grasa sobrante la embolsaban y la guardaban en lugares seguros para utilizarla después. En general, desechaban toda aquella carne que no tuviera grasa. ¿Por qué? Porque su alimentación necesitaba las calorías de las partes gordas para soportar las inclemencias del frío patagónico, al que sus cuerpos estaban perfectamente adaptados. Estaban muy bien alimentados, eran muy sanos y podían caminar muchos kilómetros sin detenerse. Conocían perfectamente las propiedades de cada vegetal, de cada piedra, de cada líquido, de la madera de cada árbol. Y de allí se proveían para su vida cotidiana. De las salinas extraían la sal que les permitía conservar la carne. Con la arcilla de algunas lagunas hacían jabón. Se lavaban el pelo con su propio orín fermentado. Todas las veces que el clima lo permitía se bañaban. En general, eran mucho más limpios que los españoles y los criollos.
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1: El toldo de los tehuelche estaba formado por una gran cantidad de pieles de guanaco, cosidas y estiradas sobre filas de estacas con horquetas en su extremo superior. En la parte más baja, que siempre miraba hacia el oeste, estaban los dormitorios, separados entre sí por cueros. En la más alta estaba el comedor, con su correspondiente fogón. Su vestimenta era un manto de cuero de guanaco, cosido con tendones del mismo animal o de avestruz, conocido como quillango. Los hombres se ocupaban de la caza, de las armas y, cuando conocieron el caballo, de las cabalgaduras. Casi toda la actividad posterior a la caza estaba a cargo de las mujeres. Ellas preparaban la comida en el fogón. Se ocupaban por lo general de las tareas de recolección, de la costura de los mantos, de la preparación de trampas para cazar animales pequeños, de la cestería, de los elementos de adorno. También transportaban el toldo y los utensilios de uso diario. Los niños jugaban a imitar las actividades que realizaban sus mayores, como la caza, con boleadoras de juguete que los iban entrenando en la actividad. Jugaban con muñecos que confeccionaban con huesos y piel de ñandú.
0: Hasta aquí compartimos un nuevo episodio de Pensar la Patagonia, un podcast con temáticas patagónicas que permitan reflexionar desde el presente sobre la historia, los protagonistas, la economía, los pueblos originarios y la actualidad de nuestros territorios patagónicos. Pensar la Patagonia es una producción de la editorial Pido la Palabra. Guión y conducción, el profesor Silvio Binderbaum. Producción general, edición de sonido y locución, ¿quién te habla? Fernando Barraza. Todos los títulos de nuestra editorial se encuentran en nuestra web, enseñarlapatagonia.com.ar, y en nuestras redes sociales, Pido la Palabra, YouTube, Facebook e Instagram. Allí es posible acceder al catálogo y a bibliografía y videos de libre acceso sobre los más diversos temas de nuestra agenda, que es, por supuesto, la de nuestros territorios. Hasta un próximo episodio. Nos volvemos a encontrar dentro de muy poco por esta misma vía.
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0: gracias. La clavó al ángulo, fuerte aplauso.
1: Muchas gracias.
0: Facundo Soto, Los Guasones.

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0: Gustavo. Buenas noches.
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La miel es un fluido dulce y viscoso producido por abejas del género Apis, principalmente la abeja doméstica, a partir del néctar de las flores o de secreciones de partes vivas de plantas. Esas sustancias son recogidas por las abejas, luego transformadas al combinarlas con sustancias propias, depositadas, deshidratadas y almacenadas en los panales para su maduración. La intervención del hombre en el proceso de explotación de los panales de la colmena es conocida como apicultura. La miel tiene cualidades reconocidas y utilizadas por los seres humanos desde tiempos remotos como alimento y para endulzar. Yo soy un fanático de la miel y por eso quiero hacer este programa especial de canciones sobre ella. Hemos arrancado con un temazo número uno de Herb Albert y su Tijuana Brass, A Taste of Honey. Espero que os guste esta dulce selección destilada de abejas y su miel.

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1: Four Tops es un grupo de soul y R&B en activo desde los 60. Miembros del Rock and Roll Hall of Fame, entre otros muchos premios, fueron uno de los grandes grupos de la Motown, de la Tamla Motown en Detroit, y vamos a escuchar de ellos uno de sus dos singles número uno, I Can't Help Myself, Sugar Pie Honey Bunch, una canción que descubrí gracias a la banda sonora de Forrest Gump, aquella genial banda sonora. En esta canción es Levi Stubbs el que canta la voz principal, acompañado de Abdul Fer, Renaldo Benson y Lawrence Payton. Una canción compuesta por el trío, genial trío de compositores de la Motown, Holland, Ozier, Holland. Alguien más dulce que un montón de miel y una tarta de azúcar. Four Tops, Sugar Pie, Honey Bunch. Mm-hmm.

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1: The Beatles vuelven a sonar en 10 historias, 10 canciones, con uno de sus incontables temazos, Honey Pie, una canción que aparecía en su álbum de 1968, conocido como White Album, y aunque está acreditada a Lennon McCartney, fue compuesta en su totalidad por Paul McCartney. La canción es un homenaje directo al estilo de música británica Music Hall y trata de la historia de una actriz famosa conocida a través del nombre Honey Pie. Se hace famosa en Estados Unidos y su antiguo amante desea reunirse con ella en Inglaterra. Una de esas grandes canciones de los Beatles, tienen tantas que por conocer, no es uno de sus quizás temazos más conocidos, pero es una de esas joyas que está escondida en su discografía. Espero que os guste. Ellos son The Beatles, Honey Pie.

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1: ABBA. Es un grupo sueco de música pop. Recientemente han anunciado que volvían a reunirse tras casi más de 30 años separados. Estaba integrado por Benny Andersson, Annie Fried, Lyngstad, Björn Ulvaeus y Agneta Falkstor. Estuvieron en activo entre el 72 y el 82, lo que les sacaron mucho partido a esos 10 años. Sacaron 8 discos, una treintena de singles y en total vendieron más de 300 millones de copias. Son una de las grandes bandas de todos los tiempos. Su estilo es claramente Europop, Eurodance, temazos que mezclan pop y música disco, y a mí me gustan bastante. Uno de esos temazos era Honey Honey. Nos vamos a ir a su segundo disco de estudio, si no me equivoco, Waterloo, año 1974. Las voces de Annie y de Agneta se pegan totalmente. Benny Andersson y Björn Ulvaeus, bueno, un grupazo. Vamos a escuchar esta canción con mucha miel, este single que seguro reconoceréis al instante. Ellos son ABBA, Honey Honey.

REM ya no están en activo, pero atrás quedan 30 años de una de las carreras más sólidas de la historia de la música. Hoy vamos a escuchar una de sus grandes canciones de este cuarteto de Athens, Georgia, Michael Stipe y compañía. Me in Honey era una de las canciones del disco Out of Time, un disco que fue número uno en el Reino Unido y en Estados Unidos, estoy hablando del año 1991. La canción, en concreto Me in Honey, la escribió Michael Stipe como respuesta a Fat for Two, una canción del grupo 10,000 Maniacs. Stipe fue amante y amigo de la cantante del grupo Natalie Merchant. La canción Me in Honey habla del embarazo desde el punto de vista masculino. Ellos son REM, esto tan genial es Me in Honey.

La mejor canción que va a sonar en el programa de hoy, al menos en mi opinión, y la que me hizo enamorarme definitivamente de Van Morrison para siempre, es Tupelo Honey. Su disco de 1971 se llamaba así, Tupelo Honey, y el que vamos a escuchar es un temazo de 6 minutos con una de las melodías más preciosas de la música. Ella es dulce como la miel de tu pelo. La miel de tu pelo existe, es una miel dulce que se produce en Estados Unidos y la hacen abejas, por supuesto, a partir del néctar de las flores del árbol Ogeechee Tupelo. La canción, construida a partir de una suave flauta, está cantada por un hombre, en este caso Van Morrison, que nos agarra por la solapa y no nos deja ir hasta que entendamos el fuerte y dulce amor que está experimentando. Una de esas grandes baladas románticas del genio del León de Belfast, Van Morrison, Tupelo Honey.

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la gente, ¿cómo andan? Muy buenas noches. Acá comenzamos un nuevo programa de New Rock, siendo las 19:05 de este 2 de agosto del 2026. Ya estamos a una semana de nuestros festejos, los 13 años. Este recital que comenzó en enero, la charla de... Che, ¿se podrá hacer esto? ¿Se podrá hacer lo otro? ¿Podríamos ir para allá? Y obvio que todas las respuestas fueron positivas. Y así coordinamos con los chicos de Los Saneadores para venir a Neuquén Capital. Ya queda una semana, podés creer que pasó rapidísimo, por lo menos para mí. Yo dije enero. ¿Cuándo lo hacemos? En agosto, por ahí. Que Iker se viene a Argentina, ya está en Córdoba, Iker llegó ahora en estos días, así que hay que hacerlo en agosto. Bueno, ¿qué fecha de agosto? ¿El 2? Estaba muy cerca del mes. Vamos el 8. ¿Qué pasa el 8? Después de las 12 de es mi cumpleaños. El 9 de agosto es mi cumpleaños, así que cierra todo. Pero yo digo, faltan 8 meses. Y ya estamos a una semana, pasó rapidísimo, pero por suerte queda poco tiempo para poder disfrutar, poder festejar 13 años de New Rock en la propagadora 106.5. y nada, por lo pronto hoy muchos agradecimientos. ¿Por qué? Porque no sabemos si el próximo domingo hacemos el programa, todavía no lo sabemos. Porque capaz que seguimos festejando, capaz que van a pasar algunas juntadas. Pero bueno, en una de esas lo hacemos. Pero no va a ser todo más alocado, todo más no tan estructurado como el programa de hoy. Pero vamos a ver si lo hacemos o no el próximo domingo. Pero por lo menos hoy vamos a agradecer a mucha gente que estuvo colaborando con las entrevistas y la que se difunda de este evento. Pero esto en minuto nada más. Pero ahora te voy a dejar unos segundos con una de las bandas que van a tocar el próximo 8 de agosto en el Centro Cultural Mariano Ferreira.

0: Y hoy viene uno de los culpables de que yo haya conocido este tema, de ahí Piquillín y los compadres, de ahí también lo que vamos a vivir el 8 de agosto, que son los festejos de los 13 años de Neurock. Porque este tema yo lo escuché acá mismo, en La Propaladora, un programa que se llamaba Perro Cancerbero, y preguntando, escuchando, ¿qué banda es esa? ¿Por qué me gusta tanto una banda que es la primera vez que escucho? Y así fue que me dijeron, son los Piquillín, los compadres, desde Córdoba. Así que un gran saludo al señor que viene hoy, viene a visitarnos, Mario Fierro, junto a los chicos de Van Seco. Son los primeros invitados en el día de hoy, en esta noche, así que en minutos estarán por acá. 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Y alguien que va a estar también esa noche, como todos los años, es el señor Wallace. ¿Cómo andas, Wallace? ¿Todo bien?
1: Buenas noches, Marito. Buenas noches, la gente. Buenas noches, Jessica. Sí, obviamente voy a estar ahí. ¿Cómo no voy a estar ahí? ¿Cómo me voy a perder el cumpleañito?
0: Exactamente. Así que bueno, Wallace, Jessica está en controles y musicalización. ¿Cómo andas, Jessica? ¿Todo bien?
2: Muy buenas noches. ¿Todo bien acá? ¿En la previa?
0: Exactamente. La previa de lo que va a ser gran festejo, gran de los 13 años de Neurock. ¿Quiénes tocarán? Los chicos de Saneadores, que en minuto nada más estaremos hablando con uno de sus integrantes, que es Ciro, guitarrista de Los Saneadores, para conocer un poco más sobre la llegada de Los Saneadores por primera vez a Neuquén. Yo sí, Argentina no, porque Argentina ya tocaron en Córdoba, pero a Neuquén. Los Saneadores por primera vez en Neuquén, así que estaremos hablando con Ciro, guitarrista de Los Saneadores. También, siguiendo con un poco lo de lo regional, salió un nuevo material de los chicos de Monasterio. Y también, en ese mismo video de los chicos de Monasterio, actuó alguien conocido, nuestro amigo Kieran Jarvis, que ha venido a visitarnos, hemos charlado. Me acuerdo que es uno de los primeras entrevistas espaciales, me acuerdo, en allá lo que era en pandemia, que hicimos probando las aplicaciones para hablar un poco a distancia. Así que con él me acuerdo que fue una de las primeras entrevistas espaciales que hicimos con el señor Kieran, y después nos vino a visitar y charlamos. Bueno, se suma a este nuevo videoclip de los chicos de Monasterio, así que estaremos hablando también con ellos para que nos comenten un poco todo lo que se viene y lo que se está viniendo con Monasterio. Así que eso y algunas otras cosas más estaremos transcurriendo en el día de hoy. Pero lo más importante, si todavía no estás participando por las entradas de nuestro recital, puedes participar todavía. O mucha gente capaz que ya tiene su anticipada, ya tiene su entrada en mano y dice, bueno, no importa, ya tengo mi entrada. Pero pero no sé si está bueno por ahí aclararlo, ¿no? Los que se ganen las entradas del sorteo es solamente entrar al evento. El que compre su entrada se puede ganar un premio, porque cada numerito de la entrada tiene, cada entrada tiene un numerito. Así que por ahí dicen, no, yo quiero ganarme algo, voy a comprar la entrada. También se puede hacer así. Así que todo será bienvenido. Igual ese día, ahí estamos viendo todavía, limando algunos detalles. En una de esas capaz que el día del recital tenés más oportunidad de ganarte premios. Así que guarden todo lo que tengan de monedas. Bueno, de monedas no, porque ya no suman casi nada. Pero lo que tengan en reservas, en aplicaciones digitales, en la billetera digital y lo guardan para el próximo sábado, que la mayoría de la gente que esté esa noche se va a llevar algo.
1: Entonces, si mal no lo entendí, si vos compras otra entrada más, participás, tenés otra chance más para, claro, para los sorteos.
0: Exactamente, te podés llevar un premio que valga el precio de dos entradas o más. Uno nunca sabe lo que vamos a sortear. Hoy vamos a decir un poco de algunos detalles, pero no te vamos a decir todo porque si no, no tiene gracia. La idea es que te sorprendas. Pero sí vamos a agradecer a mucha gente que nos están haciendo el aguante. Y esa es la idea, ¿no? De difundir y este día de vuelta de que nosotros los ayudamos difundiendo su emprendimiento, su local. Y las otras del otro lado nos brindaron premios y muchísimos premios. Hay de todo, variado, pero de todo. Así que nada, por lo pronto que lo que quería ir agradeciendo son las personas que nos están haciendo el aguante que se difunda esto. El otro día estuvimos ahí en el programa de Julia, El Oro y el Moro, en la séptima radio. Un gran saludo a Julia y a Juan, los encargados de la séptima radio. Así que seguiremos esta semana algunas entrevistas más. También tuvimos la oportunidad de ir al programa de Meteoro. Yo no fui con Meteoro, probablemente es alguien, una figura legendaria de radio, si hablamos de Radio Neuquén, el señor Santiago Vega, mejor conocido como Meteoro, junto a Sergio Guzmán, el Bomba, en controles en Radio Calf todos los días, de lunes a viernes a la tarde están ahí en Radio Calf. Así que también pasamos por ahí. Y esta semana seguiremos.
1: Y esta semana, si todo sale bien, salimos por RTN el día jueves en Bienvenidos al Banquete con Vale Villalba. A partir de las 11 más o menos. Sí. El programa empieza a las 10. Pero nosotros vamos a estar más o menos ahí a mitad de programa.
0: ¿Miércoles o jueves?
1: Jueves.
0: Bueno, yo pensé que era miércoles, pero bueno.
1: capaz que yo me estoy
0: jugando, puede ser. Bueno, ahora lo checamos bien, pero esta semana estaremos en el programa de Vale Villalba, en RTN, Bienvenidos al Banquete. También, si todo sale bien, estaremos en el M Play, el streaming del M Play. El U5 también, el programa de Seba Valero. Viento a favor, también en la tarde por el U5. Y bueno, el que nos quiera invitar, nos queda una semana. Y después estuve acá el día jueves, acá mismo, en la preparadora. No en este asiento, acá se sentó Daniel Pérez, el conductor. Yo estuve en el otro asiento, pero está bueno esa sensación de venir, que te hagan una entrevista, una charla, siendo el entrevistado, ¿no? No el que entrevista como estamos habituados todos los domingos, sino que los jueves a la tarde, Daniel Pérez, con su programa Hoy Más Que Nunca, junto a Jorgelina Sotelo. Le mandamos un fuerte abrazo y muchísimas gracias también por la buena onda y este espacio que nos brindan para difundir lo que vamos a hacer. Y bueno, hablamos de todo, hablamos de política, creo que en unos 25 minutos aproximadamente hablamos del programa. Había otra persona, Carlos, también, que está acá en la preparadora, de 11 a 1 del mediodía, un programa de entrevistas políticas. Así que hablamos con Carlos junto de todo. En 25 minutos hablamos del programa, de lo que va a pasar al recital, él habló de su programa, de las entrevistas, de todo hablamos, así que muy agradecidos con la preparadora, con Daniel Pérez, con Jorgelina, así que realmente muy, muy contentos. Y bueno, nos queda una semana más, una semana solamente para vivir lo que se va a festejar los 13 años de No Rock, próximo sábado 8 de agosto en el Centro Cultural Mariano Ferreira. Tempranito, 6 de la tarde aproximadamente, ya las puertas van a estar abiertas.
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1: Sí, y volver a aclarar, ¿no?, que a las 18 horas se abren las puertas, sobre todo porque estamos acostumbrados acá en Neuquén, ¿no?, a salir bastante tarde, recién como a las 11, 12 claro. de la noche. Y el recital empieza temprano porque el lugar cierra temprano, entonces aprovechen a quedar temprano, a escuchar todas las bandas, a participar de los sorteos, y después quien dice que te puedes ir a otro lugar también así rockeándola.
0: Exactamente, también vayan a disfrutar de las ferias, van a haber algunas ferias de amigos que vamos a invitar, así que también todo ese día para que nadie se quede afuera. Y también había algo que pasó en la semana, bueno, no, antes que nos olvidemos, lamentables hechos, ¿no?, que le han pasado a una familia que estaban necesitando ayuda, ¿no?
1: Sí, así es, y nos llegó este mensaje, ¿no?, para ser solidarios y si podemos colaborar con Rocío y Pablo, que es una familia del barrio Carlos Soria, en la ciudad de Fisquemenuco, que están pasando una situación delicada, y bueno, estos climas de estos días no ayudaron a mucho, y es de suma urgencia colaborar, ¿no?, con alimentos no perecederos, ropa de abrigo, material para seguir cerrando la casa, alimentos y infos de trabajo, ya que no cuentan con trabajo, y ellos cuentan con buena presencia y predisposición para las tareas a que necesitan realizar. Así que le dejamos el número de teléfono de Rocío y Pablo, 298-43-66-721. 298-43-66-721. O si quieren aportar con algo de dinero, lo pueden hacer al alias rocio.parra13. Rocio.parra13.
0: Muy bien. Ojalá que pueda llegar la ayuda, que claro, como dijiste, el clima no ayudó. Hoy realmente se vio un lindo día, pero bueno, creo que mañana arranca la lluvia de vuelta, los días nublados, así que realmente nada, esperemos que puedan ayudar en lo que más puedan, así que ahí va, después lo vamos a estar repitiendo nuevamente el mensaje para que puedan anotar el área y demás, así que nada, esperemos que ayude muchísima gente. Hoy estamos hasta las 21 horas haciendo el programa en vivo, en la previa de lo que va a ser los festejos de los 13 años de New Rock, el próximo sábado 8 de agosto acá en Neuquén Capital.
1: Así es. También para cabe destacar, ¿no?, lo que va a pasar también dentro de la semana, y es que justo ahí me están avisando de producción que es el miércoles cuando vamos a estar en RTN.
0: Me parecía.
1: Pero se me habían mezclado los papeles porque el jueves hay una marcha muy importante dentro de lo que es a nivel nacional, que es por la privatización de las tierras, que se la habilita, ¿no?, a vender a personas extranjeras, y sobre todo las tierras que le han ocurrido algún incendio o algún caso que generalmente lo vemos, ¿no?, en verano. Y habilitar todas estas tierras y no tener la posibilidad, ¿no?, de tener accesos a ríos, a cerros, a montañas, a lugares para esquiar y demás, sobre todo acá en la Patagonia, es algo que nos preocupa bastante, así que invitamos a todos, ¿no?, a marchar este jueves a la tarde, si mal no me equivoco, a las 17 horas en el monumento a San Martín de acá de la ciudad de Neuquén.
0: Exactamente. Referido a eso, yo estaba escuchando algo en la semana que no lo podía creer. Que esto ya está pasando. Es decir, ya lo sabemos, ¿no? Con esta persona extranjera que está en la mayoría de la Patagonia, que tiene su casa adentro de o rodeado del lago y la gente no se puede acercar. Pero estaba escuchando que quería buscar la provincia, pero no la encuentro. Sí, en La Rioja, una persona compró un pueblo.
1: Sí, con toda la gente adentro.
0: ¿Eso lo pueden creer? No es joda, estamos hablando de algo que es el Valle Hermoso del departamento de Vinchina, en la provincia de La Rioja. Se despertaron la gente y se dieron cuenta que su pueblo era dueño una persona. No estamos hablando un gobernador, un diputado, porque tampoco son dueños, pero una persona era dueño. Entonces estamos hablando de lo importante que es esto, ¿no? Que si ya se está haciendo sin esta ley, imagínate si se hace todo lo que se quiere llegar a hacer. Es como que me da risa, pero de nervio, en el sentido de que te levantás y tenés una tranquila en la fuera de tu casa y te dicen, de acá para adentro ya perteneces a alguien que lo compró, ¿entendés? No se entiende cómo realmente puede llegar a pasar esto, y lamentablemente está pasando. Ese ya hace mucho tiempo que ya lo estamos viviendo, lo está viviendo mucha gente ahí de lo que está justamente cerca de la cordillera, en la Patagonia, en Neuquina. Y bueno, va a seguir pasando.
1: Bueno, acá tenemos un gran empresario, que es Joe Lewis, uh-huh. Que tiene gran parte de lo que es el lago escondido de acá de la ciudad de Neuquén, digamos de la provincia de Neuquén. Y donde también hay mucho, es un territorio, un parque nacional que también tiene parte de la comunidad mapuche, porque uh-huh. dentro de esos accesos también tenés el acceso a Lanín, donde hacen rituales, sobre todo en estos días, ¿no? Que se llama el llamamiento del Lanín, que es un ritual que tiene la comunidad mapuche. Y que justamente, ¿no? En este mes, que ayer, 1 de agosto, fue el día de la uh-huh. Pachamama, seguir, digamos, destruyendo la tierra por cuestiones inmobiliarias, deforestando, maltratando todo el ambiente, simplemente por más dinero o más cosas económicas.
0: Sí, el 6 de agosto, todos a las calles a reclamar. Las Malvinas son argentinas, como el territorio continental, los minerales, el agua, las tierras raras, la energía nuclear y las empresas estatales. Todos a las calles el 6 de agosto. Y ahora empezamos escuchando una de las bandas que van a tocar el próximo 8 de agosto en los festejos de los 13 años de New Rock. Estamos hablando de Llamarada Mou con su tema Vaticana.

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0: Bueno, estamos escuchando una primicia. Esto es un ensayo de Los Saneadores que lo subieron a las redes sociales, por eso lo estamos escuchando, no es algo privado, sino que pedimos permiso y todo. Y estamos escuchando a Los Saneadores en ensayo y mira, justo llega un mensaje que dice: buenas, no sé porque lo leí así, pero buenas, soy el hermano de Chirola de Saneadores. El jueves estuve en el ensayo, vayan el sábado al Resi, no se van a arrepentir. Los que están sonando los jovatos esos, dice Martín, hermano de Chirola. Capaz que estaba en este mismo ensayo que estamos escuchando de fondo, capaz que estuvo ahí Martín, así que le mandamos un gran saludo, fuerte abrazo. Martín, ¿te venís para acá? ¿Te venís con los chicos? Ojalá, estaría bueno encontrarnos, dar un abrazo. Igual nos vimos la vez que fuimos a ir a Córdoba y nos sacamos una foto. Yo después me enteré que era el hermano Chirola, porque si Chirola me lo dijo en un momento, me olvidé. Así que andaba ahí con el sobrino de Chirola, que andaba con una remera de la Real Sociedad. ¿Por qué será? Después lo vamos a estar diciendo. Pero vamos a invitar a quien está sonando también en esta grabación de este ensayo, que es Ciro, guitarrista de Los Saneadores. ¿Cómo andas, Ciro? ¿Todo bien?
1: ¿Cómo andan, chicos? Todo bien por acá, por suerte.
0: Bueno, muchísimas gracias por tu tiempo y charlar con nosotros. Queríamos hablar un poco sobre lo que se va a vivir el próximo fin de semana acá en Neuquén Capital, junto a Los Saneadores. Bueno, comentame, sos ahí integrante de Los Saneadores, de Córdoba Capital. ¿Hace cuánto que te sumaste? ¿Hace poco, no, a la banda?
1: Sí, yo me sumé hace poco. Antes de la banda estaba otro guitarrista que no pudo continuar en la banda. Y yo soy amigo de los chicos, ya de hace mucho tiempo que nos conocemos. Cuando ellos sacaron el disco, la verdad que a mí me voló la cabeza. Yo se lo dije siempre a Chirola. Sacaron un disco, sacaron un EP y fue como una banda que fue muy diferente a lo que se venía escuchando. En un momento, bueno, cuando este otro guitarrista no pudo continuar en la banda, me preguntaron si quería estar y por supuesto que dije que sí, porque es un pedazo de banda. Y estoy hace unos meses, ya no recuerdo, pero ponele que sean entre 5 y 6 meses que empezamos los ensayos para los shows que se vienen. Así que bueno, muy contento de poder participar en este proyecto, muy agradecido porque los chicos me hayan invitado y hayan confiado en mí. Así que nada, full con la banda.
2: Buenas noches, Ciro, te habla Wallace. Es un placer hablar con vos. Justo nombraba los ensayos y sabemos que Los Saneadores y Iker están del otro lado del continente. ¿Cómo hacen un ensayo estando en Córdoba, estando en el País Vasco?
1: Bueno, todo un tema ese tipo de ensayos, pero se puede. Nosotros lo que hicimos fue largar las pistas de las voces y con un metrónomo y ensayar la banda, toda la banda, con esa pista de fondo, digamos. Es todo un tema porque por ahí o no entras a tiempo y demás, pero dio sus frutos porque ahora que está Iker con nosotros ensayando, sentimos como que nos sacamos una mochila de la espalda porque estás muy restringido con un metrónomo en el ensayo y con la pista.
0: Claro.
1: Y ahora todo fluye de otra manera. Pero esa fue la forma que le encontramos para poder ensayar y que sea lo más fácil para que luego, bueno, ahora se sumó Iker, todo fluye, porque sé que por un lado él ha estado practicando en su casa, allá en el País Vasco, las voces, obviamente sobre el disco, y nosotros lo mismo, pero la música sobre las pistas del disco y del EP. Así que, bueno, esa fue la forma.
0: Mirá,
1: estuvo bueno, es un sacrificio, porque sí. Por ahí es como te comento, ¿viste? Por ahí te vas un poquito de tiempo y tenés que volver a arrancar con el tema, pero da sus resultados.
0: Mirá vos qué complicado que se escucha, ¿no? Por ahí usted lo viviste ahí también, como dijiste, medio complicado, pero bueno, ahora ya con Iker ahí en Córdoba pudieron ensayar y bueno, haciendo más o menos algo parecido a lo que se va a empezar a vivir el viernes acá, en viernes y sábado acá en Neuquén Capital.
1: Sí, tal cual, tal cual. Y bueno, nada, esto de que Iker está acá es tremendo porque no es lo mismo, obviamente, ensayar sobre una pista que tenerlo al cantante de la banda con todo lo que eso significa, lo que él transmite. Obviamente que, bueno, son sus canciones y los canta con mucha pasión y todo eso, ese sentimiento lo transmite al resto de la banda. Así que nosotros sentimos que estamos súper preparados para la fecha esta que se viene, estamos muy contentos. Y bueno, sobre todo se nota mucho también esa unión de la banda. Hemos logrado formar un grupo realmente de una amistad muy grande, donde compartimos muchas cosas. No solamente es el ensayo, sino que muchos de esos ensayos terminan con un asado, tomando algo, charlando. La verdad que yo estoy muy contento de participar en este proyecto porque los chicos son una masa y bueno, creo que me he podido sumar de buena manera a esta banda.
2: Bueno, ¿cómo se notará esa unión si ya ensayan estando en diferentes continentes? Eso es mucho amor a la música también, digamos, siempre por ahí las bandas cuando están cerca ponen un montón de excusas para poder ensayar, pero ustedes estando lejos igual así buscan un camino. Y la música, como decías, es un poco sanadora, un poco que tiene que ver con liberarse un poco del alma, ¿no? Y va más allá de compartir cosas. Y por ahí no sé si vos sabrás o tendrás el dato de por qué la banda lleva el nombre de Saneadores.
1: Mira, la verdad que no, así que me lo vas a tener que comentar, pero si lo sabes. Pero no, no sé exactamente, nunca se lo pregunté a los chicos, el porqué de la banda. Realmente no, no se lo he preguntado.
0: Buenísimo. Sí, igual ahí en la entrevista que tuvimos la vez pasada con los chicos nos comentaba ahí Saneadores que la sacaron de una película ya media retro, así que ahí de una de las palabras de ahí de la película sacan los

0: ¿Vos estuviste ahí esa noche o no?
1: Sí, como te cuento, yo los chicos los conozco, soy amigo de los chicos ya de hace un tiempo, y nada, o sea, es una banda que a mí me encantó desde el principio. Cuando Chirola me pasó la grabación, es más, yo estuve, a veces iba al estudio donde ellos estaban grabando, que también es un amigo nuestro, es la sala donde ensayamos y algunas cosas se grabaron ahí, así que yo iba y compartía con ellos algunos momentos. Pero sí, fui, estuvo tremendo esa noche. Me acuerdo, en Pétalo fue una fecha muy, muy linda por todo lo que transmite la banda. Se nota la unión de la banda. Y nada, y es como te digo, tiene ese diferencial, quizás, que es la voz de Iker, que es algo raro, digamos, para nosotros, porque el acento es diferente, no es lo que vas a escuchar cualquier sábado, digamos. Con lo cual tiene ese color lindo, digamos. Y sí, fui, estuvo la noche, esa noche estuvo muy, muy bueno, muy lindo todo. La verdad que se notaba esa unión, ese sentimiento, esa pasión, digamos, por la música, por las canciones. No, estuvo tremendo esa noche.
0: Y qué loco, ¿no? Haberlos visto por primera vez a los Soñadores en Córdoba, de abajo, y ahora del otro lado, arriba del escenario, junto a Iker, Chirola y demás, ¿no?
1: Sí, totalmente, totalmente. Yo, fue una sorpresa. Me acuerdo que Chirola me llamó, me preguntó si quería participar. No dudé ni un segundo. Y a partir de ahí, bueno, empecé a sacar las canciones, a ensayar con los chicos y todo fluyó de muy buena manera. Pero sí, realmente es un placer tocar con ellos porque, como te digo, ellos son gente sencilla, gente muy piola, gente que no tiene ningún tipo de egos. Entonces eso hace que todo fluya, que es una banda, te digo, participé en otras bandas donde quizás las cosas se complican un poco, porque, bueno, por diferentes diferencias, pero acá no hay diferencias. Es como que todo se puede acordar, todo se puede charlar, y va más allá de los ensayos, o sea, supera los ensayos.
0: Mira.
1: Hay amistad por fuera de eso, en salidas, en juntadas, en diferentes cosas, digamos, así que eso es lo que le hace muy lindo de poder estar en una banda como esta.
0: Mira, justo me diste el pie porque te iba a hacer esa consulta. Sabemos que venís por ahí del estilo más del surf, un poco de otro estilo, un poco más tranqui, se puede decir así, un poco no tan lento, pero de a ese estilo al punk rock, ¿te costó o ya más o menos lo tenías
1: No,
0: aceitado?
1: mira, en realidad es al revés. Yo soy el palo del punk de toda la vida.
0: Ah, mira vos.
1: De pendejo, te estoy diciendo, 14 años. Yo ya tenía bandas acá en Córdoba y el surf fue volver a la música. Tengo un primo, bueno, que él es bajista y estaba tocando en ese momento en una banda que se llama Los Estereofónicos. Y en ese momento estaban buscando un guitarrista y yo le dije, mirá, o sea, no es mi estilo, yo este estilo no lo manejo, pero si ustedes quieren, me puedo poner a aprenderlo, a tocar, ver cómo es y me sumo. Terminé entrando a esa banda, pero mi estilo es el punk. Siempre
0: Ah, bien.
1: sacando esa banda, todas las demás bandas en las que estuve fueron punk.
0: Mirá vos, bueno,
1: Punk rock.
0: espectacular.
1: Sí.
0: Sí. Ciro,
1: Sí,
0: también
1: sí.
0: te ocupás ahí en los saneadores de los coros, ¿no?
1: Hago coros también. Sí. Me encanta. Me
0: Sí,
1: gusta
0: sí.
1: hacer coros.
0: Vimos ahí las historias que están subiendo. Si no la vieron, vayan a seguir a los saneadores que todos los días están subiendo algunos fragmentos de los ensayos. Y te vemos realmente bien apasionado y con muchísimas ganas ya de tocar en vivo.
1: Sí, estamos ensayando ya hace rato, así que ya estamos empezando a sentir esa adrenalina del vivo, las ganas de salir al escenario a tocar. Y bueno, nada, esperemos que salga todo bien este fin de semana allá en Neuquén. Y estamos con muchas expectativas, pero mayormente expectativas de pasarlo bien, porque sabemos también que hay muy buena onda de parte de ustedes, digamos, de la gente que está en Neuquén, por cosas que nos cuenta Chirola, de cómo se está organizando, esto mismo, invitarnos a participar en el programa de radio, comentar de lo nuestro, pasar nuestros temas. Sabemos que después va a haber, quizás nos juntemos a comer un asado con gente allá, digamos, y es todo eso, digamos, toda esa buena energía, toda esa buena onda se nota, bueno, Chirola está más en contacto con ustedes y él es el que está organizando todo el viaje nuestro. Y nos va contando, nos va transmitiendo, nos va mandando fotos y nos mandaba fotos de algunos equipos que estaban disponibles para tocar.

0: demás, bueno, todo eso. Así que nada, estamos muy contentos de poder viajar, de participar en esta fecha, de participar en sus cumpleaños. Así que nada, la mejor, estamos con muchas ganas.
1: Bueno, muchísimas gracias por todo lo que nos decís. ¿Conocés Neuquén? ¿Ha venido por lo menos de visita, de paseo, no?
0: Estuve hace mucho tiempo porque tengo un amigo que vive en Chipoleti.
1: Ah, mira.
0: Y cuando era pendejo, te estoy hablando, ya habré tenido unos 18 años. Yo me hice amigo de él, lo conocí en las grutas.
1: Ah, mira.
0: Y el loco este, yo no conocía a Chipoleti cuando me nombró el pueblo, perdón.
1: Sí,
0: Yo
1: sí,
0: me
1: sí.
0: cagué de risa, pues no sabía, qué sé yo, era chico.
1: ¿Era
0: Entonces,
1: Cipolletti o Chipoletti? ¿Cómo se dice?
0: yo le digo Chipoleti.
1: Sí.
0: No sé cómo le dicen ustedes,
1: Y
0: Chipoleti.
1: acá está de las dos formas, uno como venga lo dice.
0: Claro. Y bueno, y el loco este, mantuvimos el contacto y al verano siguiente me dice, che, venite para acá y nos vamos de mochilero a la gruta.
1: Ah, mira.
0: Así que bueno, me fui para allá, agarramos viajes, salimos a dedo, llegamos a las grutas y yo quería conocer Bariloche, pues no conocía. Y en el camping que estábamos, conocimos muchas personas, gente de Villa Regina, gente de Neuquén, de varios lugares. Y armamos un grupo y nos fuimos todos de mochilero a Bariloche. Pero pasamos por Neuquén y me quedé ahí una noche
1: Ah,
0: en
1: mira.
0: Neuquén. Y después salimos para Bariloche. Así que conozco
1: De pasada
0: eso,
1: nomás,
0: ¿no? Más
1: sí.
0: que eso, digamos.
1: Y sí, está igual que el Piqui, Jim me contaba lo mismo. Solamente conoce Noken de pasada, así que ahora van a tener la oportunidad de conocer un poco más. Tampoco, no mucho, porque sabemos que van a estar poco tiempo. Pero sí, por lo menos el público neuquino que arrancan el viernes 7 de agosto tocando junto a Insanos y a Banseco, son bandas también de acá de la región. El sábado, en el cumpleaños nuestro de New Rock, junto a Yamará Mou, Heterodoxa y Piquillín y los Compadres. Y después vuelven a Córdoba a tocar el 15, ¿no?
0: Claro, el 15 tenemos una fecha aquí en Córdoba, en Casa Babylon, así que sería el cierre y ya prácticamente la despedida de Iker.
1: Claro.
0: Así que sí, estamos a full y vamos a tener esa semana a puro shows.
1: Qué bueno. Bueno, Ciro, me alegro escucharte así, con esa ansiedad, con ese entusiasmo. Nos veremos acá. Seguramente nos vimos ya en Córdoba, pero no sabíamos quién éramos cada uno. Pero
0: Claro.
1: nos vamos a volver a ver ahora ya el viernes cuando lleguen. Esperemos que tengan buen viaje, éxitos con todo lo que se venga con la banda y bueno, nos estaremos viendo, Ciro.
0: Dale, buenísimo. Y bueno, muchas gracias de nuevo por invitarme al programa. Muchas gracias por invitarnos a participar en el cumpleaños del programa de la radio. Y bueno, nos veremos el fin de semana, nos conoceremos en persona. Así
1: Exactamente.
0: que nada, con la mejor onda para allá, con todas las expectativas y las ganas de estar allá y ya arrancar.
1: Bien, Ciro, un abrazo y que andes muy bien.
0: Bueno, muchísimas gracias, chicos. Nos estamos viendo el fin de semana.

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Este tema se llama Jubilado de Piquillín y los Compadres. Quería contar una infidencia, algo que me comentaron los chicos de Piquillín y los Compadres. Que con este tema fue que Iker los conoce y les gusta diciendo, hablan de La Polla, una banda de Córdoba que los nombra La Polla, como dice Pique en el tema, sentada con una remera de La Polla. Entonces Iker como que le queda ahí pensando y dice, mirá vos, che, qué bueno que hablan de La Polla, vamos a seguir escuchando un poco. Y después seguro que escucha esta versión, a ver, que estamos escuchando también.

Y ya cuando Iker escuchó esto, dije, no, listo, ya está. Yo estoy separando todo. Capaz que después cuando lo vea Iker me va a decir, no, nada que ver. Dijo, qué buena banda. Y bueno, de ahí comienza la relación con Iker y Piquillín y los compadres de Córdoba y del País Vasco. Entonces, ¿qué pasa? Y comienza una relación de amistad y lo invitan a Iker al disco de Piquillín y los compadres. Y graban esto, que es el mismo tema que estábamos escuchando hace ratito, que es Jubilado, pero en euskera, que es justamente Iker quien convierte el tema de Jubilado de Piquillín a la letra justamente vasca, y hacen esto que se llama Jubilatau.

Bueno, acá me corrigen. Es el idioma que está traducido este tema es euskera. Así que muchísimas gracias al señor Mario Fierro que está acá con nosotros, que ya lo vamos a presentar en minutos nada más. Y también una de las bandas que van a tocar junto a Los Saneadores es el día viernes en Neuquén Capital, en Vintage, es los chicos de Banseco.

0: Bueno, estamos escuchando el disco de los chicos de Van Seco llamado The Set, el álbum. Pero más o menos ya quien conoce el nombre de la banda es un poco un juego de palabras, ¿no? Porque Van Seco, The Set, el disco se llama The Set, así que viene por ese lado. Pero ahora lo vamos a preguntar acá a Fernando. ¿Cómo andas, Fernando? ¿Todo bien?
1: Muy bien, Mario. Muy bien, después de tanto tiempo.
0: Exactamente. Por estos lados, así exactamente. Que... hace bastante tiempo que no nos veíamos. Así que gracias por acercarte a la radio.
1: Gracias a ustedes por la invitación también.
0: Y acá tenemos un invitado también, el señor Mario Fierro. ¿Cómo andas, Mario?
2: ¿Cómo estás, tocayo?
0: ¿Todo bien?
2: Gracias por la invitación. Sí, sí, vine de escolta.
0: Claro.
2: De escolta acá, Vansequera.
0: ¿Y se puede decir algo que lo que vamos a vivir el viernes o no?
2: Y se está calentando motores, Neuquén está preparado. ¿Está preparado en realidad Neuquén para saneadores y Vanseco?
0: Exactamente, vamos a vivir la previa del cumpleaños de Neu Rock, ya comenzando el viernes, junto a Vanseco, Insanos y Los Saneadores. Y Los Saneadores va a ser la primera vez en Neuquén el viernes.
1: El día viernes.
0: Ahí arranca la gira de Los Saneadores. Y bueno, hoy estamos escuchando este disco que está muy bueno, quedó espectacular. 16 temas. ¿Ya hace cuánto que lo venían preparando?
1: Y es un disco que se inició a grabar en el año 2020, en diciembre del 2020. Quedó parado todo un tiempo largo hasta que rearmamos la banda y lo finalizamos hace un mes atrás, recién, de este año, del 2026. Que bueno, también incluye canciones que vienen del 2010 en adelante.
0: Claro. Sí, por eso hay temas que conocemos ya de memoria, la mayoría de los que lo hemos visto ya tocados en vivo. Así que bueno, espectacular que puedan ya demostrarlo, tener este álbum que está espectacular, está muy bueno. Son 16 temas, como dije, aproximadamente unos 47 minutos, 46
1: sí,
0: minutos.
1: Aproximadamente, sí.
0: Muy bueno, che, bueno, está grabado en un lugar que siempre recalcamos que para nosotros, o la región más o menos, Juan Sosa es alguien
1: sí,
0: muy bien.
1: Es un ícono de las grabaciones, Juancito.
0: Espectacular.
1: Así que totalmente agradecido igual a su laburo, que fue muy bueno. A pesar de todo el tiempo que estuvo el disco sin laburarse, el archivo permaneció en el lugar, ¿viste? Y por ahí eso...
0: Claro.
1: Pueden pasar mil cosas que se puede borrar, se puede perder, pero él lo tenía ahí. Así que eso también se lo valoramos y se lo reconocemos.
0: ¿Y qué? ¿Se colgó un instrumento, la guitarra? ¿Tiene algo metido ahí en el disco?
1: Él participó en el punteo de un tema que se llama Satisfaction. Él es el que hace los solos de ese tema.
0: Mira, bueno, un saludo ahí a Juancito, se está escuchando. Y bueno, este disco que está conformado por quien está con nosotros, el señor Fernando, el Tano en batería y Farid, ¿no?

0: armado de la banda, los temas, que nos lo habrá llevado un año, y bueno, después de ahí salir a tocar, ya venimos casi 4 años. ¿Sieron?
1: Bien, y ahora tienen esta fecha del próximo viernes. Y
0: es el viernes, tenemos con Saneadores en Vintage. Las entradas están ya a la venta, ahí en el flyer figura un número de teléfono que es el donde se pueden conseguir, anticipadas a 10 mil pesos. Después tenemos en septiembre, junto a Nihilismo, ahí con los chicos de el Chocas y Electroshock también. Esta era el viernes, bueno, vamos a compartir con Insanos, así que bueno, se vienen lindas fechas.
1: Bien, espectacular. Entonces por ahora, la de este viernes, 7 de agosto, y en septiembre.
0: Exactamente.
1: Con los chicos ahí, también va a estar muy bueno ese recital. ¿Y el señor Mario Fierro se suma a Banseco el viernes o no?
2: No, esta vez. No, la mano viene dura. Esta vez la mano literalmente viene dura.
0: Es uno de nuestros, a quien queremos involucrar ahí para que se sume también a tocar unas canciones. Así que bueno, estamos ahí incentivándolo a que se anime él. Así que lo queremos de vuelta a las tablas, ¿eh? Músico legendario acá de la zona,
1: ¿no? Eso te iba a preguntar, ¿sí cuánto que no te he subido a tocar en
2: otro momento? Mirá, cuando los chicos me invitaron, que fue hace el año pasado.
0: Más o menos, sí.
2: Eran tranqui 30.
1: Mirá vos.
2: 30 años, es un montón. Porque, a ver, yo toqué el bajo hasta que nació mi hija, y mi hija tiene 30. Claro. Después, como a los 10 años que ya había nacido, que la vi grande, empecé a tocar, pero empecé a tocar percusión.
1: Ah, mirá.
2: Y ahora, bueno, volví con más ganas, me compré un bajo, bueno, el ampli, y estoy ahí. Y venía bastante bien, hasta que se puso la mano buena.
1: Pero bueno, si no será tu oportunidad, será la próxima.
0: Claro, sí, sí.
1: Obvio. La oportunidad no va a
2: dar. Obvio, sí. Che. Sí, como dice Fer, tiempo para la música.
1: ¿Y en qué otro proyecto estabas acá en Neuquén, que recordemos? ¿Alguna otra banda?
2: Bueno, yo toqué en Bosoclón con Pablo Díaz, con el Gustavo Lupano, que, bueno, ellos siguieron tocando y estuvieron en varias bandas también viejas, claro,
1: Rulo. Sí.
2: Actualmente todavía tocando. El otro día compartieron fecha con los Banseco, claro, también ahí en Casamars.
1: ¿Con el viento? Sí, ¿con el viento?
3: No. Las muertes comunes.
0: Las muertes comunes. Claro. Exactamente.
1: Ahí está, sí, con el Leo González en bajo también.
2: Después toqué en algunas bandas, pero sin salir a tocar. Eran como ensayos, bandas que intentaron llegar a algo, pero quedaron ahí. Un poco por el heavy metal. Ajá. Recuerdo una banda que se llamaba Arcadas, que hacíamos cover de B8. Decí que no salía a la tabla porque iba a ser muy gracioso.
1: Mirá vos. ¿Y con el profe Gustavo no hicieron nada juntos?
2: Más de Zapal alguna vez, y quizás en pandemia con el alemán.
1: Sí.
2: Después que tuvimos esa beca que nos dio Patricia Bullrich, a la salida estuvimos haciendo, pero también así, como más que nada por amor a la música, más que con espíritu de salir a tocar.
1: Claro. Y bueno, la idea es que vuelva este viernes, pero vamos a dejarlo ahí como sorpresa. El que vaya el viernes se va a enterar si o no. Pero va a estar Mario ahí, si no.
2: Y creo que tengo ahí una sorpresa para dar con Saneadores.
1: Ah, pa.
2: Sí.
1: Bueno.
2: Sí. Dice no que sé. Por ahí la carne va a la picadora.
1: Ya con eso dijo todo. ¿Y los Piquillín qué onda? ¿Hace cuánto viene esta relación de amistad con los Piquillín?
2: Con los Piqui ya casi no tengo memoria, porque nosotros cuando hacíamos programa acá,
1: claro,
2: hicimos dos temporadas de Perros.
1: Lo dijimos ahí al principio.
2: Claro, pasábamos muchos Saneadores, pues Saneadores. Piquillín, sí. Porque teníamos la relación primero con el Piqui y luego viaja el Chirola para acá. Y prácticamente el Chirola se convirtió en alguien más de la familia. O sea, no hay día que no lo hablemos o que no charlemos. Y gracias a ese vínculo siempre tratamos de divulgar y pasar lo que más pudiéramos de Piquillín. Bueno, en los viajes a Córdoba, obvio que también compartimos allá, y etcétera, etcétera.
1: Sí, lo contamos en la apertura de cómo llegué a Piquillín. Y era eso, de escuchar siempre Mar de Arena. ¿Tenían otro tema o pasaban ese tema? Porque
2: era el único tema. No, ese era, confieso que fue culpa mía. Era el hit del verano y en casa mis amigos estaban así, ya sí. Se lo sabían de memoria. Pero no, estaba Jubilado, Jenny.

0: Teníamos los temas sueltos hasta que después ya directamente sale Mar de Arenas.
1: Claro.
0: Y ahí ya podíamos difundir todos los demás temas. Pero sí, en ese momento teníamos tres y eran los que más explotamos.
1: sí, me acuerdo de escucharlos. Chefer, y bueno, Banseco, ¿ya hace cuánto que viene? ¿Te acordás la fecha de iniciación?
2: No te podría decir una fecha porque, bueno, porque iniciamos, la banda en sí se fue dando como rearmaciones de otras bandas, por decirte algo. ¿Viste? Antes teníamos, el inicio fue Secator.
1: Sí.
2: Como cambiando de integrantes, armamos lo que era Lo Correcto. Que Lo Correcto después fue una fusión. En el final de Lo Correcto se va el bajista y entran los chicos de Apatía, que era una banda de Plotier que estaban. Entonces nos fusionamos y habíamos armado lo que fue el inicio de Banseco. En ese tiempo que era Bar Seco se llamaba. Y bueno, después nos separamos y teníamos otro bajista también. Después vino otro bajista, que con él fue que terminamos de armar lo que era Banseco. Y bueno, así fue cambiando, ¿viste? Pero fue, por eso son canciones que vienen desde el 2010 en adelante, ¿viste? Y que estaban dando vueltas ahí, bueno, quedaron, fueron las que iniciamos en la grabación y claro, con el tiempo, bueno, las pudimos terminar de plasmar ahí en el disco, ¿viste?
1: Qué bueno.
2: Pero no recuerdo si una fecha que digamos, bueno, sí, a partir de hoy somos Banseco, pero serán aproximadamente unos 15 años, por ahí.
1: Sí. ¿Viste? Sí, yo me acuerdo que ustedes tocaron en un evento que hicimos con Resistencia Punk en la avenida.
2: En la avenida. En el Anfi también. Sí, me acuerdo.
1: Claro, venimos ya hace varios años.
2: Claro, sí. Incluso vinimos a tocar una vez acá un acústico también.
1: ¿También? Sí, me acuerdo de que hayan venido varias veces ya al programa en Resistencia y bueno, ahora también en New Rock.
2: Bien.
1: Así que bueno, nuevamente agradecido por haber venido. Y como te decía del disco, lo escuchamos, está muy bueno, realmente quedó espectacular. Así que lo pueden buscar así en su canal de YouTube, Banseco The Set. Y está el disco llamado The Set, grabado y masterizado en el estudio de La Sala por Juan Sosa en diciembre de 2020 y junio de 2026. Así está todo el nombre en el detalle. Y acá tenemos varios invitados. Nombramos a Juan Sosa, que está en unos solos en Satisfaction. Pero también tenemos a Farid Obresque, bueno, ahí justamente se suma. Y después lo tenemos a Ricky
2: Barreras.
1: A Fabián Carlón, que, bueno, es un tema que se, no solamente del disco, sino en vivo, me acuerdo haberlo visto, que se ha sumado.
2: Una historia verídica, pues, él fue partícipe también de poder cantarlo, él lo eligió, así que fue una linda experiencia también compartir la grabación con el amigo.
1: Qué bueno, espectacular. Bueno, acá también me están soplando que estuvieron tocando en el Festival Sin Futuro.
2: También, sí.
1: ¿Plotier? Ustedes estuvieron ahí
2: Sí, lindo lugar, me acuerdo. Quincho, Barra.
1: Sí,
2: muy bueno.
1: ¿Cuántas veces hicimos ahí? ¿Uno o dos? Porque la primera creo que fue la más recordada.
2: Sí.
1: Pero después las otras salieron bien.
2: Después creo que hicieron también uno allá por, no sé si fue en, no recuerdo, si fue en Café Dalí o fue en
1: Zapala.
2: Sí, también. En Café Dalí también tocamos.
1: En Zapala también fueron, Zapala. Con la Pestosa en la Traffic.
2: Sí, exacto. Fueron varios eventos.
1: Espectacular. Bueno, estamos hablando con Fernando y bueno, Mario Fierro de Banseco de Set, una banda allá de la región, aproximadamente unos 15 años más, como nos está contando Fernando. Y bueno, ¿qué se viene? ¿Ya tienen el disco? ¿Van a quedarse tranqui con eso? ¿Vienen alguna otra cosa?
2: Sí, la idea ahora es, como ya está en formato online, por ahí es plasmarlo en formato físico también. Y bueno, ya están las canciones para iniciar lo que sería el segundo. Pero bueno, queremos iniciar eso, ya calculamos por fecha estimativa para fin de año, principio del año que viene, ¿viste?
1: Claro.
2: Así que bueno, por lo pronto sería recaudar un dinero como para poder hacer el material físico, que tampoco es tan económico, digamos, claro. No poder hacerlo uno mismo, ¿no? Así que hay que juntar un dinero para hacer ese laburo y bueno, después proyectar lo que viene.
1: Bien, espectacular. Bueno, Fernando, muchísimas gracias por haber venido.
2: Gracias a ustedes por la invitación.
1: Acercarse, Joaquín Mario,
0: Gracias, no, tocayo.
1: Nos estaremos viendo ahí el viernes. Arranca 22 horas, ¿no?
2: ¿Puntual? 22 horas, sí. 22 horas. Bueno, están las tres bandas. Insanos, Añadores, Van Seco. Así que, como le dijimos, en el flyer figura un número de teléfono al que pueden solicitar las entradas. De todas formas, va a haber entradas en el lugar también seguramente, pero bueno, son anticipadas a 10.000 pesos.
1: Bien, espectacular. Ahora vamos a estar diciendo ahí el número de todo para que lo puedan buscar. Y bueno, muchísimas gracias por haberse acercado y nos estaremos viendo el viernes ahí en Vintage.
2: Que así sea entonces.
1: Un abrazo.
0: Asistir con mucha sed.
1: Exactamente.

0: Van Seco Van, el hit de los chicos de Van Seco. Estamos escuchando el disco que costó, pero salió de set. Así lo pueden buscar en YouTube, que está el disco completo. Y lo que nos quedaba decir, que para conseguir su anticipada, 10.000 pesos para el día viernes, lo pueden hacer al 2995-861-005. Esto va a ser en calle Belgrano 235, 22 horas puntual, nos decía Fernando de Van Seco, porque esa noche tocarán Los Soñadores por primera vez en Neuquén. El debut lo hacen el viernes, junto a Van Seco e Insanos. Así que una linda, linda noche se va a vivir el 7 de agosto, 22 horas, arranca la gira de Los Soñadores. Y después, al otro día, el 8 de agosto, estarán tocando en el Centro Cultural Mariano Ferreira Los Saneadores nuevamente, Piquichín y los Compadres, Llamarada Mou y Heterodoxa, que Heterodoxa debutó ayer, el 1 de agosto, debutó, volvieron a una tocar. Forma de decir, claro, volvieron a tocar después de un año aproximadamente, que nos comentaba Tincho el domingo pasado, que casi un año que no estaban tocando. Y volvieron nuevamente. Estuvimos viendo imágenes muy bien, ¿eh? Realmente mucha gente.
1: Sí, mucha gente prendida cantando las canciones, que eso es algo también que nos dijo el Tincho una vuelta, que se subieron así como de sorpresa en un recital, y que chicos muy chicos que se sepan las canciones es bastante grato, ¿no? Sobre todo una banda que ya es legendaria acá, ya tiene más de 20 años, si mal no me equivoco, tocando acá en la capital, porque ellos son de Junín de los Andes.
0: Sí.
1: Y ese espíritu que se va renovando, ¿no? Como decimos siempre, viste que el público se va renovando y nuevas generaciones van escuchando Heterodoxa, y eso es muy lindo.
0: Así es, así que el que se quedó con ganas de más Heterodoxa, que fueron ayer al Andén en el evento Los Brujos No Mueren, los pueden volver a escuchar este sábado, 8 de agosto, vuelve Heterodoxa. En este caso en el Centro Cultural Mariano Ferreira, junto a Llamarada Mou, nueva formación. Vamos a conocer el nuevo integrante, el nuevo guitarrista de Llamarada Mou, Los Soñadores y Piquillín y los Compadres desde Iker de País Vasco, Piquillín y los Compadres desde Córdoba Capital. Así que quiera conseguir su anticipada, todavía lo pueden hacer para el día viernes ahí en calle Belgrano, y si no, para nuestro también en Instagram nos escriben y pueden conseguir su anticipada para participar de los sorteos que vamos a hacer esa noche, porque la gente que está participando para las entradas que vamos a sortear para nuestro recital, esa solamente es como
1: la entrada al recital
0: justamente. Así que el que quiera también para participar de los sorteos pueden conseguir anticipada, y si no, todavía le queda un ratito más para participar por las entradas para pasar. Bueno, todo un quilombo, pero ya se entiende. El que entendió, entendió. Así que, bueno, queda poco tiempo para el sorteo, para la semana que viene. Queda todo muy, pero muy poco. Así que seguimos con una pequeña tanda publicitaria y ya venimos con la gente de Monasterio, que vamos a hablar un poco con lo que se viene, lo nuevo de Monasterio.
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0: Seguimos en Neurock, estamos escuchando a la banda Monasterio con su tema llamado Regresar y estamos en comunicación con Mauro. ¿Cómo andas, Mauro? ¿Todo bien?
1: Mario, ¿bien vos?
0: Muy bien, che, muy bien, muchas gracias por este ratito para charlar con nosotros. Me acuerdo que hablamos cuando hace 2 años aproximadamente cuando salió este tema Regresar por el videoclip, sí. Cómo fue la participación de alguien muy conocido acá en la región, un actor muy muy reconocido, y ahora salió hace 9 días, más o menos, Salvando el Día, ¿no? Otro videoclip.
1: Sí, así es. O sea, Salvando el Día es un tema que veníamos, que estaba listo, en realidad el tema estaba listo el año pasado, pero bueno, lo queríamos sacar con un videoclip, que bueno, después de haber trabajado con Kieran, la verdad que quedamos muy conformes con el laburo. Y bueno, para este tema quisimos hacer algo superior. Y bueno, ya Kieran se encargó de la producción, del guión, se encargó de dirigir el video. Así que nada, estamos muy felices del producto final.
0: Qué bueno, sí, lo estuvimos viendo. Realmente el producto que quedó es espectacular. Ahora, en unos minutos nada más, estaremos escuchando la voz de Kieran, que te va a hacer una pregunta, pero eso lo vamos a dejar ahora en unos segundos nada más.
1: Bueno, dale.
0: Pero realmente es algo muy bueno lo que se está

0: Viviendo con Monasterio, preguntarte cómo está en la actualidad la banda, están con esto recién salido, ¿qué más se viene?
1: Bueno, nosotros acabamos de llegar, el fin de semana estuvimos en Buenos Aires, así que, bueno, justo se da la salida del tema en la semana, el viernes. El sábado nosotros nos estuvimos presentando en Buenos Aires, ahí en el Marquee, un lugar muy lindo para tocar. Muy agradecido a nosotros a la gente de Indios, que nos invitó a participar del evento. Y después, el domingo, fuimos a grabar a Romafonic, así que bueno, ya ese material está en proceso del armado. Nos mandarán los audios, nosotros tenemos que hacer una preproducción, digamos, para poder tener el producto final, pero bueno, la idea es que salgan tres videoclips en vivo tocando en el estudio Romafonic.
0: Muy bien, bueno, espectacular.
1: Y así que bueno, por ahora con eso, teníamos una fecha pensada acá en Neuquén, que bueno, se nos cayó la fecha. Y por ahora nos queda una vamos a Puerto Madryn, creo que en diciembre. Así bueno, trabajando mucho, con muchas ganas también de componer cosas nuevas. Pero bueno, ahí en la medida que se puede, nosotros somos todos gente que vive sus trabajos y por ahí los tiempos no son los que uno le gustaría dedicarle, ¿no? Pero, o sea, como banda completa, digamos, cada uno en su casa, seguramente todos trabajamos, pero bueno, son 2 horas semanales que nos juntamos y tratamos de producir algo y bueno, ahora estamos pasando por un lindo momento donde hay muchas cosas que están saliendo y la verdad estamos muy contentos.
0: Bueno, me alegro un montón que estén así con la banda en la actualidad, muy contentos, sacando material nuevo. Antes de escuchar la pregunta que nos hace Kieran Jarvis, acá hay un fanático de la banda, Marco Vergara, está escribiendo, mandando saludos, así que creo que, no sé si
1: Bueno,
0: tiene tatuado el nombre de Monasterio, pero muy pronto, ¿eh? Le mandamos un saludo
1: un
0: ahí
1: saludo
0: a
1: para él
0: Marco.
1: entonces y para toda la gente.
0: Ahora sí, vamos a ver.
1: Bueno,
0: Ahora vamos a escuchar la pregunta que nos hizo Kieran Jarvis para Mauro de Monasterio.
2: hola Mario, hola oyentes del programa New Rock en Radio La Propaladora. Quería preguntarle a Mauro sobre la letra de Salvando el Día, la parte que habla sobre los fantasmas de la noche conspiraron contra mí. Si aparte de una significación que tiene que ver con los problemas que puede tener un personaje, una persona, si tiene que ver con algo o alguna pequeña relación con lo místico, si es algo muy abarcativo o si es algo bastante concreto que él pensó sobre esa frase.
0: Ahí está. ¿Escuchaste, Mauro?
1: Bueno, no, en realidad es algo más abarcativo, en el sentido de que, bueno, todos tenemos nuestros fantasmas en la noche, nuestras preocupaciones y cosas que por ahí nos quitan el sueño, cuando el otro día tenemos todo un día completo de laburo, de actividades que tenemos que cumplir y muchas veces el no tener una buena noche te trae como consecuencia no tener un buen día. Así que, bueno, un poco es eso, que a veces nos toca tener esas situaciones, no tener un buen día por no haber tenido una buena noche y nada, llegar a casa al final del día, escuchar un poco de música, creo que es lo que, no, o por lo menos lo que sentimos que nos hace bien y nos relaja y bueno, volvemos a nosotros.
0: Exactamente, así que invitamos a todos a ver el videoclip, está muy bueno. Preguntarte algunos detalles por ahí, no sé si se pueden contar o no, pero por mi parte lo viví como que hay una continuación, creo que hay como un continuará o no.
1: En realidad no, no, no. Hay material, sí, hay mucho material de ese videoclip. En realidad nosotros en un principio lo habíamos pensado tipo trilogía, digamos, con una tercera canción. Hoy por ahora nos estamos disfrutando de este nuevo video, su salida, y veremos si lo continuamos o no, pero no está pensado en realidad en función de seguir.
0: Claro, porque bueno, no sé si dar un poco de spoiler, pero en la parte del final no se le ve a la persona de la máscara, que yo más o menos me di cuenta quién era, pero yo lo vi por ese lado. Como no se le vio la cara, por ahí capaz que en una próxima edición se verá quién es.
1: No, que en realidad tiene que ver con los fantasmas de uno mismo, en
0: Claro,
1: realidad, ¿no?
0: sí.
1: De hecho, el hecho que se interprete quién puede estar detrás de la máscara tiene un sentido.
0: También, está bueno.
1: Porque son los propios miedos de uno mismo, las propias situaciones que le pasa a uno personalmente. Así que, pero no, es simplemente eso.
0: Qué bueno. Bueno,
1: después queda libre, como las letras, queda la interpretación también de las personas.
0: Exactamente. Así que, bueno, invitamos a todos a verlo. Monasterio Metal, así lo podemos buscar en su canal de YouTube. Y bueno, preguntarte por ahí, Mauro, aproximadamente, ¿hace cuánto que está la banda en la actualidad y activa? ¿Cuándo comienza la banda?
1: Nosotros arrancamos en el año 2000, la banda ya tiene 26 años.
0: Mira vos.

0: Y bueno, hoy soy el único que queda de esa formación inicial. Y bueno, me acompaña mi hermano en la batería, Mati Castillo, Ricardo Gutiérrez en la guitarra y Darío Soto en el bajo.
1: Bien, un gran
0: Y
1: saludo.
0: esta formación. ¿Eh?
1: Un gran saludo ahí a los demás integrantes.
0: Sí. Un gran saludo para ellos.
1: Muy bueno,
0: La verdad
1: mal.
0: que son excelentes personas, muy buenos músicos. Y nada, yo disfruto y aprendo mucho yo también, así que para mí que ellos estén en la banda me hace muy bien también.
1: Bueno, me alegro un montón que así sea. Por nuestra parte, siempre estamos atentos a los nuevos monasterios, así que ya sabes que puedes contar con nosotros para lo que necesiten con la banda, difusión y demás. Estamos disponibles. Y bueno, después lo que te había preguntado anteriormente, el tema del acústico. Si sale alguna vez acústico, cuente con nosotros.
0: Sí, la verdad que nunca hicimos acústico, nunca, en realidad nunca fue un formato que nunca lo ensayamos, ni siquiera con las otras formaciones. Pero bueno, porque nos gusta también que el poder de la banda distorsionada.
1: Claro.
0: Pero bueno, nada, es algo que tendríamos que probarlo y ver que si nos convence, es también una linda opción para poder ir a tocar a otros lugares.
1: Claro, yo lo veo por ese lado, como demostrar sus letras, que están muy buenas lo que hacen musicalmente, así que también como una forma de demostrarlo, pero bueno, lo dejamos ahí como un asterisco para
0: Sí,
1: en un futuro.
0: voy a hablar, lo vamos a probar y después te contamos.
1: Dale, genial, así que
0: Si lo
1: bueno.
0: decidimos hacer, vamos a ir al piso ahí y lo vamos a tocar en New Rock.
1: Ojalá, ojalá. Bueno, Mauro, muchísimas gracias por tu tiempo. Y ahora vamos a despedirnos escuchando el tema Salvando el Día. Así que si nos querés agregar algo, presentarlo, sos bienvenido.
0: No, simplemente agradecerte la posibilidad de que nos escuche otra gente y nos conozca. Y nada, un saludo a todo el público, invitarlos, por supuesto, a ver el tema, a escuchar el tema y a entrar a nuestras redes sociales y bueno, enterarse de qué es lo que hace Monasterio día a día.
1: Muy bien,
0: Así que nada, gracias.
1: gracias a vos, éxitos y que andes bien.
0: Dale, igualmente, abrazo.

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1: Buenas, ¿cómo están? Soy Lucas, de la banda La Clonadora Inconsciente, una banda de acá, una banda del Alto Valle. Y queremos invitarlos a este domingo 16, vamos a estar en el programa Neu Rock. Nos han invitado los chicos a compartir un poco de nuestra música, a presentar también nuestro primer single que acabamos de sacar en las plataformas digitales, un tributo que realizamos a la banda The Smith, y también adelantándonos un poco al disco que va a salir dentro de poco, de autoría propia también de la banda. Así que seguramente van a ver algún adelanto y algún acústico y charlar también, por qué no, de la vida. Los esperamos.
2: ¿Quién es la clonadora inconsciente, Bolas? ¿O quiénes son?
3: Son tres chicos de acá del Alto Valle que... bueno, como decía en el audio, Luquitas, que es el guitarrista y cantante y frontman, digamos, de esta banda, que hoy justamente está cumpliendo años.
2: Ah, bueno,
3: así que le mandamos
2: un gran saludo
3: a Luquitas de la Clonadora, y que está conformada también con está conformada por Mauro Retamoso. Bueno, no me sale el apellido.
2: Pero Mauro.
3: Y se me fue el otro nombre. Justo lo tenía en los papeles.
2: ¿Son tres?
3: Son tres.
2: Ah, un trío. Si no, lo vamos a conocer el 16 cuando vengan acá a visitarnos. Ya, como lo dijeron ahí en el audio.
3: Leandro.
2: Ahí está.
3: Le mandamos un gran
2: saludo. Un gran saludo a los chicos que van a estar acá visitándonos. Es un proyecto nuevo, entre comillas, que se viene con todo en la región, ¿no?
3: Sí, está hace poquito, bueno, como decía en el audio, sacaron un nuevo single, uh-huh. Que es un cover de The Smiths, justo para los días de lluvia, viste, que es una de las canciones más conocidas de los Smiths, y que tiene una versión en español, uh-huh. Que eso también es algo raro de escuchar de los Smiths, digamos, que uno por ahí escucha a los Smiths y no sabe lo que dice, y esta canción, digamos, como que está adaptada, y bueno, están próximo a sacar un nuevo disco, así que seguramente vamos a estar hablando de eso el próximo domingo, no, el siguiente.
2: Exactamente, porque el próximo domingo no sabemos si vamos a venir. Capaz que sí, si venimos va a ser un gran programa, y si no venimos nos vemos el 16 de agosto acá. A los ganadores de las entradas de Neu Rock queremos decirles que toda la gente que participó hasta este momento, hasta ahora 20:55 de la noche de este 2 de agosto, le queremos decir que han ganado todos. Todos los que participaron en Instagram y Facebook ganaron una entrada para ir a vernos y a festejar con nosotros los 13 años de Neu Rock.
3: Sí, que cumplieron, digamos, con la consigna, pusieron nombre, apellido y DNI, porque hay algunos que pusieron fueguito.
2: Claro, cosas, obvio, ¿no? Las personas que solamente tienen nombre y últimas tres, que esa es la idea de...
4: Porque llamarada Mogo Oficial, estoy leyendo acá que está participando, más les vale que vayan.
2: Porque sí, no, estamos complicados.
3: Hay una Jessica Sánchez también que está participando.
4: ¿Esa ganó?
3: Esa no sé.
2: Así que nada, muchísimas gracias.
4: Bueno, no vamos a nombrar a todas, pero Sofía, ganaste. Gusti. Andrea, ganaste. Gusti, ganaste. Y así.
3: Luciano, ganaste. Y el otro Luciano con el 881 también ganaste.
4: Ganaste.
2: Y bueno, en Facebook está Lauri M. Pérez, ganaste. Emanuel, ganaste. Oscar, ganaste. J, ganaste. Todo ganar. Realmente queremos que vaya todo el mundo. No se lo pierda a nadie. Vayan a disfrutar, a celebrar con nosotros. Esa es la idea, ¿no? De que estemos todos juntos. Sea una linda ocasión para volvernos a encontrar con mucha gente que hace tiempo que no vemos.
4: Así es. Y a los y las ganadoras, también decirle que lleven ahí unos pesitos para participar de los sorteos, porque vamos a estar haciendo ahí una venta express de numeritos para sumar más chances, porque por ahí vos te compraste una entrada que todavía quedan, todavía pueden comprar, a 15.000 pesos, esa entrada ya incluye un numerito. Uh-huh. Pero si vos querés tener 2, 3, 4 oportunidades de ganar premios y llevarte muchos premios a tu casa, podés comprar ahí ese día unos numeritos express que vamos a estar ahí vendiendo. Y también las personas que ganaron pueden comprar y participar por muchísimos premios. Yo no sé cuánto uh-huh. tiempo nos va a llevar a hacer esos sorteos. Sí. Pero tenemos muchos premios y además también llevate, te digo, unos pesitos de más para llevarte cosas de las ferias que van a estar participando, de la gente que nos va a estar acompañando con sus emprendimientos para colaborar y, bueno, ayudarnos entre todos.
2: Exactamente, así que como no sabemos si vamos a hacer el programa el próximo domingo, ya quiero ir agradeciendo a toda la gente que hizo posible que... Todavía no pasó lo del próximo fin de, pero yo realmente estoy contento. Con lo que pase el sábado voy a estar más contento. Pero sí agradecer a quien nosotros les mandamos un mensaje y nos respondieron con una mejor onda. Así que quiero empezar a agradecerle a los chicos de la Raldes que nos pasaron los equipos. Gracias a ellos va a sonar espectacular el sábado. También lo quiero nombrar porque no lo vamos a necesitar, lo dijimos, pero cuando le preguntamos la mejor onda, que fue Lucas Galeán, un amigo, Mauri también, que cuando le pedimos dijeron que sí, que no tenía ningún problema. No vamos a llevar todo porque va a ser medio engorroso, pero sí agradecerle porque cuando le preguntamos no tuvieron ningún problema. Pero igual lo vamos a ver esa noche, así que le mandamos un gran saludo. Pero más que nada la predisposición de la mejor con el programa, con todo. Así que un gran saludo para ellos. Lucas Viaba, Rocco Remeras, nos hizo el enganche, si se puede decir así, con Fabi, que también le mandamos un saludo, para las remeras New Rock, que ya están dando vuelta por las calles de Neuquén. Y también nos regaló unos premios Lucas, así que un gran saludo y un gran abrazo y gracias por el aguante. Así que también vamos a sortear entradas de Rocco Remeras el día sábado. La gente de MK Motoparte también, así que un gran abrazo. Como todos los años, nos regalan algo. Esto es lo que tenemos para el sábado, no se imaginan. No importa si no tenés moto, si tenés bici, lo que tengas, realmente es un gran, gran premio. Después tenemos por supuesto, a Magali Ávila. Todavía nos traía ahora en los cortes, nos traía más cosas y nada, nos pone muy contento que se preocupe por eso. Decir, esto sirve para los premios de No Rock. Así que muchas gracias a Magali, la preparadora, y a todos que colaboran también con la preparadora para que podamos hacer más sorteos el día sábado. 8 de agosto.
3: Y que nos aguantan todos los domingos.
2: Y nos aguantan ya hace 13 años con este programa. Bueno, también saludamos a MZ Piercing, también por lo que nos dieron para sortear. La gente de Notas del Rock, que hablamos con Cami hace unos programas atrás, de varios eventos que se vienen. Super Lógica Miles, que nos escribió. Sí, nos dijo, ¿quieren sortear un voucher para manicura? Obvio que sí. Así que también se pueden llevar un voucher. Así que gracias a Andrea por la mejor onda. Tenemos varios libros de la mano de Frappi, compañero de trabajo. Bueno, Santiago Rosa, también el profe, que hemos hablado con él anteriormente en varios programas. La Séptima Radio nos regaló un reloj. Libros y reloj. ¿Dónde la diste? En nuestro recital nomás te puede ganar un reloj y un libro. Bueno, la gente de Los Saneadores y Piquillín, con su merchandising. Tenemos, creo que hay algunos discos, calcos y demás. Llamarán, no, porque no le quedó nada. Nos contaba Franco que ni ellos le quedaron el disco. Pero bueno, por suerte se sacaron todas las manos, que eso es lo bueno, que lo tenga la gente de acá de la región y de otros lados también. Pero seguramente tendremos algo de los chicos de Heterodoxia también, ahí de la feria, que lo tendrán ahí al Tincho y al Jano, de Heterodoxia también, ¿no?
3: De Darmas Remeras.
2: De Darmas Remeras, estampados, así que también veremos eso. Ay, no me quiero olvidar de nadie, porque muchísima gente, acá, cara me parecía, es Super Lógica Niles. Pero bueno, es algo así.
3: ¿Te acordás que también habían, creo que unos auriculares por ahí?
2: Unos auriculares también de la preparadora. Muchísimas cosas que vamos a estar olvidando. Unas botellitas también para tomar agua, una mochila. De todo, realmente. Vamos, creo que vamos a pasar la noche antes.
3: Unos vinilos,
2: haciendo sorteos.
3: Unos tintillos.
2: Va a haber alcohol. Bueno, muchísimas cosas que, bueno, si nos olvidamos de algo, se van a enterar el próximo sábado 8 de agosto.
4: Voy a nombrar y mencionar y agradecer a Betiana también.
2: Betiana también.
4: Nos está faltando gente, sí, me parece, sí, porque sí, sí. Hemos recibido muchas donaciones y agradecer que la gente no solo esperó a que nosotros nos comuniquemos para pedirle colaboración, sino que vieron el evento, vieron nuestras publicaciones de que juntábamos premios y nos escribían y ofrecían sus productos. Así que muchas gracias por eso.
2: Exactamente, por eso no lo queríamos hacer ahora.